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0: Rodolfo, creo que ya estamos en campaña electoral, ¿no?
1: Diría.
0: ¿Te parece un poco apresurado?
1: Yo creo que, en la democracia moderna, o sea, fines del siglo XX y el XXI, estamos en campaña electoral permanente.
0: Es muy propósito.
1: Porque en realidad, a ver, ¿te acordás de la provincia de Santa Fe con la constitución del 62? El gobernador no se eligió por 4 años, con lo cual vos podías gobernar durante 4 años y cuando faltaban 6 meses evaluabas tu... Hoy, ya de por sí, tener elecciones cada 2 años hace que cada 2 años vos plebiscites el gobierno.
0: Sí, pero con ningún resultado, porque como el gobernador no cambia, o sea, lo plebiscita.
1: En Santa Fe, a nivel nacional, a cada 2 años plebiscitas el gobierno a ver cómo anda.
0: Sí, pero igual seguís.
1: Y termina la elección y ya estamos todo el tiempo viendo que la encuesta, que esto, que la intención es positiva, que la imagen... Estamos estamos en elecciones permanentes, porque hoy por hoy, convengamos que las medidas que se están tomando a nivel nacional, que se empezaron a tomar desde el 2023, son difíciles y quizás poco políticas. O sea, el ajuste nunca fue algo político y bienvenido por la población. Podemos festejar la baja de impuestos, pero cuando vos ves que empresa cierra, por más que la empresa te vendiera el neumático a 14 veces el precio internacional, baja, cierra la empresa y deja gente en la calle, y eso nunca es político. Pero bueno, es parte de lo que tenemos. O sea, no tenemos un descanso, como decir, bueno, o sea, se hace lo que corresponde hacer, y después me dan un año para elaborarlo, hacerlo y después ver que la población vote. Están buscando el voto electoral permanentemente.
0: Yo creo que un dirigente que se comprometa con aquellas cosas que la realidad dicta como solución para la sociedad va a tener muchísimo más éxito que uno que siga la vocación de la gente para estar feliz y contenta. Porque hemos probado que no sirven esas cosas.
1: Sí.
0: Hemos probado que nos llevan al fracaso.
1: Sí.
0: Porque no podés evitar la realidad.
1: Está hablando un profesional universitario ingeniero con un profesional universitario abogado. Y estuvimos hablando al principio del programa de que el 99% de los alumnos tiene un nivel de matemáticas por debajo del básico.
0: Justamente por eso.
1: Entonces, tenés una alta cantidad de población que no puede evaluar lo que estás planteando.
0: Bueno, justamente por eso. Eso me lleva a la fundación de la democracia,
1: sí,
0: y al filósofo que se oponía. Quien fue suicidado,
1: sí,
0: por el voto popular.
1: A ver, para terminar de aclarar.
0: En Atenas, Sócrates,
1: sí,
0: cuestionaba el tema de la democracia.
1: Sí.
0: Y lo cuestionaba con un ejemplo como este, que decía una cosa como esta. Si usted busca un cirujano,
1: sí,
0: no elige como cirujano
1: al
0: que el pueblo vote,
1: sí,
0: sino al que a usted le da seguridad o lo investigará.
1: Sí, sí, debía ser de los sabios, no me acuerdo cómo era la frase que utilizaba, sí, parece que el gobierno debía ser de los más capaces.
0: Así es. ¿Cómo funciona eso en un sistema parlamentario? Porque yo siempre tuve la visión de que tenés un modelo como el chino, que es un modelo de alguna manera, por más que no se herede por sangre ser el jefe, en realidad el modelo chino funciona con que alguien lo van formando para que sea el jefe.
1: Sí.
0: Y de ahí todo se ordena de ahí para abajo. Y después cuando ese alguien no satisface las expectativas de la gente que lo puso ahí arriba, lo cambia.
1: Amanece envenenado.
0: Lo cambia. Entonces, acá resulta que era una de las críticas que hacía Sócrates, ¿no? Que en definitiva no elegís al mejor, sino al más popular.
1: Sí.
0: Y él decía, esto hace que un demagogo se convierta en la guía de Atenas. Bueno, volvemos acá.
1: A ver, el planteo es cierto. Volvemos a lo mismo. La democracia no es el mejor sistema de gobierno. Es el, por ahora, el mejor que conocemos. Pero tiene todos estos defectos. Y en una población embrutecida...
0: Tiene una solución.
1: A ver.
0: Cambiar a la población embrutecida.
1: Sí, pero eso te lleva 20 años.
0: Claro. Hay que trabajar en esa línea. O sea, hay cosas acá.
1: Estamos de acuerdo. La solución es apostar fuertemente a la educación primaria. Pero vamos a lo mismo que escuchaste decir a este funcionario. O sea, vos tenés que trabajar hoy en chicos que tienen 3, 4 y 5. Y los que tienen entre 6 y 16, a los 16 ya votan.
0: Sí,
1: porque
0: bien.
1: No fue casual de que la bestia animada hizo votar a los chicos a los 16.
0: ¿Y si?
1: Hizo votar chicos que precisamente no tenían capacidad para voto.
0: ¿Y si cambiamos
1: en el 90%.
0: ¿Y si cambiamos los incentivos? Que en lugar de buscar el tener, busquemos el ser.
1: Sí, pero todo eso es una...
0: ¿Es una utopía?
1: No, no es una utopía. Es muy difícil ir contra los incentivos de la sociedad. El sistema capitalista te ametralla con tener... y la gente está desesperada por el tener, porque el tener es un símbolo de crecimiento y no por el ser. O sea, ¿qué persona se preocupa mucho por estudiar o por leer? Los chicos no leen. O sea, estamos hablando de generalidades, ¿no? Sí, obviamente siempre hay casos puntuales. Pero estos chicos que no pueden hacer cuentas básicas o que no obtienen... Evidentemente no leen. Entonces, si vos no lees, ¿qué compras? Y compraste un programa YouTube donde te están diciendo, Firita, que nosotros, que bueno, es lo que después votás.
0: Vos sabés que hubo una Argentina muy distinta. Yo recuerdo.
1: sí, claro. Lo que vamos a diferenciar es cuándo terminó esta.
0: Hubo una Argentina muy distinta. Si vos revisás muchísimos clubes de barrio sí. Humilde fundamentalmente, fíjate que el club tenía una cancha de básquet, mejor de los casos, seguro podría tener una cancha de bocha, y tiene una biblioteca.
1: Sí.
0: Y vos ves los nombres, ¿no? O sea, recuerdo el de mi barrio, Club Arizona, Social Deportivo y Biblioteca.
1: Uh-huh.
0: Ayer justamente pasé por ese club de mi barrio que todavía está y funciona, estuve con un vecino que... participa ahí en el club y le dije, che, la biblioteca está, sí, ¿la querés ver? Y yo, ¿la usan? Sí, la usan.
1: Sí.
0: Realmente, ¿qué te quiero decir con esto? Te quiero decir que si rescatamos esos valores de alguna época y los hacemos valores,
1: sí.
0: Y los mostramos, yo creo que es la mejor manera de recorrer un camino hacia la modificación es la batalla cultural.
1: Es una batalla cultural difícil.
0: Seguro.
1: Porque
0: que vale la pena darla.
1: Sí, porque el gobierno está llevando a cabo una batalla cultural.
0: Más ruido que no es.
1: De las ideas, no, creo que no. De las ideas del liberalismo en contra del populismo, en contra. Es una batalla. Esta es una batalla más compleja, porque aparte no tenés recursos. No tenés recursos económicos.
0: No, claro.
1: O sea, ojalá salieran estos colectivos que salen a arreglar dientes, salieran con libros a fomentar la lectura.
0: Sí, o los colectivos de los pañuelos salieran a fomentar las buenas costumbres, digamos, ¿no?
1: Pero qué sé yo, no sé.
0: Bien,
1: pero realmente eso lo veo complicado.
0: Mi pregunta iba por ese lado. ¿Cómo funcionaría en esta sociedad que tenemos un sistema parlamentario? donde el primer ministro sí. Tiene que rendir cuentas a la Cámara todos los días.
1: En realidad, a ver, no cambiaría tanto necesariamente.
0: O nos convertiríamos en Italia o en Perú.
1: Lo que tiene, eso depende de lo, depende de los, de las personas en gran parte.
2: O sea, como si, siempre.
1: Porque si vos tenés, a ver, si vos tenés un sistema consolidado, después tenemos que hablar de las elecciones de la Alemania, por ejemplo, donde tenés 5 o 6 partidos afines, pero no iguales, donde se presentan y bueno, uno saca más, otro menos, y dentro de esos 5 o 6 partidos afines se elige el mejor de ellos, puede cambiar uno y sigue la política. No tiene que cambiar y dar una vuelta de timón infernal. Porque más o menos, dentro de eso sube el partido A, baja el partido B y C. El problema es cuando cambia totalmente de bando, como pasa acá. O sea, si vos escuchaste a algunos personajes, o escuchás a algunos personajes que dicen que si llegan a ganar, van a eliminar todo lo que hizo Milei y van a volver a emitir como para crear riqueza.
0: Pero no es un personaje, es un gobernador de una provincia.
1: No, bueno, aparte del gobernador de la provincia, hay algunos personajes de estos. El que le robaron el misil, por ejemplo, que es diputado nacional, diciendo como que hay que volver a la alegría de cuando emitían plata.
0: Bueno, sería muy interesante.
1: Pero
0: sabemos dónde termina eso.
1: Sí, pero sabes dónde termina, pero el esfuerzo que se hizo durante 2 años, en 15 días te lo hacen pelota.
0: Por supuesto, no me cabe ninguna duda.
1: Entonces, ahí es donde es fundamental la reforma esta del Banco Central. Es más, hay que llevarlo a una modificación constitucional para que no se pueda volver a cambiar. Porque lo van a hacer igual, porque te van a inventar alguna excusa, van a hacer el chiquero, te van a hacer igual. Los muchachos, su objetivo es disponer de plata para darle plata a la gente que necesita para que los voten, con lo cual, sin los elementos, no lo pueden hacer. Pero bueno, es muy cultural y es muy difícil. A mí me molesta más escuchar los partidos de la ancha avenida del centro que hacen críticas como que sé que sí, Sarabá, Sarabá. Estamos peleando realmente por un cambio trascendente.
0: Vos comentabas el tema de Alemania.
1: Sí.
0: Me quedó una pregunta ahí, ¿no? O sea, 5 o 6 partidos que más o menos piensan lo mismo y gana uno, gana otro y siguen por el mismo camino. Ahí hay dos cosas que pueden pasar. ¿Esa discusión es por personalismos o por ideas? Porque si es por personalismo, realmente no sirve para nada. Y si es por ideas, están tan de acuerdo que no hace falta que se peleen.
1: A ver, están tan de acuerdo, pero siempre hay variantes. Hay una serie buenísima, de acuerdo que dice Bergen, una serie dinamarquesa, donde se muestra bien el sistema parlamentario y, bueno, cómo los distintos partidos tienen a sus áreas. Entonces, uno tiene inmigración, otro tiene economía. Obviamente, en países donde las cosas no cambian mucho.
0: Sí, en esos países las cosas no cambian mucho.
1: Porque están de acuerdo en lo esencial.
0: Y por una razón principal, también no tienen los grados de libertad que tenemos en la República Argentina, 40 millones de habitantes, un territorio como el que tenemos, un clima como el que tenemos y una riqueza como la que tenemos. Entonces, en esos países no podés apartarte mucho del justo medio de las reglas concretas porque no tenés recursos para hacerlo.
1: Pero aparte, la población no te lo avalaría, porque hay una especie de consenso en los principios básicos.
0: Claro.
1: Y los extremos comparten el... O sea, nosotros tenemos que eliminar esos extremismos.
0: Claro, la pregunta es esta. O sea, en esos lugares, o sea, la población no te lo permitiría, o el medio no te lo posibilita. O sea, los recursos que tenés no te permiten hacer las cosas que hacemos nosotros.
1: No te termino de entender la...
0: Claro, si vos tenés...
1: A ver, y acordate que cuando vino Hitler tenía un tanto por ciento de la... Y vino y hizo un chiquero.
0: ¿Cómo hizo un chiquero?
1: Claro, en poco tiempo, él no llegó con el 51% de los votos. Llegó, empezó a dictar política y en poco tiempo disolvió el Parlamento. y el propio Parlamento fue el que votó su disolución.
0: Sí, sí.
1: O sea,
0: pero en el camino desarrolló un plan de obra pública enorme, desarrolló la industria del acero, dio trabajo, logró un... después el uso que hizo de la riqueza generada fue espantoso, pero en realidad la puso de pie Alemania. Y después chocó la calecita como hacen estos tipos, ¿no?
1: Bueno, de todos modos, posibilidades de hacer un volantazo ahí en cualquier lado. No sé qué va a pasar en Alemania. O sea, en definitiva, toda Europa está tirando de la soga y suicidándose de a poco.
0: Sí, claro.
1: Y estas expresiones extremas son el poner el freno, bueno, voy a poner el freno violentamente a lo que vos estás haciendo. Que es lo que los gobiernos que han estado hasta ahora han querido evitar. ¿Qué va a pasar si en Alemania, por ejemplo, se frena toda la inmigración? Y dice, bueno, acá no lo recibimos. Como bueno, en Polonia.
0: Es lo que plantea esa gente, ¿no? Polonia ya lo ha hecho.
1: Polonia, no, pero Polonia ha tenido la política y dice, bueno, che, no, nosotros no recibimos inmigración de países que no tengan una cultura parecida a la nuestra. Incorporaron 3 millones de ucranianos en su momento.
0: Sí.
1: Pero no traen gente de otro lado que no comparten su...
0: Y hablando de eso, me llegó una foto de 2.400 mezquitas en Francia.
1: Sí.
0: Ninguna iglesia cristiana en Arabia Saudita.
1: Claro, bueno, sí. O sea, somos tolerantes. Estos países son tolerantes con el disenso, con gente que no es tolerante con uno.
0: Y ahí hay una teoría muy interesante, ¿no? Que dicen que Europa está lavando sus culpas de su época colonial.
1: Sí.
0: Pero yo la verdad que preferiría que laven sus culpas de otra manera, ¿no? Que laven sus culpas desarrollando el mundo subdesarrollado. Particularmente haciendo que África sea un mejor lugar para vivir. De esa manera, si hacen que África sea un mejor lugar para vivir, no van a tener africanos queriendo ser Europa, pues van a querer quedar en África.
1: Y te comento el tema que el estado de bienestar europeo no permite gastar en más nada que eso. Ya se gastaron toda.
0: Y te digo más, tuvimos la visita de un familiar que vive en España.
1: Sí.
0: Este familiar que vive en España es nacido y criado en España. O sea,
1: sí,
0: es español,
1: sí.
0: No está casado con una argentina. Y en la comida familiar de un domingo, todos hablábamos que íbamos con los chicos, que esto y que lo otro. Dice, yo quiero que aprendan idiomas y se vayan de España.
1: El mismo pensamiento que teníamos acá hasta el 2023, donde nuestros hijos decían, este lugar es invivible.
0: Estaban equivocados. Absolutamente equivocado. No hay mejor lugar para vivir en el mundo que la Argentina.
1: Sí, pero si bueno, hoy tenemos todos, quejándonos al gobierno, vemos un país que tiene una perspectiva. En el 2007, 2008, 2009, no había una perspectiva de que este iba a ser un país vivible. Vamos a suponer que hubiera seguido el kirchnerismo durante... ¿Qué expectativa hay para una persona que quiere vivir de su laburo?
0: El kirchnerismo solo podía haber seguido viviendo y funcionando si hubiera tenido cómo financiarse.
1: Mi novia dijo...
0: No se podía financiar más.
1: Me acuerdo que mi novia dijo, no, ahora bien, pero preocupate que no hay más nada para robar. Antes que asuma Alberto.
0: Bueno,
1: no hay más nada. Cuando no hay para robar, te la inventan, te lo roban siempre.
0: Justamente son los grados de libertad con los cuales contamos en la Argentina. Y eso es en algún aspecto hasta un poco peligroso, ¿no? Tener tantos grados de libertad. Y justamente de eso vamos a hablar después de la tandita.
1: Dale.
0: Porque vamos a hablar de...
1: Me hacía acordar la tanda cuando decía.
0: Hablamos
1: después de la tandita.
0: Bueno, vamos a hablar después de la tanda entonces. Así no. Era más linda.
1: Era más linda que vos, seguro.
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0: Rodolfo, en el bloque anterior arrancamos con la pregunta, ya empezó la campaña electoral.
1: Sí.
0: Bien, en ese camino yo he visto que ya le han elegido varios vicepresidentes a Milei, entre ellos una rosarina.
1: Sí.
0: La rosarina es Romina.
1: Romínez.
0: Que se la ve en alguna foto muy sonriente al lado del presidente.
1: Es muy cercana a Karina Milei, es muy cercana a la familia. La conozco, hablé muy poco.
0: ¿A la familia de quién?
1: A la familia de Milei.
0: Le
1: te escuchaba por la radio cuando Milei estaba en el debate o en la Asunción, ella estaba con los padres de Milei.
0: Ah, mira.
1: O sea que es una relación realmente cercana.
0: Bueno, ¿de profesión?
1: Es contadora. Ella tenía un programa que se llama Economía para no economistas en la pandemia.
0: Ah, mira vos. ¿Pero por dónde?
1: Acá en radio, me parece. En radio, a ver. Radio, o a lo mejor en YouTube, no tengo idea.
0: ¿Años?
1: Y en la pandemia, ya 2020.
0: No, años de la señora.
1: Tendrá. 50,
0: 40,
1: 40
0: y
1: 50
0: años.
1: 45, no, quizás menos.
0: Bien.
1: Muy linda parte.
0: Bien. Y la otra posible candidata a la vicepresidencia es Patricia Bullrich.
1: Y Petovelo.
0: Petovelo pica en punta.
1: Creo que las encuestas daban mejor con Bullrich que con Petovelo.
0: Sí, porque Petovelo
1: es claro. Petovelo es muy eficiente realmente lo que ha hecho. Y tiene un cargo importante. Pero bueno, Bullrich ha sido candidata a presidente, ha tenido.
0: ¿Y
1: le ganó la interna a la Rodríguez Larreta, no lo olvidemos.
0: Esta señora Petovelo,
1: sí.
0: ¿Cuál es su nacimiento a la política? ¿Igual que Milei, de la nada? Porque creo que tiene una relación muy muy íntima con Milei, o sea, muy muy amistosa.
1: Sí, en su momento lo leí, ahora no lo tengo presente. Pero no quiero hablarte porque realmente no recuerdo. Mis amigos dicen que hablo al pedo de cualquier tema, pero en este caso cuando no sé, prefiero.
0: Yo que hace varios años que comparto este espacio contigo,
1: sí.
0: Desmiento a tus amigos.
1: Exactamente, muy bien.
0: No, exactamente, estoy convencido de que cada una de las cosas que se dicen con la mejor información disponible.
1: No, por supuesto, a veces.
0: Y con el agregado de la inteligencia suficiente para hacer una interpretación coherente de lo que estamos diciendo. Pero en ese camino.
1: Sí.
0: En ese camino, del otro lado, el compañero Kicillof,
1: sí,
0: tiene un 35% del electorado en la Argentina. Proyectado a un 45%,
1: sí,
0: en una eventual segunda vuelta.
1: El compañero Kicillof,
0: complicado.
1: O cualquiera que ponga el sellito del Partido Justicialista.
0: No.
1: ¿Qué pasa si lo pones en Fran con el sellito, el apoyo de Kicillof, el apoyo de Cristina?
0: Yo creo que estamos subestimando al ciudadano argentino, estamos subestimando al votante argentino. Nadie puede olvidarse,
1: sí,
0: porque además se lo van a recordar, de la gestión del Ministerio de Economía de Axel Kicillof.
1: Pues tenemos tenemos una cosa tan corta, una memoria tan corta.
0: Yo creo que eso es subestimar al votante argentino.
1: Pero que volvemos a lo anterior. A ver, volvemos a lo anterior. Gran parte de la gente lo pasó muy mal, pero hay gente que lo pasa bien. O sea, cuando vos vivís en ciertas condiciones y todos los meses te llega el sobre de regalo por no hacer nada.
0: Es que ese sobre no alcanzaba.
1: No alcanzaba, pero lo tenían igual.
0: Pero porque además no es solo el sobre, hay que empezar a mirar a la pobreza o a la indigencia en su verdadera dimensión. No es el sobre, es la falta de cloaca, la falta de educación, la falta de remedio, la falta de camino, la falta de infraestructura, la falta de luz, la falta de teléfono.
1: Y sin embargo, lo han reelegido en la provincia de Buenos Aires.
0: porque no hubo, porque no hubo mejores cloacas, mejores caminos, mejor infraestructura. Yo creo que lo que está recorriendo ahora es que aparezca mejores caminos, mejor infraestructura, para que el sacrificio valga la pena. Yo creo que esa es la tarea que debe llevar adelante el gobierno si quiere reelegir en el 2027. En el camino aparecen otros personajes. Voy a nombrar uno que lo hizo públicamente, que es Hernán Lacunza, que se ha lanzado a candidato a presidente por el PRO. Y otro que...
1: que creo que es meramente un globo de ensayo como para negociar.
0: Yo no lo pondría en esos términos. Yo creo que lo que están negociando son los Ritondos. Yo creo que este hombre, por la edad que tiene, por su trayectoria, por su performance, realmente quiere ser presidente de la Argentina y va a hacer todo lo posible. Hay otros más complicados.
1: A ver.
0: Un economista de renombre, de pelo muy negro.
1: No, de pelo muy negro, no. De pelo ennegrecido.
0: De pelo ennegrecido. El otro día estuvo en un programa donde dijo, obviamente no está de acuerdo con la política del gobierno, obviamente todo lo que está haciendo el gobierno está mal, no puedo discutir los triunfos que ha logrado, no lo puedo discutir porque están los números arriba de la mesa, y dijo que sí, dentro del espectro liberal y de derecha, dos adjetivos calificativos a su posición, surge una alternativa, él está dispuesto a acompañarla. Entonces tenés por un lado estos, como vos dijiste recién, que entendías muy poco a los de las anchas avenidas del medio. Entonces tenemos Kicillof por un lado, con un piso del 35% y una proyección al 45%. Milei, con toda la billetera del Estado, y cuando digo toda la billetera del Estado, no creo que se interprete la plata del Estado, sino con todo el poderío,
1: todo el poderío
0: que te da el Estado, y con todos los conflictos que te trae tener a tu cargo la administración, porque también estás expuesto a la aparición de un siglo negro, a los fracasos probables, en fin. Y en el camino, esta ancha avenida del medio donde pescan, y creo que es el, y lo digo de mala forma, donde pescan todos estos personajes, que además representan seguramente algún factor de poder económico importante de la sociedad argentina.
1: Te voy a comentar algo que dijo un político, nosotros estábamos reunidos en la fundación, hablaba puntualmente de la provincia de Santa Fe, pero se va a extrapolar a todo el resto del país. Si la economía levanta, significa que se empiece a notar en empleo y en salario este crecimiento que está
0: poder adquisitivo. Empleo, salario, poder adquisitivo.
1: Poder adquisitivo, en definitiva, que se empiece a notar, el gobierno o la Libertad Avanza puede llegar a competir en algunas provincias. Si no, lo más probable es que levanten los candidatos provinciales y negocien con los patrones de estancia locales, por ejemplo Santa Fe. Entonces la opción podría ser o no presentar candidato o presentar un candidato de segundo orden con la mitad de la publicidad posible, a cambio de que le levanten el pie y negocien allá.
0: Cosa que me parece muy muy muy egoísta.
1: Y que creo que lo mismo es lo de Lacunza. Yo no creo que Lacunza, a ver, con el mayor respeto, creo que fue un buen ministro, pero no le da, no creo que mueva la aguja. Creo que el PRO lo que debe estar queriendo ahora es una buena alianza en la provincia de Buenos Aires, una buena alianza en capital para que mantener una cuota de poder.
0: Bien, para mantener una cuota de poder.
1: Y el PRO obvio puede esperar más que eso.
0: La pregunta es, ¿para qué quiere un dirigente el poder? ¿O qué hace el dirigente con el poder?
1: No, a ver, no es él solamente el dirigente. El dirigente que está arriba sabe que tiene un montón de subdirigentes que dependen de él. O sea, en Santa Fe hay 2000 y pico de funcionarios. En Capital Federal debe haber otro tanto. Entonces, si se llega el PRO a perder la intendencia de o la Ciudad Autónoma de Buenos Aires, esos 2.000 tipos quedan medio pedreando en el aire, porque viven en el Estado.
0: Deberían hacer como dice el presidente, voy a vivir de las conferencias que voy a dictar.
1: Claro, pero sí, una cosa que un expresidente, que ha sido un personaje distinto e innovador, y otra, un funcionario de la subsecretaría de control animal.
0: Bueno, que se ponga una veterinaria. ¿Qué
1: sí, sí, bueno, está bien. Pero creo que estos funcionarios también piensan. O sea, ¿qué pasó cuando ganó Macri y a su vez ganó María Eugenia Vidal?
0: ¿Qué pasó? ¿No tenían con quién ocupar los cargos?
1: ¿Dónde fueron a parar los peronistas que están en el gobierno nacional? En la intendencia cayeron. Estaban de asesores de los intendentes que le daban de comer.
0: Es una vergüenza.
1: Está bien, pero tipos que han vivido toda la vida. ¿Y quiénes seguir viendo de eso? Tienen que ver dónde rascar. Es parte del sistema. O sea, es la casta que realmente existe y va a seguir existiendo. No, por más que uno dice que la casta sigue existiendo. El staff medio. A ver, en las elecciones acá en Santa Fe, hay unos amigos que están en Unidos. Y me decía, los socialistas son 500 tipos que si los sacás de ahí se mueren porque viven de eso.
0: Es más que una pyme entonces.
1: Y los socialistas están ahí por necesidad, sí, que una pyme grande.
0: Sí, sí, sí, sí. Este... No, hasta 200.000 son las pymes, ¿no?
1: ¿Cómo?
0: Hasta 200.000 empleados una pyme.
1: No, 200 empleados. No, sí, una empresa grande. Tipo que hace. Estuvieron en Rosario, después fueron a Santa Fe y realmente se caen del cargo y bueno, pasan a ser mano de obra desocupada.
0: Hay que vivir de alguna manera. Bueno, Rodolfo, siendo
1: estamos cansados
0: las 21:45, esto ha sido Aire de Apertura,
1: el programa de la Fundación Apertura.
0: Buenas noches,
1: muchas gracias.
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Hola, hola, ¿qué tal? ¿Cómo les va? 7 de la mañana, arrancando, ¿qué hay de nuevo? Ya subí una historia en Instagram, como siempre lo hago en la previa, para saludarlos. También hacer un modo de recordatorio que a las 7 de la mañana tienen que estar todos sintonizando Radio Fisherton 89.5 y también online, porque a partir de esa hora y hasta las 8 tenemos exactamente una hora para hacer un recorrido por las principales noticias del día. Para aquellos que no les gusta abrumarse mucho con la información, porque me dicen, no, yo no quiero, yo no consumo mucho informativo. Bueno, acá les brindamos en un espacio acotado, en una horita, toda la información más destacada, política, economía, social, de Rosario y Santa Fe, Argentina y el mundo. Todo eso en estos 60 minutos, hasta las 8 de la mañana. La verdad, chapó, que hay de nuevo. Distinto, original, fresco y con un halo optimista. ¿Qué más quieren? Buen despertar, buen arranque de jornada. Hoy es miércoles, lo subí con el calendario. 9 del 9. Uy, empezamos de nuevo a jugar con los números. Digo, para aquellos que les interesa la numerología, 9 del 9 hoy, de 2026. Ahí está, ahí nos ubicamos. Vamos a los datos del tiempo. Les cuento, yo me abrigué de más, teniendo en cuenta las temperaturas muy bajitas que hubo

0: durante todos estos días, en las primeras horas de cada jornada. Bueno, hoy se rompió la regla, de hecho ya estamos en los dos dígitos. 11 grados con dos décimos es la temperatura actual. Por eso reitero, ustedes me van a ver en la historia, o sea, muy emponchada. Les digo, me sobró el gorro de lana, les tiro el dato, a ver, que después cada uno, vieron que algunos somos, yo soy friolenta, y les digo, sentí como que realmente me abrigué de más. 11.2, además venía al pique, al trote, porque es parte del ejercicio diario que hago, el venir caminando al trabajo, por recomendación médica, de salud, venir caminando muy al trote, ida y vuelta, y además hago 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Me encanta, hoy tengo a las 6 de la tarde. Bueno, lo bien que hace pilates para la cuestión postural, que estamos muy encorvados siempre frente a la compu, un montón, ¿no? No todos, también depende del trabajo, pero vieron que como estamos frente a la compu, yo acá mismo en el estudio, o sea, siento que tomo una postura de columna curvada. Bueno, entonces no, hay que, el pilates es de lo mejor para eso, además para tonificar y demás. Y como tengo una genética que siempre me hace perder kilos muy, muy rápido, no puedo hacer actividad aeróbica, se los cuento, entonces busco una actividad anaeróbica, como es el pilates, que no te hace quemar kilos, sino que te suma un montón de otros beneficios. Yo lo he hecho previo al embarazo y la verdad que me resultó siempre maravilloso y sigo apostando. Yoga, pilates y después quienes precisan hacen obviamente actividad cardio y demás. Siempre con supervisión médica es todo mucho, mucho mejor. Siempre. Pero dice, ante cualquier duda consulte a su médico. Esa que frase, estamos hablando de usted. Sí, siempre. Ante cualquier duda hay que consultar al médico. 11.2, la temperatura actual. El cielo está cubierto ahora. El sol va a salir a las, a ver, esperen que ya les digo, debe estar, pero ya asomándose, porque sí, 7:10, en 5 minutos lo tenemos al sol en el cielo. Pero como les digo, está cubierto, así que las nubes muchos no lo van a dejar asomar. Sin embargo, Febo va a hacer fuerza y se va a abrir espacio. Y vamos a tener cielo parcialmente nublado durante toda la jornada, o sea, sol durante todo el día. Durante la mañana, durante la tarde, parcialmente nublado. Y así va a seguir el cielo también a la noche, así que se van a poder ver la luna y las estrellas. Como me gusta mirar el cielo de noche. Me omnubila, aparte me quedo así, ¿viste? Como vieron, como cuando uno mira el fuego o el mar, que son que te por ahí te quedas así y decís, ¿cuánto tiempo hace que estoy acá? ¿Un minuto, dos minutos, tres horas? ¿No? ¿Tenés? Bueno, a mí me pasa eso, mirar, observar el cielo, el fuego, el mar. Y quiero no ser la única. Bueno, la máxima que vamos a tener hoy se acerca a los 20 grados, 18. No llega, pero casi. Así que por eso les digo, no se abriguen tanto y prepárense también para quitarse algunas prendas. De los 11.2 actuales, vamos a pasar a 18 de máxima. Completo los datos y nos sumergimos ya en la información, arrancamos con la economía nacional. La humedad es del 72%, baja para Rosario, 72%. Presión 1011.2 hectopascales, el viento sopla del este a 10 kilómetros por hora y la visibilidad es óptima 15 kilómetros. A pesar de estar el cielo cubierto, no hay neblina. Ya hace varias jornadas que vieron, no hubo neblina, así que se puede ver con normalidad y de manera óptima. Lo normal sería 12 y 15 ya es lo óptimo. Bueno, arrancamos con todo. Hasta las 8 no paramos. Noticia tras noticia. Yo les voy contando. Ustedes sigan haciendo lo que están haciendo, que eso es lo que permite la magia de la radio. La simultaneidad de tareas. Ustedes van, si tienen que estar conduciendo, si ya están trabajando, si están preparando el desayuno, si están en la cama, digo, vale escuchar horizontal. Algunos dicen, pues yo no me despierto tan temprano. Bueno, pone la radio. Y escucha que hay de nuevo Ay, por eso digo, horizontal. Hasta las 8 se van a enterar de todo lo más relevante. Arrancamos, yo soy Marife Toscani. Esto es ¿Qué hay de nuevo? Por Radio Fisherton. Bienvenidos todos. Welcome everybody.
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0: Repaso de la cotización del dólar oficial y el blue. Al cierre hacemos la review de más dólares. El primero, el oficial, cotiza sin cambios, 1.535, al igual que ayer, salado, está arriba, fíjense, arriba de los 1.500 y bastante, 1.535. Y el blue, que no se le separa demasiado, pero está más arriba, 10 pesos plus, es decir, el billete estadounidense paralelo, el informal, el que se consigue en las cuevas, cerró ayer martes 8 de septiembre en 1.545 pesos.

0: El riesgo país se mantuvo debajo de los 500 puntos. Esto es bueno, siempre hablamos más bajo este riesgo país, es mejor para Argentina y para que vengan las inversiones. El riesgo país argentino se mantuvo estable en torno a los 490 puntos básicos. En concreto, exactamente, cerró ayer en 404 unidades. Este índice medido por la banca estadounidense JP Morgan. ¿Se acuerdan que ayer el Banco Central fue noticia porque no compró nada? Cero, zero, no compró ni un dólar, literal. Bueno, esto lo dimos a conocer ayer con respecto a lo que aconteció el lunes. Es decir, arrancó la semana comprando cero. Ya ayer retomó las adquisiciones bajitas, pero las retomó. Ayer sí compró dólares. La autoridad monetaria, el Banco Central de la República Argentina, adquirió 20 millones de dólares ayer. Un número chico, pero de 0 a 20 es un salto cuantitativo. En 6 días de septiembre sumó apenas 101 millones de dólares. En tanto, las reservas quedaron prácticamente estables. Reitero, el Banco Central ayer sí compró, pero el ritmo de acumulación sigue siendo bajo, flaco. Volvió a adquirir divisas verdes después de haber interrumpido el lunes una racha de 27 ruedas consecutivas con saldo positivo en el mercado oficial. Venía 27 jornadas al hilo comprando y el lunes lo interrumpió a eso. Ayer se retomó. Y la autoridad monetaria adquirió, como recién les decía, 20 millones de dólares, elevando a 101 el saldo acumulado del mes, que recién comenzamos, hasta ayer 8 de septiembre. Hasta ahí van 101 millones que acumuló en septiembre. Si hacemos la sumatoria de las compras en 2026, llegaron a 14.196 millones de dólares. El pedido, a mí me llamó la atención. Yo, me hubiese gustado ser, me dicen, me hubiese gustado ser mosquito o mosca, en realidad no, porque te pueden aplastar. Bueno, en la vida también te puede pasar, pero es más fácil que quizás puedes sobrevivir a la caída. Ser mosquito, ser mosca, bueno, te pueden dar un saque. Pero vieron cuando uno dice, me gustaría ser mosquito, para haber escuchado cuáles eran las conversaciones internas de los alumnos, ahora se van a dar cuenta a qué me refiero. Porque el ministro de Economía, Luis Toto Caputo, le habló a los más jóvenes en un encuentro que tuvo con alumnos en una universidad y les pidió esto. Así, esto lo dijo literal el ministro de Economía, Luis Caputo. Traten de convencer a sus padres de que saquen los dólares del colchón. Por eso digo, me gustaría haber visto esa situación. Y ahí, eso, ser mosquito, mosca, lo que sea, para estar entre los chicos, entre los alumnos, para ver qué se decían entre ellos. Y como, no sé, a mí me suena que se deben haber preguntado, ¿a vos tu papá te dijo que tenía dólares en el colchón? ¿A vos tu mamá te dijo que tenía dólares, o sea, abajo del colchón? O sea, porque fíjense, traten de convencer a sus padres de que saquen los dólares del colchón. Tampoco creo que sea un tema que en la mesa familiar, sea el encuentro que se pueda tener, vieron que a veces uno se desayuna conjuntamente, otros almuerzan, otros cenan. Creo que no debe ser un tema de padres e hijos de los dólares del colchón. O sea, a mí me resultó un tanto extraño, sino alocado. Pero bueno, es lo que se dijo. Por eso digo, me encantaría haber escuchado las acotaciones de los alumnos en cuanto a eso. Lo cierto es que el titular del Palacio de Hacienda afirmó que el miedo a que los bancos se queden con los ahorros es generacional. Obviamente refiriéndose, por ejemplo, al corralito. No, yo no meto la plata en el banco porque en cualquier momento, pum, el banco se la queda y me quedé sin lo mío. Bueno, entonces él hizo referencia a ese miedo a que los bancos se queden con tus ahorros. Dijo que esto era generacional. Pero que con una macroeconomía ordenada, como la que, según Caputo marca, que es la que se está dando actualmente, dijo, es difícil que un proceso de inestabilidad como ese vuelva a ocurrir. Por eso Caputo le pidió a los jóvenes que convenzan a sus padres de sacar los dólares del colchón. No sé, hasta me da la sensación de que los jóvenes no tienen que cumplir esa tarea. El ministro de Economía, Caputo, asistió ayer a una charla de estudiantes de la Universidad Torcuato Di Tella. Y ahí se refirió a la decisión de numerosas personas de conservar dólares en las casas. Y les hizo esta curiosa petición a los chicos, a los jóvenes en la universidad. Sí, algunos pueden haber sido más grandes, pero se refirió a avísenle a los padres que saquen. Por eso digo, como que le habló a los más jóvenes, a los más chicos. El ministro de Economía sostuvo que parte de la población mantiene sus ahorros abajo del colchón. Esto es obviamente una metáfora. Esto es decir, encanutado, o sea, fuera del sistema bancario, ¿no? Porque no confía en los bancos, dijo Caputo. Vos tenés a la gente con los dólares abajo del colchón que no se animan a llevarlo al banco porque todavía tienen miedo, fue lo que expresó y analizó. El ministro atribuyó esta conducta a experiencias que ya afectaron a su generación, la de Caputo, y que algunas personas todavía sienten miedo de que las entidades financieras, le hace los bancos, se queden con sus recursos, con su plata. O sea, que haya otro corralito. Y le habló a los jóvenes. No se enojen con sus padres cuando les dicen, yo no voy a sacar la plata del colchón. Yo por eso digo, yo no creo que sea un diálogo muy, muy cotidiano, muy frecuente entre los chicos con los padres, de qué hacemos con los dólares del colchón. Me da la sensación, pero dijo, no se enojen con sus padres si les dicen yo no voy a sacar la plata del colchón. Y les dejó esta recomendación directa, traten de convencerlos igual. De acuerdo a su lectura, la existencia de una macroeconomía ordenada contribuye a que los procesos de inestabilidad sean menos probables. No dijo inexistentes, sino menos probables. Justo antes de la charla que estaba dando el ministro de Economía, el INDEC dio a conocer datos de la caída de la industria en Argentina. Otro mes más de caída. Tenemos un párrafo aparte para meternos en esta noticia. Caputo señaló que dentro de una reconversión económica, porque claro, tenía que hacer referencia justo, va a dar una charla a la universidad y el INDEC da a conocer que la industria viene en picada, sigue cayendo. Entonces dijo, como para enmarcar este dato y no dejarlo afuera, que dentro de una reconversión económica como la que está atravesando el país, resulta esperable que algunas actividades avancen antes que otras. Lo primero que hay que entender es que es natural que haya sectores que piquen en punta, afirmó, y además remarcó que el rumbo del programa económico del gobierno va a seguir tal como se está haciendo ahora, es decir, reafirmó el rumbo de la economía, del programa económico del gobierno de Milei, y descartó además implementar algún tipo de medida que implique un aumento en el gasto público, dijo. Y después dijo esto: tendrían que cambiar de ministro, tendrían que cambiar de ministro, refiriéndose al gobierno, lo cual podría ser posible, pero lo que seguro no es posible es que tendrían que cambiar de presidente, sostuvo. Utilizó la conjugación de los verbos medio rara, como diciendo, yo podría llegar a salir si a él me lo pidieran o el presidente lo tomase, quien no va a salir a ser presidente porque fue escogido. Entiendo yo, eso es lo que yo traduzco, porque digo, hubo por eso una... que a veces puede ocurrir cuando uno habla, sin leer. Pero vieron qué confuso, ¿no? Tendrían que cambiar de ministro, lo cual podría ser posible, pero lo que seguro no es posible es que tendrían que cambiar de presidente. Bueno, no quedó bien formulada la frase. Dijo, lo que hay que cambiar es una forma de pensar. Venimos a hacer lo que es moralmente justo, explicó el funcionario. Paréntesis, se olvidó que adentro del gobierno estaba Adorni y habla de moral. Bueno, agregó que la gente tenga que pagar las cosas en Argentina hasta 10 veces de lo que valían en un país vecino es moralmente injusto. Estos se acuerdan de estos viajes masivos a Chile, a ir a comprarse todo, o a Uruguay, a ir a comprarse todo. Bueno, a eso hizo referencia. Que la gente tenga que pagar las cosas en Argentina hasta 10 veces de lo que valían en un país vecino es moralmente injusto. Esto se da producto siempre de tener esa visión cortoplacista de querer ganar las elecciones, además de una visión económicamente errónea, remarcó el ministro Caputo. Y por último afirmó frente al alumnado de la Universidad Torcuato Di Tella, afirmó que el superávit fiscal es intocable y se definió además como un economista extremadamente ortodoxo. Antes de la sesión de diputados que se va a dar hoy, que ayer anunciábamos de manera minuciosa la que convoca la oposición por el tema morosidad, la palabra del año para afrontar la morosidad de millones de personas, ayer, es decir, por eso antes de que ocurra esta sesión de diputados, entidades financieras rechazaron esta ley para afrontar la morosidad de muchos millones de argentinos. Invitados por La Libertad Avanza, por el oficialismo, representantes de prestadores de crédito se posicionaron en contra de una regulación sistemática. La oposición se juega hoy su primera carta importante del año, porque nucleados muchos partidos de la oposición, acá no estamos hablando solamente del PJ, sino que muchos partidos se han reunido y nucleados en este reclamo por la emergencia en lo que tiene que ver con la morosidad, van a buscar alcanzar el quórum hoy en una sesión que permita entonces avanzar en fechas concretas para una ley y principalmente darle un mensaje al gobierno, que se puede armar una mayoría en su contra, uniéndose. En la previa de esta jornada, que es cuando se va a dar esta reunión en diputados, es decir, ayer, La Libertad Avanza, como les dije, convocó a voces influyentes del mercado del crédito, bancos y otras entidades no bancarias, que rechazan una regulación en las tasas y una respuesta colectiva al endeudamiento y la morosidad. La oposición tiene su verdadero objetivo hoy, que es alcanzar el quórum. Y después un dictamen el 23 de septiembre, ya pusieron fecha, para votar un proyecto unificado en el mes de octubre, el mes que viene. Porque hoy, recordemos, se van a debatir 40 o 50 proyectos que llevan los legisladores para, de alguna manera, esto, solucionar, al menos en parte, el problema social de la morosidad. Los representantes de las entidades bancarias ayer, reunidos por el gobierno de Milei, dijeron: nos da un poco de temor una ley que intervenga en los contratos de privados, porque posiblemente eso tenga una consecuencia en el crédito a futuro. Es decir, no les gusta nada que haya una ley que intervenga en esto que, tal como definen desde el oficialismo, es un acuerdo entre privados. Lo que hizo una persona tomando un crédito, un préstamo, comprando con tarjeta de crédito y después no pagándole al banco. Lo que pasa es que este tema ya si se mira esa situación sola, siempre digo, como la foto, y sí, en realidad sí, es un acuerdo entre privados. Pero cuando uno ve el video, o sea, la situación, la coyuntura, ¿por qué se llegó a esta situación de que miles y millones de personas tomasen créditos y no para comprarse un auto nuevo o comprar un Smart TV o irse de viaje, que estaría buenísimo, obviamente, o sea, tomar un crédito para darse gusto, porque la vida además está hecha para ser vivida y disfrutada, no para sobrevivir, como les pasa a muchísimos argentinos? Bueno, eso es lo que ocurrió, que se analizó que mucha gente se endeudó para llegar a fin de mes, porque esto lo veníamos diciendo y desde hace meses y meses y desde comienzos de año. No llegamos a fin de mes, es lo que se escucha constantemente. Bueno, ¿cómo llegas a fin de mes? Pidiendo, endeudándote. Y después, una vez que te endeudas, pasas a ser moroso. Cuando durante 90 días no pagaste lo que tiene que ver con la parte de la deuda, la cuota del préstamo, crédito, tarjeta. Bueno, ahí por eso, los bancos se juntaron con el gobierno de Milei y les dijeron que les da un poco de miedito que salga una ley, que es lo que se va a dirimir hoy en la Cámara de Diputados, si hay quórum. Y sentenciaron desde las entidades financieras que cuando se modifican los contratos celebrados hacia atrás, empieza a haber temor sobre los que se celebren a futuro. Es decir, te pueden modificar. Si se modifican lo que se hizo hacia atrás, uno puede pensar entonces con esa misma lógica que lo que firme ahora con el banco se pueda modificar. Entonces dice, y que esto tenga un refinanciado compulsivo. Bueno, a su vez agregaron que tampoco están de acuerdo para que se definan ni parámetros ni tasas. Así que por eso hoy la sesión en diputados, si se logra alcanzar el quórum que desde la oposición entienden que se va a dar, bueno, ahí se va a tratar el tema morosidad, se van a debatir estos proyectos que van a llevar los legisladores, que son entre 40 y 50 distintos para brindar alivio a la gente que está en esta situación, y veremos. Mañana será uno de los temas centrales seguramente de que hay de nuevo. Malvinas, el gobierno anunció sanciones contra 15 sujetos más por actividades petroleras ilegítimas. Recordemos que ayer habíamos dicho que se habían iniciado medidas contra 45 sujetos. Esto alcanza tanto a personas humanas como jurídicas. Argentina no admite ni admitirá ataques contra su soberanía. Esto fue lo que aseguraron desde Nación. Y el gobierno está avanzando contra la explotación petrolera en Malvinas y dispuso el inicio de procedimientos sancionatorios contra, ayer sumó, 15 sujetos adicionales a los 45 que ya había sancionado, que habrían violado la ley que establece las condiciones para la exploración y explotación de hidrocarburos en la plataforma continental argentina, en el marco de los anuncios por la causa Malvinas. La medida se suma, como les dije, o sea, estos 15 que se anunciaron ayer se anexan a los procedimientos legales ya iniciados contra otros 45 sujetos y alcanza tanto a personas humanas como jurídicas involucradas en el desarrollo ilegítimo de actividades hidrocarburíferas en nuestra plataforma continental. Este avance es un nuevo paso en la misma dirección. La República Argentina no admite ni va a admitir ataques contra su soberanía, indicaron desde la administración de Javier Milei. El gobierno por eso anunció además nuevas sanciones en un texto que asegura que cada expediente que se abre es una continuación de esta convicción. Y acá paso a decirles cuál es la convicción que desde el gobierno marcaron, y creo que todos los argentinos estamos de acuerdo en esta con el gobierno a full. Dijo, las Islas Malvinas, Georgias del Sur, Sandwich del Sur y los espacios marítimos e insulares correspondientes son de todos los argentinos y nadie podrá disponer de sus recursos sin la autorización de nuestro país. Finalmente, el gobierno de Milei señaló que la ampliación de estos procedimientos responde a un trabajo sostenido de identificación de cada uno de estos actores involucrados. Fíjense, primero 45, ayer aparecieron 15 más, estos actores involucrados en la explotación ilegítima de nuestros recursos. Y afirmaron, el gobierno nacional va a seguir avanzando en esta identificación e iniciará los sumarios para sancionar a todos los responsables. Bien ahí. Granja Tres Arroyos despidió a 700 de sus 1.000 trabajadores. Hay una conmoción en la localidad General Sarmiento, esto es en la provincia de Buenos Aires, donde está esta empresa que vive una crisis. Este establecimiento dejó a cientos de empleados en la calle, sin ingresos, desatando un fortísimo impacto social y económico en esa localidad bonaerense. Despidos de 700 trabajadores de la planta de Tres Arroyos, que está en Capitán Sarmiento, de los más de 1.000 que tenía. 700 familias, esto implica. Es terrible. Esto es un ejemplo de lo que está pasando. Pero nos vamos a detener por eso ahora en este dato de la crisis de Granja Tres Arroyos, que ya se venía mencionando, era una de las empresas como FATE. De hecho, miren, esta localidad tiene 15.000 habitantes. Tiene 15.000 habitantes y poco más de 1.000 de ellos trabajan en la planta avícola, o trabajaban porque fueron despedidos 700, en la Granja Tres Arroyos. Por eso, despidieron a esa cantidad gigante, ese número enorme, que estamos hablando de personas que se quedan sin trabajo, que además ya venían de una situación crítica, porque desde hacía tiempo se le adeudaban salarios, ya según dijeron, hacía 2 meses y medio que no cobraban, no se les había pagado en aguinaldo pasado, ni vacaciones. Bueno, todo esto hizo tambalear a un pueblo entero. Por eso creo que esto es un ejemplo de lo que está pasando en otras localidades del país con otras empresas que están en situaciones similares. Fueron más de 700 los telegramas enviados. Y trabajadores que quedan sin empleo, sin obra social, con un altísimo riesgo de no cobrar ni siquiera la indemnización correspondiente, porque la empresa está en una situación absolutamente crítica. En el medio rige una conciliación obligatoria por 15 días desde el viernes pasado que había dictado el Ministerio de Trabajo bonaerense, pero la compañía no la acató. Y ayer la empresa retomó parcialmente la producción solamente con subproductos. Por eso, por ahora hay más dudas que certezas. Da mucha tristeza dar noticias como esta, pero que marcan el termómetro de la realidad que se está viviendo en gran parte de Argentina. Día del Empleado de Comercio. Vieron que desde hace algunos años, esto es prácticamente reciente, entre comillas, porque antes no, el Día del Comercio funciona como un feriado. Antes no era así, pero lograron desde el sindicato, con mucha fuerza, hacer que el Día del Empleado de Comercio no se trabaje. Y por ejemplo, por eso digo, esto yo no, yo recuerdo que fue hace algunos años, porque no, antes no era así, y por ejemplo, los supermercados, los shoppings, las grandes cadenas cierran porque es un feriado. Bueno, el día del para aquellos empleados de comercio que me estén escuchando, o quienes tengan en sus familias empleados de comercio, o quienes sean titulares de empresas, bueno, tienen que saber que esta celebración, la del empleado de comercio, es el 26 de este mes. Cae sábado. Entonces, ¿qué hicieron? Lograron, como cae sábado y muchos empleados de comercio no trabajan ese día, algunos sí, otros no, y querían que todos sean beneficiados con la celebración de este día, lo corrieron al lunes 28. Hicieron un acuerdo entre el gremio mercantil y las cámaras empresarias. Por eso, se pasa al lunes 28. Sépanlo, yo después se los voy a recordar, porque ese día eso, no va a haber supermercado, no va a haber shopping. Y los comercios ya depende de la decisión que tome el empleador. Si el empleado de comercio tiene que trabajar, se le tiene que pagar el 100% más, el doble, como si fuese un feriado, exactamente igual. Por eso, la jornada tiene los mismos alcances laborados que un feriado, no una jornada no laborable para los trabajadores del sector. Así que, si todavía no lo sabían, los empleados de comercio se van a poner contentos porque, como justamente cae este año un día sábado, hicieron este acuerdo, FAECIS, que es la Federación Argentina de Empleados de Comercio y Servicio, y las cámaras empresarias del sector. Y el sindicato mercantil, aviso, de Rosario adhirió a esta medida. Así que este año se celebra el 28 de septiembre, el Día del Empleado de Comercio. Estuvieron la Cámara Argentina de Comercio y Servicios, CAME, la Confederación Argentina de la Mediana Empresa, UDECA, la Unión de Entidades Comerciales Argentinas. Hubo acuerdo. Pues hoy les marco que en Rosario ya el gremio anticipó que no van a abrir ni supermercados, ni shoppings, ni grandes cadenas durante esa jornada, el lunes 28. En el resto de los establecimientos, léase pymes o comercios, la modalidad de funcionamiento va a depender de la organización de cada establecimiento. Pero los que deban trabajar, recuerden, el lunes 28, si el empleador los convoca, tienen que cobrar un recargo del 100%. O sea, los empleadores que hagan trabajar a su personal ese día van a tener que abonar ese recargo, el doble, como si fuese un feriado. Mientras que quienes hagan uso del descanso ese lunes 28 van a percibir su remuneración mensual habitual sin descuentos. Esto está jugoso. Ranking de políticos. ¿Quién es el más rechazado? Acá hay una palabra que yo no la quiero ni siquiera mencionar. Está en el, les quiero decir que hay una consultora, les voy a mencionar cuál, que hizo este estudio y menciona esta palabra que yo la erradico porque afortunadamente no conozco de qué se trata ni tampoco quiero conocer ese sentimiento. Estoy hablando del odio, pero que tanto marca también a este gobierno, porque se habla de odiar, odiar. Me parece, la verdad, que lamentable. Además, quien siente odio es quien se enferma y quien sufre, porque los odiadores son los que realmente sufren, a pesar de que creen que odiar se traslada ese dolor hacia otra persona. Obviamente es espantoso que te digan, o sea, te odio, como la envidia, es como la envidia. El que odia y el que envidia es el que la padece. Por eso a mí la palabra odio, y afortunadamente por eso no conozco ninguna de esas dos, pero bueno, preguntaron cuál es el político, entre otras categorías. Ahora vamos a ver. Más odiado / rechazado. Por eso creo que con rechazado ya está. Porque si no, o sea, que una consultora te vaya a preguntar a qué político odias más, están fomentando el odio. O sea, te están diciendo que vos tenés que tener odio por... No, rechazo, aversión. Por eso me quedo con rechazo. Ellos pusieron odiado / rechazado en la categoría. Pero eso, por eso digo, están dando a entender que también eso, en la población, o sea, los ciudadanos odiamos a Cristina, odiamos a Milei, odiamos a, pues, a los dos máximos referentes de la política, al actual presidente y a la expresidente. O sea, bueno, no tiene que haber odio. De última, eso, rechazo. Creo que es la palabra correcta, un rechazo absoluto. Si quieres absoluto, ponerlo con mayúscula, negrita y subrayado y con signos de exclamación. Bueno, y también el más querido, según una consultora. Vamos a ver qué es lo que dice esta encuesta. Que relevó la mirada de los ciudadanos, votantes, sobre los principales dirigentes argentinos. Y confeccionaron 9 rankings diferentes. Para tomar un poquito de agua. genera un poco de intriga, uno quiere saber. Es una consultora privada que se llama DC Consultores, que realizó este sondeo nacional y reveló qué político es el más rechazado, además del más querido y otros, porque hizo 9 rankings. La expresidente Cristina Kirchner se ubicó como la dirigente política con mayor rechazo, la que mayor rechazo genera entre los argentinos. Cristina liderando el ranking con el 37,8%. El segundo lugar, el presidente Javier Milei, con el 20,6%. El político más rechazado, acá dice odiado, rechazado. Recuerden que yo no quiero ni siquiera utilizar esa terminología, me parece espantosa. Es decir, odio a Milei, odio a Cristina, no. Rechazo absolutamente. O sea, cambiemos, por favor, porque la terminología tiene mucho que ver. O sea, no es una palabra más. Es una palabra aparte, nosotros no tenemos que incluso engendrar eso en las generaciones, en los niños, en los jóvenes. El odiar es espantoso. O sea, hay que erradicar eso. Ahora, por eso, ¿hablo de rechazo? Bueno, la que quedó ahí arriba de todo, puesto número 1, Cristina. Puesto número 2, el presidente actual, Javier Milei. Y completa el podio el gobernador bonaerense, próximo candidato presidencial, Axel Kicillof, con él bastante más abajo. 37,8 Cristina, 20,6 Milei, rechazo estoy hablando, y Axel Kicillof quedó en el podio con un rechazo del 18,9% de los sondeados a nivel nacional. Este relevamiento se realizó ahora, entre el 28 y el 31 de agosto. O sea, hace tan solo días, es muy fresquito. Sobre una muestra nacional y buscó determinar las sensaciones que despiertan las figuras, ellos dijeron las 7 principales figuras de la política argentina. Y a partir de las respuestas, esta consultora privada confeccionó estos 9 charts diferentes. 6 de ellos, de los 9, relacionados con sentimientos y percepciones negativas. Por ende, 3, los que restan, vinculados con valoraciones positivas. Entonces, ya dijimos ahí, mayor rechazo según la encuesta, Cristina Kirchner primero, segundo Milei, tercero Kicillof. Si seguimos en esa categoría, en el cuarto lugar de rechazo se ubica Patricia Bullrich con el 10,2%. Más atrás aparece, en el quinto lugar, el expresidente Mauricio Macri con 6,4%. Y después el exministro de Economía, Sergio Massa, también candidato, ex candidato a presidente, con el 5,9%. Ahí están los 7 evaluados, en ese orden, de rechazo. Ah, y no, para séptimo, acá está la séptima, Victoria Villarruel también está sondeada. Y la vicepresidente apareció, en cuanto a rechazo, con un apenas 0,2%. O sea, muy, muy por abajo de todos los demás mandatarios, dirigentes o ex mandatarios. El escenario se modifica cuando los encuestados tuvieron que señalar qué figura le generaba mayor desconfianza barra temor. Desconfianza barra temor. Y en este caso, ¿saben quién encabezó la lista, el ranking, la tabla? Massa, con el 25,8%. Segundo, Villarruel, con el 17,1%. Y tercero, otra vez, tercero quedó Kicillof. En esto de desconfianza barra temor. Otra categoría, otro ranking. Temor a perder lo que tengo. Esta fue otra de las preguntas que la consultora le hizo a los sondeados. ¿Qué dirigente te despertaba mayor miedo, mayor temor a perder lo que tenés? Y en ese apartado aparece, en este ranking, primero Mauricio Macri, con el 30,9%. Kicillof alcanzó el 23,6% en el segundo lugar, completando el podio, Massa con el 14,5%. Miedo a perder lo que tengo. ¿Cuál es el dirigente que más te despierta ese temor? La encuesta se siguió con otro ranking, que se llama vergüenza ajena. O sea, ¿qué figura política te provoca esto? Y allí fue Axel Kicillof quien consiguió el porcentaje más alto, con el 29,1%. Atrás quedó Massa, con el 20,3% y Villarruel con el 15,6%. Y hay otro ranking que también quedó liderado por Cristina Kirchner. La expresidente volvió a aparecer en lo más alto, en la cima de otro de los charts, con un indicador negativo, cuando la consultora preguntó por la sensación decepción barra hartazgo. Decepción, hartazgo. Cristina en el puesto número 1, Kicillof puesto número 2, Villarruel puesto número 3. La vicepresidente además encabezó con una amplia diferencia la categoría de indiferencia. En la categoría indiferencia apareció también Villarruel, número 1, con el 26,3. Macri quedó en el segundo lugar, con el 22,6. Y cerca, Cristina. Y después, Massa. Y ahora vamos a los rankings con percepciones positivas. DC Consultores incorporó tres categorías destinadas a conocer sensaciones positivas que despiertan los dirigentes. En lo que concierne a expectativa barra esperanza, apareció Milei primero. El presidente actual, expectativa, esperanza, Milei, 29,6%, casi 3 de cada 10. Bullrich se ubicó detrás con el 23,8% y Kicillof alcanzó el 20,3%. Este es ranking positivo, expectativa, esperanza. Otro ranking positivo, alivio barra satisfacción. ¿Saben quién apareció arriba de todo? La hoy senadora, ex ministra Patricia Bullrich, con el 36,9. Milei quedó segundo, con un porcentaje medio bajo, 13,2, pero quedó segundo. Y Villarruel quedó tercera, ahí pegadito al presidente, con el 12,4. Y el presidente volvió a medir muy bien en el tercer ranking de lo que tiene que ver con sensaciones positivas, como decíamos. O sea, que sería un golazo para Milei. Porque cuando se preguntó qué político generaba mayor confianza barra admiración en esa categoría, el presidente Javier Milei consiguió el 28,6%. ¿Quién le siguió? Patricia Bullrich, con el 25%. Y Cristina Kirchner cierra el podio de confianza-admiración con el 21,4%. A partir de estos resultados, desde DC Consultores plantearon que existe una severa crisis de representación, sobre todo en la oposición tradicional, y consideraron que el peronismo necesitaba nuevas caras. Y además, otro de los resultados a los que arribó la consultora, luego de este sondeo, que la verdad que resulta interesante, que los outsiders se están posicionando en la tribuna.
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6: La industria sufrió en julio su mayor derrumbe en 16 meses y se acercó a mínimos de la era Milei. Esto lo informó el INDEC. Las series del INDEC retrocedieron a niveles de mediados de 2024 en un contexto de demanda deprimida, mayor competencia importadora y problemas financieros. Ayer el INDEC informó que el índice de producción industrial, el IPI, manufacturero, se hundió 5% en comparación con el mes previo. De acuerdo con lo que expone el INDEC, acá no estamos hablando de consultoras privadas, sino datos oficiales, los declives más pronunciados en la industria se verifican en muebles y otras industrias manufactureras, productos de metal, maquinaria y equipo, y automotores y otros equipos de transporte. Demanda deprimida y competencia de productos importados los remarcaron como dos de los factores que más afectan a la industria, local, nacional. Este combo también golpea fuerte a la industria textil, que según un relevamiento de la Federación de Industrias Textiles Argentinas, perdieron casi 27.000 empleos formales y cerraron ya en la era Milei 750 establecimientos textiles. Obviamente los expertos salieron a analizar estos datos del complejo escenario que se está dando en el empeoramiento también de la situación financiera de las firmas industriales. Y por eso ahí la UIA dio a conocer su opinión, mostrando que el 48% de las empresas tuvo en julio dificultades para afrontar al menos uno de los pagos: salarios, proveedores, compromisos financieros, servicios públicos e impuestos. Y algunos, todo eso no lo pudieron pagar. Este complejo escenario explica por qué la mora, y volvemos a hablar de morosidad, y no esta vez no hogareña, no ciudadana, sino en la industria. La mora, que en la industria se considera como el retraso de más de 90 días en los créditos tomados. La mora entre las empresas industriales saltó en el último año y medio, marcaron desde la UIA, y muchas empresas directamente bajaron sus persianas. Hay 9 cierres por día, dijeron. Es terrible esto. 9 cierres por día. Y no es una destrucción creativa, es destrucción y punto. Y en este marco también sentenció una consultora privada su análisis, y con esto cerramos esto. La consultora I+D concluyó que sin pymes, Argentina deja de ser un país de clase media. Crece sin empleo de calidad y con una paz macro en un cementerio micro, advirtieron.

Lionel Messi volvió a ser nominado al Balón de Oro. El astro rosarino, que viene de ser figura del reciente Mundial, es uno de los 30, son 30, no, después no los voy a mencionar porque son un montonazo, 30 candidatos al galardón, al Balón de Oro. Se lo tiene que llevar Messi, obviamente. Bueno, hay otro miembro de la selección, Dibu Martínez, que también aparece en su lista. Va a buscar el premio como mejor arquero. Se revelaron los nominados al Balón de Oro 2026 tras el desarrollo del Mundial de este año. El medio francés L'Equipe, en conjunto con la revista France Football, dieron a conocer los nominados para esta edición número 70 del galardón. El anuncio incluye la nómina de los 30 candidatos en la rama masculina. Después hay 30 futbolistas, o sea, del fútbol, deportistas del fútbol femenino también en el ranking. Y hay otros trofeos como mejor jugador joven, mejor arquero, que recién les mencionaba que está el argentino, máximo goleador y entrenadores del año. La ceremonia principal de premiación, donde se va a entregar la dorada estatuilla que todos queremos que esté en manos de Messi, quedó programada para el próximo 26 de octubre en Londres, Inglaterra. Tesla está preparando la llegada de uno de sus proyectos más ambiciosos, que es el robot humanoide Optimus, al que mañana le vamos a dedicar un capítulo especial porque se lo merece, porque Elon Musk le puso fecha al desembarco comercial del modelo con el que la quiere romper. Es un robot humanoide, parece una persona. Me encargué de ver cuánto mide y cuánto pesa para que se va a mover en las industrias, en los hogares. Va a ser una persona, es mucha impresión, una persona, entre comillas, robot, que es el objeto preciado de Tesla. Por eso digo, mañana vamos a hablar, se llama Optimus y se va a lanzar al público hacia finales de 2027. Ese dato se los tiro y va a poder hacer de todo, desde lavar los platos en una casa, hacerte los mandados, hasta llevarlo a industrias para hacer tal tarea operativa. O sea, es un robot humanoide que se viene con todo, con la inteligencia artificial. Imagínense, y se va a lanzar recién a finales de 2027, o sea, todo lo que tiene para evolucionar. No se habló de montos, de cuánto podría llegar a costar un robot, pero más que

y vamos a dedicarle mañana un capítulo especial. Pero no quería dejar de mencionarlo como una primicia de que hay de nuevo, para que cuando escuchen sobre el robot Optimus de Tesla que presentó Elon Musk, digan, sí, lo escuché en la voz de Marifé con En que hay de nuevo por Radio Fisher también.

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1: Hay expectativa en Rosario Central por la conferencia que va a dar hoy Ángel Di María. ¿De qué hablará? Esa es la gran pregunta. Tras el empate en el clásico rosarino y en un momento bisagra de la temporada, el capitán canalla va a dialogar con los medios, con la prensa, hoy después de la práctica matutina en el predio de Arroyo Seco. Por eso, van todos los periodistas llenos de preguntas, pero la gran pregunta es, ¿de qué va a hablar? ¿Por qué convocó a una conferencia de prensa? Vale la pena remarcar que después de lo que ocurrió el pasado domingo, se jugó el clásico en el Gigante de Arroyito, no hubo declaraciones de Di María, y tampoco había hablado cuando jugaron contra Gimnasia de La Plata y hubo una derrota. O sea, Di María viene de no hablar y hoy va a dar una conferencia de prensa y va a decir todo junto. Lo que no se sabe es de qué es lo que va a anunciar, por qué tal convocatoria. Por eso hay mucha expectativa en el mundo del fútbol local.
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1: Saladito, el oficial, 1535, el dólar blue, 10 pesos más arriba, 1545, el tarjeta se posiciona cerca de las dos luquitas, 1995,50, permanece estable, al igual que ayer, y el dólar MEP cotiza 1528,10.
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1: Las murciélagas hicieron historia y son campeonas de América. Vamos, las chicas. Luego de consagrarse dos veces campeonas del mundo, las chicas del seleccionado femenino de fútbol no videntes se impusieron en una dramática final ante Brasil en el certamen disputado en San Pablo. El entrenador Gonzalo Abas destacó el crecimiento del equipo y el enorme trabajo detrás de este título. Las murciélagas, ya bicampeones del mundo y ahora de América, volvieron a hacer historia. El crecimiento viene desde 2025, dicen que no se detiene y ahora el equipo sumó la Copa América a sus vitrinas después de imponerse ante un partido muy duro ante Brasil. El dato que refleja la contundencia del equipo es impactante. Desde el último Mundial hasta esta Copa América, Argentina, las murciélagas, disputaron 9 partidos y ganaron todos y además no recibieron goles. En este deporte adaptado, también vale la pena remarcar que los murciélagos tienen mucho reconocimiento de muchos años como seleccionados, pero las murciélagas en poquito tiempo ya ganaron 2 mundiales y una Copa América. Así que un proceso que no deja de crecer. Se vienen con todo las chicas y eso dijeron todos en el ámbito deportivo. Nos ponen muy contentos, por supuesto. Felicitaciones, chicas.
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1: Como les dije, ya desde el comienzo arrancamos con temperaturas de 2 dígitos. O sea, yo particularmente me vine demasiado abrigada. Ahora la temperatura es de 11 grados, pues estamos con 2 dígitos. Y vamos a ir hacia 18. Esa va a ser la máxima que vamos a alcanzar hoy, con cielo parcialmente nublado. Que la pasen muy bien. Será hasta mañana jueves a las 7 de la mañana aquí para volver a hacer este informativo que se llama... Que hay de nuevo por radio.

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2: Exactamente la hora 8:05, la temperatura en la ciudad 13 grados, el cielo está totalmente cubierto, la humedad está en 70% y la visibilidad en esta mañana es buena. Un trabajador quedó atrapado en un ascensor mientras realizaba tareas de mantenimiento en Barrio Abasto. El hombre sufrió un aplastamiento en la pierna izquierda al quedar atrapado por el contrapeso del elevador en un edificio de Ituzaingó al 1200. Fue rescatado por bomberos y trasladado a un sanatorio tras un operativo que obligó a cortar el tránsito en esa cuadra. Murió Chiche Hedblum a los 82 años. Una figura histórica del periodismo argentino falleció hoy miércoles en la madrugada luego de haber sido internado por un agravamiento de una afección respiratoria. En los últimos meses también había atravesado una trombosis en el tobillo que había requerido la colocación de un stent. Nos comunicamos ahora con nuestro corresponsal en Santa Fe.
3: La Bolsa de Comercio de Santa Fe, a través de su Centro de Estudios Económicos, señaló que la actividad económica confirmó en junio lo que varios indicadores venían anticipando. El repunte de comienzo de año se agotó. Conversamos con Lucrecia De Giorgi, directora del Centro de Estudios de la Bolsa de Comercio de Santa Fe, precisamente.
4: La provincia de Santa Fe, si bien se encuentra en un proceso de estancamiento, igual que el contexto nacional, podemos decir que está un poquito más apalancada, y eso tiene que ver por importancia del sector agroindustrial, que es uno de los sectores que son motores de la economía, tanto a nivel provincial como nacional. La agroindustria es una de las actividades más importantes en Santa Fe y hace que se apalanque un poco esa caída. Igualmente estamos en estancamiento, pero uno sabe que los contextos a veces pueden ser desfavorables, pero cuando aparecen herramientas, digamos, subsidio de tasa o diferentes posibilidades de poder financiar de una manera más accesible a cualquier empresa que necesita, digamos, seguir creciendo y seguir apostando a la producción y sobre todo en nuestra zona, bueno, es muy importante.
3: Muy importante, dijo Lucrecia De Giorgi, directora del Centro de Estudios de la Bolsa de Comercio de Santa Fe. Desde Santa Fe Capital para Radio Fisherton, informó Darío Echueri.
2: La temperatura actual 13 grados, la máxima hoy va a llegar a 22 grados, con cielo parcialmente nublado en la tarde. Es la hora 8:08.
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0: ¿Cómo les va? ¿Cómo están? Buen día, bienvenidos. ¿Cómo están arrancando? Hoy es miércoles 9 de septiembre. Miércoles 9 de septiembre y estamos arrancando. Bueno, una novedad que acaba de suceder. Falleció el periodista y conductor de radio y televisión Chiche Hellblum a los 82 años. Esa es la novedad de hace minutos. Vivi Tomás, ¿qué tal? Buen día.
1: ¿Cómo Buen día, Marcelo.
2: Buen día para todos. Bien. Buen día, Marcelo.
0: Bueno, la mañana menos fría que los días anteriores. Sí, ahora vamos a revisar inmediatamente menos fría. ¿Qué? Y bueno, y algunas novedades más bien deportivas que vamos a revisar con Tomás.
2: ¿Urgentes?
0: No, urgentes no, pero interesantes.
2: Interesantes. Bueno, la temperatura está en 13 grados. El cielo cubierto totalmente.
0: Sí.
2: Según los pronósticos, vamos a tener sol. Yo lo pongo en duda, si vamos a tener sol. Creo que va a estar nubladito todo el día, el sol.
0: ¿Por qué lo pones en duda? ¿En base a qué información tenés, que tenés? ¿O es un pálpito?
2: No. Mi teléfono dice que va a haber sol.
0: Sí. Pero vos lo desafías.
2: Pero yo lo desafío porque está muy cubierto, muy cubierto.
0: Bueno.
2: De todos modos, la humedad está en 69%. La visibilidad, a pesar de las nubes, es buena. La presión 1016.3 y la máxima va a llegar hoy a 22 grados. Algunos servicios meteorológicos dicen que vamos a tener sol. Yo te dije, Marcelo, que jueves o viernes había probabilidad de lluvias.
0: Viernes me dijiste.
2: Desapareció. Para mañana jueves se espera mínima de 10, máxima de 23, con cielo parcialmente nublado y cielo totalmente nublado en la tarde. Para el viernes, cielo nubladito todo el día, parejo, mínima de 8, máxima de 18. Y para el sábado y domingo, un pequeño bajón de las temperaturas, pero con sol, yo lo digo, fundamentalmente sabiendo lo del sábado, ¿no? La fiesta que se viene aquí en Rosario, hay probabilidad de sol, la única probabilidad que hay. Sí, va a estar un poquito más frío que estos últimos días, mínima de 6, máxima de 14, pero si hay sol, es totalmente soportable.
0: Pero a las 18 va a ir bajando.
2: Habrá que ir abrigado.
0: Pero va a haber buen
2: tiempo. Para el domingo, mínima de 7, máxima de 15, sol en la mañana, nubes en la tarde.
0: Bueno, completísimo el programa, como siempre, nos deja mucha información para saber qué es lo que viene en materia de tiempo. Está con nosotros también en la mesa el licenciado y profesor universitario Tomás Boreschi.
1: ¿Cómo le va, Marcelo? Buen día, ¿todo bien?
2: ¿Hay que
1: bien.
2: Llamarlo así ahora?
0: Y, como ustedes son quieren, todos, no son todos sus títulos.
2: Dígame, licenciado.
0: Sí. ¿Qué tal?
1: Me quedé pensando porque dijiste que va a haber muchos títulos importantes.
0: Y no, importante no, interesante. Por ejemplo, el triunfo de Tiafoe ayer, que fue increíble.
1: Sí.
0: Que de Alcaraz y Shelton terminaron de jugar casi a las 4 de la mañana.
1: ¿Usted lo vio hasta las 4 de la mañana?
0: No, yo dije, bueno, juegan hoy, no jugaban, cuando ya estaba a punto de irme a dormir, salían a la cancha, 12 de la noche. El partido duró casi hasta las 4 de la mañana y ganó Shelton.
1: Sorpresivo. Pero también yo el título que tengo a esta hora de la mañana, que para mí es más importante y que usted va a prestar mucha atención de cara al futuro,
0: sí,
1: es que está en duda la continuidad de Scaloni.
0: No sabía esa, no la tenía.
1: Como seleccionador argentino.
0: Ya parece sabía que de antes, pero no sabía
1: no
0: que había
1: hay buena relación
0: eso.
1: Hoy en día con Tapia. Tapia ofrece un contrato y Scaloni y compañía quiere otro. Ahora, yo lo dejo planteado, después si quiere desarrollamos. Tapia, con la cantidad de dólares que se te conocen.
0: Con toda la que te generó y te llevaste.
1: Accede un poquito más, estirate un poquito más.
0: Es que ahora resulta que Tapia cuida el peso, cuida el mango de la AFA y lo cuida con Scaloni.
1: Uno de los motivos es económico el tema. Y tampoco a Scaloni y compañía no le gusta mucho de que la AFA esté tan manchada hoy en día.
0: Bueno, eso es inevitable.
1: Vamos a estar hablando de eso, también de la agenda del seleccionado argentino, que parece que va a jugar dos amistosos en Córdoba y uno en Buenos Aires y no Rosario. Que le den dos amistosos a Córdoba y cero a Rosario deja mucho que desear, habla mucho también, así que vamos a hablar un poco también de esa situación. Hoy 2 y 10 del mediodía habla en conferencia de prensa Ángel Di María.
0: ¿Qué va a decir?
1: Hace un ratito pregunté temprano a alguien ligado al entorno Di María y le digo, ¿de qué va a hablar Ángel? ¿De que se va? ¿De que va a respaldar al técnico? ¿De que hay que decir que Central tiene que estar todo unido? Me dijeron, va a ser una conferencia tranquila. Veremos qué pasa.
0: ¿Él la pidió la conferencia? ¿Él la ofreció?
1: Sí.
0: Bueno.
1: A ver, es llamativo. Que venga Di María a hablar en conferencia de prensa es llamativo.
0: Sí, un miércoles.
1: Un miércoles, en Arroyo Seco.
0: Bueno.
1: Límite de periodistas.
0: ¿A qué hora? Ah, límite de periodistas. ¿A qué hora va a ser todo
1: esto? 2:10.
0: Bueno.
1: Vamos a ver si...
0: Esperaremos.
1: Exactamente, obviamente, mañana lo vamos a estar escuchando. Un Almirón que tiene crédito hasta la final con Estudiantes, en principio. Vamos a ver cómo le va el fin de semana con Tigre, porque si pierde feo y... No sé cómo lo van a mantener. Vamos a estar hablando de News All Boys, del futbolista lesionado que dejó la cancha el último fin de semana en el Clásico y que no va a estar disponible para el partido del viernes con Vélez. ¿Qué pasa con Guch? Yo ayer te confirmé de que va a jugar los Juegos Suramericanos de acá de Rosario.
0: Sí, me dijiste eso. Sí.
1: Bueno, parece que News no quiere saber nada con que el futbolista se vaya a los Juegos.
0: Bueno, pero lo va a ceder, me parece.
1: Sí, lo va a ceder, pero Kudelka no quiere saber nada.
0: Y bueno, sí. En un mal momento, ¿no? Toca,
1: pero... De la lista de jugadores convocados por Placente, quien va a ser el entrenador de la selección argentina de fútbol en estos juegos,
0: sí.
1: solamente habría un solo futbolista que juega acá en Rosario, que sería Gucho.
0: Bueno,
1: así que bueno, vamos a estar hablando de eso. Vamos a estar repasando la jornada de la Champions de ayer, Marcelo, como también la de hoy, y todo lo vinculado al US Open y palpitando ya la previa de la carrera del próximo fin de semana de Madrid.
0: Bueno, perfecto, bárbaro. ¿El fin de semana que viene tenemos carrera de nuevo?
2: Sí, el domingo.
1: Sí,
2: el domingo.
1: A las 10 de la mañana en Madrid.
0: Bueno, Vivi, tus títulos.
2: Bueno, vamos a hablar de la película argentina que ya fue elegida para representarnos en los premios Goya. La Academia de Cine de la Argentina la eligió, así que después te cuento, de un documental excelente que tuvo su premier, su presentación en el Festival de Venecia, que se está desarrollando en estos días y que se estrena en cine mañana jueves. De bueno, eso vamos a hablar.
0: Bueno, perfecto. Gracias, Vivi. Son tus títulos, ahora presentamos los míos.
2: Dale.
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0: Bueno, muy bien. Empezamos los títulos por el que comentamos cuando estábamos arrancando. Falleció a los 82 años Chiche Hellblum. Samuel era su nombre, Samuel Chiche Hellblum. Tenía últimamente varios problemas de salud, principalmente respiratorios. Fue conductor de radio, televisión, pero también marcó toda una época en materia gráfica. Bueno, era muy, muy, muy particular su manera de entrevistar, especialmente, y de alguna manera cultivaba, por lo menos en algunos aspectos de su carrera, el sensacionalismo, de alguna manera. Bueno, ese es un punto. Saliendo de esta noticia, hoy va a haber finalmente sesión en la Cámara de Diputados, porque la oposición, como les conté creo que ayer o antes de ayer, estaba juntando el quórum necesario y lo tenía prácticamente, y por eso el oficialismo va a dar quórum también, para tratar el tema de morosidad y discapacidad. Es decir, el oficialismo había armado como una especie de cronograma, eso iba a suceder la semana que viene, la oposición creía que el oficialismo estaba demorando la cosa a propósito y que no se iba a llegar a nada, apuró el paso, trató de juntar el quórum, parecía que lo tenía, lo iba a juntar y se iban a reunir aún sin el oficialismo ante esta circunstancia decide presentarse y confirmar el quórum. Lo que se busca aquí en materia de discapacidad es prorrogar la ley que vence a fin de año, y en materia de morosidad hay una serie de leyes que quieren, a contramano de lo que pide o de lo que pretende o de lo que entiende el gobierno, sacar leyes de que atenúen la situación de los morosos. Hay muchos proyectos, algunos que tienen alguna racionalidad, otros que son descabellados directamente. Bueno, dicho sea de paso, transportistas de Rosario y de la provincia vinculados con la discapacidad están viajando al Congreso por la emergencia y porque no les pagan. No les pagan. Es un tema que viene de hace mucho tiempo. No puedo entender cómo a quienes están vinculados con la discapacidad, con todo lo que eso implica, y son proveedores de servicios a gente que tiene disminuciones físicas, no le pagan. Bueno, el gobierno está buscando sancionar a 15 empresas y ejecutivos más, aparentemente ya hay 45 que están en esa categoría, vinculados con el tema Malvinas. Dicho sea de paso, ayer de la mesa política habitual del gobierno participaron también el ministro de Defensa y el canciller, que van a estar viajando el viernes a Tierra del Fuego para, en territorio, ver bien cómo va a ser la ampliación de la base militar que anunció el presidente Milei el jueves pasado en su discurso en cadena nacional. Así que bueno, 15 sanciones más en la mira, que se suman a otras que salieron la semana pasada. El viaje del ministro de Defensa y del canciller a Tierra del Fuego y terminar los borradores para la semana que viene poder presentar en el Congreso los proyectos de ley que anunció también Milei en cadena nacional. Bueno, eso por otro lado. Parece que no le están dando los numeritos a la nueva vecina que tiene Cristina Fernández de Kirchner, que compró el piso de abajo, ¿viste? Una chica vinculada a la UOM, que tenía un pasar modesto y de golpe tiene hasta un BMW. Compró el departamento de abajo de Cristina.
2: No, tiene unos cuantos viajecitos por el mundo.
0: Tiene viajes por el mundo, tiene un buen nivel de vida ahora. Tiene contratos, una cosa. Sí.
2: Dice,
0: se llevaba muy bien con quien manejaba la UOM. Se llevaba muy bien, se entendía mucho.
2: ¿Amor?
0: No sé. No.
1: Amor.
0: Eso lo decís vos. No sé. Bueno, no le estarían cerrando los números, así que vamos a ver eso cómo sigue. Se vienen las elecciones en Brasil y por primera vez las encuestas en escenario de balotaje dan un poquito arriba a Bolsonaro. Venía corriendo de atrás, sí. Bolsonaro, de atrás medio lejos, después fue acercándose. Ahora, en balotaje, ojo las encuestas.
2: Las encuestas pueden fallar.
0: Tomarla con pinzas.
2: De todas maneras, en Brasil hay como un no a que renueve Lula.
0: Bueno, no sé qué decirte. No confío en las encuestas. Puede salir cualquier cosa.
2: Sí.
0: puede salir cualquier cosa. Está incrementándose la tensión en Medio Oriente porque Estados Unidos destruyó 5 buques con petróleo crudo iraní en el estrecho de Hormuz. Y los iraníes, ayer les contamos, están tirándole a los alrededores por sí o a través de terceros. Esto se está poniendo otra vez tenso, el petróleo arriba otra vez. Pasó los 100 dólares el barril. Se pone otra vez brava la cosa. Están pidiendo el juicio político a la jueza que sacó ese fallo que frena por 60 días en provincia de Buenos Aires el tema de la baja en la edad de imputabilidad. El que estuvo firme, contundente, duro con esta decisión fue Puyaro.
2: Sí, sí, sí.
0: Sacó un X que
2: sí, después sí, lo voy a leer. Sí, además que está acelerando justamente la aplicación
0: exactamente
2: del nuevo régimen.
0: Lo que hablábamos ayer de que no está en la infraestructura, bueno, en Santa Fe le están metiendo pata para que esté la infraestructura.
2: Y si no está, Marcelo, del otro lado están las víctimas.
0: Bueno, claro. Puyaro habló de garantismo bobo.
2: Bien.
0: Hablando de esta señora. Le están haciendo juicio político, dicho sea de paso.
2: Además, Marcelo, nos bancamos 20 años de garantismo bobo. Basta.
0: Sí, sí, sí. Bien por el Club Atlético Rosario Central, que le dio una mano al vendedor ambulante que fue saqueado el domingo.
2: El día del partido.
0: El día del clásico.
2: Muy
0: por
2: bien.
0: Por una bandita que le sacó todo lo que había construido. Escuchamos, Mauro nos hizo escuchar el testimonio del señor.
2: Sí.
0: Muy bien, el señor muy ubicado, muy correcto, muy bien, muy apenado por la circunstancia. Bueno, Central, Di María le mandó una camiseta firmada.
2: Bien.
0: Pero Central dobló la apuesta, estuvo todavía mejor y le mandó, creo que 150 camisetas para que el señor tenga y pueda vender. Así que muy bien por ese gesto y esa reacción rápida. Después cayó la construcción interanual 4.5% en julio contra el año anterior, ¿no? Y la industria cayó 4.9%. Después le podemos dar algunos numeritos más de esto. Después estoy viendo acá Rosario Nuestro, un trabajador quedó atrapado en un ascensor mientras realizaba tareas de mantenimiento en barrio Abasto. Quedó atrapado, pero no atrapado porque se cortó la luz. ¿Vos tenés claustrofobia en los ascensores?
2: No.
0: ¿Vos, Tomás?
1: No, para nada.
0: Tampoco. Bueno, este no fue un caso así de que se paró y quedaron. Fue más bravo, más duro, porque el hombre sufrió un aplastamiento en la pierna izquierda al quedar atrapado por el contrapeso del elevador en un edificio de calle Ituzaingó al 1200. Fue rescatado por bomberos y trasladado a un sanatorio tras un operativo que obligó a cortar el tránsito en la cuadra. Bueno. El 28 de septiembre van a cerrar, según estoy leyendo aquí en versión Rosario, supermercados, shoppings y grandes cadenas por el Día del Empleado de Comercio. Bueno, ponele. Seguro que no es voluntario el cierre. Estoy seguro.
1: Bueno. ¿Quiere decir que pasa gente y le dice, muchachos, cierran?
0: Y si no cierran,
2: Le mandan
0: un mensaje. Sí, acordate que es el Día del Empleado de Comercio. Lo han hecho casi toda la vida. Entonces no sé por qué no lo harían hoy. Tal vez es una deducción equivocada la mía, pero de acá para atrás sucedió casi siempre que pasan y te dan una recomendación. Te dicen, mirá, es el Día del Empleado Público, el Empleado de Comercio.
2: Andá a disfrutar.
0: Sí, ¿por qué no?
2: Disfruta la vida.
0: Pensalo. Bueno, creo que es lo que tenemos. Estas son las noticias, estos son los títulos, mejor dicho, de muchas de las cosas que vamos a charlar durante el programa. 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Son las 8:34.
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0: Está rara Viviana hoy porque tiene la cara desnuda, no tiene sus lentes tan importantes que usa. ¿Recordás por favor temperatura
2: sí,
0: y humedad?
2: Sí, cómo no, pero leo igual.
0: ¿Sí?
2: Sí, totalmente.
0: Bueno, entonces no lo, ¿para qué lo...?
2: Bueno, porque...
0: necesitaba un poquito, una ayudita.
2: Un poquito, una ayudita.
0: Sí.
2: 14 grados la temperatura a esta hora, el cielo todavía sigue parcialmente cubierto y hay promesa de sol para la tarde.
0: Bueno.
2: La máxima va a llegar a 20 grados.
0: Bueno, Bárbara, muy bien.
2: 22 grados.
0: Mejor todavía. Y Tomás nos anticipa el título que va a desarrollar pronto.
1: Pero yo creo que va por el lado de Scaloni o Di María, que hablaba hoy en conferencia de prensa.
0: Bueno, lo elegimos después de las noticias.
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2: Exactamente la hora 8:36 de la mañana, la temperatura 14 grados, el cielo está parcialmente cubierto y se espera sol para la tarde. Seguridad y política. Maximiliano Puyaro acelera la aplicación del nuevo régimen juvenil y marca la diferencia con Kicillof. Santa Fe reglamentó el nuevo esquema penal que permite imputar desde los 14 años y adaptó su estructura para aplicarlo. La decisión se conoce mientras la justicia bonaerense suspendió preventivamente la implementación de este en ese distrito. Visita papal, tres comandos y la Guardia Suiza. Así será el operativo para la llegada de León 14 a la Argentina. El gobierno nacional activó un dispositivo especial para la visita del Papa que está prevista del 8 al 11 de noviembre. Nos comunicamos ahora con nuestro corresponsal en Santa Fe.
5: El presidente de la Unión Cívica Radical, también presidente a cargo de la Cámara de Senadores, Felipe Micli, dio su punto de vista sobre cuál debería ser la futura fórmula gubernamental del oficialismo en Unidos en la provincia de Santa Fe.
6: En cuanto a la fórmula, la verdad que ha sido la fórmula Puyaro-Escaglia una gran fórmula, porque han hecho en estos dos primeros años de gestión una transformación de la provincia de Santa Fe. Habida cuenta de esta ley, está la posibilidad de que haya algún otro binomio, si lo decide el gobernador y si lo decidimos dentro de Unidos. Pero la verdad que a futuro, para las próximas elecciones, a mi gusto es un muy buen binomio Puyaro-Escaglia para repetir y para que sigan gobernando la provincia de Santa Fe.
5: Felipe Micli, presidente de la Unión Cívica Radical desde Santa Fe Capital para Radio Fisherton, informó Darío Schueri.
2: La temperatura máxima va a llegar hoy a 22 grados y se espera para la tarde cielo parcialmente nublado con sol. Es la hora 8:38 de la mañana.
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0: Bueno, Irán y Estados Unidos atacaron petroleros de cada uno de ellos, rivales, ¿no? Estados Unidos los de Irán, lógicamente, Irán los de Estados Unidos, eventualmente. En lo que dicen es la mayor oleada de ataques contra buques desde que comenzó la guerra. Hay que estar loco para ir con un buque ahí, ¿eh?
1: Sí,
0: con
1: sí.
0: Estos otros loquitos dando vueltas.
1: Por favor.
0: Irán y Estados Unidos atacaron petroleros en la mayor oleada de ataques contra buques desde que comenzó la guerra. Irán afirmó haber atacado 10 barcos cerca del Estrecho de Hormuz después de que Estados Unidos hundiera 5 petroleros iraníes. Repito, en la mayor oleada declarada de ataques recíprocos contra la navegación por ambas partes desde el comienzo de la guerra, que ya lleva, dicho sea de paso, 6 meses y no tiene pinta de terminar.
1: No.
0: No tiene pinta de terminar. Un poco por todo esto, el crudo Brent supera los $100 por barril. Los futuros del crudo Brent alcanzaron máximos de 6 semanas, ya que la intensificación del conflicto en Oriente Medio aumentó la preocupación por los flujos de petróleo, equiparándose a los precios físicos del petróleo y los combustibles que ya han superado el umbral psicológico.
1: Marcelo, ¿nadie se preocupa por la secuela ecológica que nos va a dejar todo esto? ¿Nadie se preocupa?
0: No. ¿Querés que te mienta? No te voy a mentir. Nadie se preocupa.
1: Estos barcos iraníes, estos buques llenos de petróleo iraní, que
0: sí, iraní, que por fueron lo visto destruidos, también de los estadounidenses, porque se tiraron los dos.
1: Ese petróleo, ese crudo, va todo al océano.
0: Y sí, diría que sí.
1: Bueno,
0: Tomás Boreski.
2: Bueno, vamos a hablar un poco de lo que es, si se quiere decir, para mí, lo que va a ser el tema de la jornada.
1: ¿Cuál?
2: Y de la semana. Que es el tema Scaloni.
0: Correcto.
2: Que me parece el más importante.
0: ¿Qué pasó
2: de todos?
0: Que saltó,
2: bueno,
0: esto
2: hasta
0: de...
2: la semana pasada, Marcelo, Scaloni venía, si se quiere decir, en diálogo con la AFA, con Tapia principalmente, para renovar su contrato hasta el Mundial 2030, que se va a estar disputando acá en Argentina, en Paraguay y Uruguay, en España, en Portugal y en Marruecos. La realidad es que todos sabemos que Scaloni tiene contrato con la selección argentina hasta diciembre de este año, en donde va a disputar una serie de partidos amistosos a fines de este mes de septiembre y primeros días de octubre, y después en noviembre el cierre de este 2026, luego del bicampeonato en la Copa Mundial del 2026. La realidad es que se complicó el tema por cuestiones económicas y por cuestiones en la cual el cuerpo técnico de Scaloni se empieza a desarmar. Vos te vas a preguntar, ¿por qué se empieza a desarmar el cuerpo técnico de Scaloni? Porque Walter Samuel tomó la decisión de dejar el cuerpo técnico del técnico argentino.
0: Eso ya está,
2: era recontra sabido.
0: ¿Sí?
2: Que después del Mundial Samuel se iba a ir.
1: Pero era una decisión particular.
2: Es una decisión personal de
1: Bien,
2: Samuel.
1: Una decisión personal. Bien.
2: Él quiere tomar sus riendas, quiere dirigir un club o alguna selección. Sumamente respetable. Scaloni estaba al tanto de la cuestión. No iba a haber problema porque lo iban a reemplazar con Placente. Placente, que iba a venir acá a Rosario a dirigir los Juegos Suramericanos con la selección argentina juvenil. Pero el tema que puso palo sobre la rueda tiene que ver con el tema económico. Y parece que hoy en día no hay una buena relación entre Tapia y Scaloni. Vos fijate, Marcelo, que el lunes, lo comentamos acá en el programa, se cumplieron 8 años de la designación y del debut de Scaloni como técnico de la selección argentina, en donde mucha gente lo felicitó en redes sociales a Scaloni, salvo Tapia. Viste que Tapia es de poner cosas en redes sociales y demás. Bueno, el presidente de la AFA no subió nada al respecto.
0: ¿En serio?
2: No subió nada ni a X, ni a Instagram, ni a Facebook, ni
0: a... Es raro eso.
1: Bueno, quizás está metido en sus problemas, che, que tiene problemas el
2: hombre. Perdóname, Vivi, el sábado estuvo viendo Calamaro acá en Rosario.
1: Ah, sí, es verdad. Estuvo, sacó fotito. Sí, sacó fotito.
2: Y muchos dicen que estuvo presente el domingo en Cancha Central.
1: ¿Ah?
0: Hay algunas fotos que no se saben si son del domingo o anteriores. Pero hay fotos. Con el pejerrey.
2: Sí. Así que tan complicado.
1: Bueno, está bien, yo no dije de agenda,
2: y el lunes
1: dije de
2: problemas.
0: De preocupación.
2: Presentando la cancha de fútbol en Buenos Aires para la gente con discapacidad. Bueno, pero bueno,
0: muchos problemas tampoco tiene, porque si leemos el artículo de hoy de Morales Solá en La Nación, sí, te habla de toda la mugre de la justicia, y en parte del artículo habla de Maíquez, el ministro de Justicia del gobierno nacional, y cómo le está cubriendo la espalda a Chiquitapia de Tobillino.
1: No te puedo creer.
0: Así que claro, no sé si está muy preocupado.
1: ¿Quién le cubre la espalda?
0: Tiene quien le cubra la espalda.
1: Bien, sí. Bueno.
0: El artículo de Morales Solá, dicho sea paso, si alguien está interesado en conocer la mugre de la justicia, lo puede leer y se va a enterar de varias cosas.
1: Paso.
0: Sí.
2: La realidad de este tema, para cerrarlo, el tema de la continuidad de Scaloni, es que tienen que terminar de ver el tema económico, que hasta ahora está difícil, y obviamente Scaloni va a dirigir los partidos que se le vienen a Argentina contra rivales menores, si se quiere decir. Ya lo habíamos dicho, Burkina Faso, Bolivia y otra selección a confirmar.
0: Qué vergüenza.
2: Así que bueno, vamos a estar muy atentos con qué va a pasar con la lista de Scaloni, sobre la continuidad de Scaloni, y si Messi va a venir a la Argentina a presenciar por lo menos algunos entrenamientos y estar presente en algunos de estos cotejos amistosos.
0: Bueno, Tomás, bárbaro, muy bien. Vamos a tomar contacto ahora con nuestro amigo, colega Darío Schueri. Está en la ciudad de Santa Fe. Entiendo que está mejor de su garganta. Vamos a chequear esto. Buen día, Darío. ¿Cómo te va? ¿Cómo estás?
3: Hola, ¿qué tal? ¿Cómo te va? 7:10,
0: 6:35. No, te noto perfecto. Muy bien, muy recuperado.
3: Además, te voy a decir una cosa. El tiempo está haciendo con el servicio meteorológico lo mismo que la gente con los encuestadores. Le toma el pelo. Porque en este momento está lloviznando en Santa Fe y no lo había anunciado.
0: ¿En serio?
3: Ningún pronóstico.
1: No.
0: Oh, mirá vos. Mirá qué raro, sí, che.
3: Yo vine a tupido, te voy a decir.
0: No. Sí, estará viniendo para acá.
3: No estaba previsto.
1: Aquí estaba muy cubierto el cielo. Muy cubierto, Darío, buen día.
3: Hola, Vivi.
1: Muy cubierto estaba el cielo esta mañana, pero yo ahora me asomé y se está abriendo. O sea, está bastante.
0: Para que salga el sol.
1: Para que salga el sol, sí, señor.
0: Será la nube de Patán la que te está siguiendo, Darío. La nube de Patán debe ser la que te está siguiendo. La lluvia.
3: No, mira, estoy viendo que llovizna, pero hay ahí como que se van diluyendo las nubes. Ojo que en un par de horas no esté despejado y con el sol afuera.
0: Y puede pasar. Sí,
3: ya les había pasado por debajo del radar al servicio meteorológico los tormentones de San Genaro y Las Rosas. No estaba prevista en tormentas de esa magnitud. O sea que yo sé lo que van a decir después. Ah, esa es porque Milei lo desfinanció.
0: Bueno, ponele, sí.
3: Bueno.
0: ¿Qué novedades por allá?
3: ¿Qué novedades?
0: Bueno, por lo pronto vi un X del gobernador duro con la jueza que congeló en Provincia de Buenos Aires por 60 días la aplicación de la imputabilidad a 14 años para los chicos de esa edad que delinquen. Estuvo contundente el gobernador con eso.
3: A ver, Santa Fe en esto ya se había adelantado, porque acá se había modificado hace rato el Código Procesal Penal Juvenil,
0: sí,
3: ¿no? Que también bajaba la imputabilidad. Y dijo, en Santa Fe estamos preparados para eso, porque uno de los argumentos, o el argumento de la jueza Marta Elba Pascual, que hasta puede ser plausible, dice, no hay estructura en Buenos Aires, no hay capacidad para que se implemente la ley. No, pero bueno, una cosa es Buenos Aires, otra cosa es Santa Fe, ¿no? Y precisamente, tomando eso, Pollaro dijo, en Santa Fe nos preparamos para aplicar la baja de punibilidad. Hay tobilleras electrónicas, institutos de menores y, para los casos más graves, módulos penitenciarios especializados. Acá se trabaja con la Secretaría de Derecho de la Niñez, Adolescencia y Familia, con las medidas socioeducativas. Es decir, cuando acá se decidió bajar la imputabilidad era porque estaba el sistema preparado y porque además las estadísticas anunciaban que tampoco iban a detener o llevar a una cárcel a 50 menores por día, como puede ocurrir en la provincia de Buenos Aires,
0: bueno,
3: o en el Gran Buenos Aires. Concretamente.
0: Pero además de mostrar Darío el Puyaro que Santa Fe se había preparado y que está armó y está armando la infraestructura para atajar a los menores que delinquen, también habló del garantismo bobo que no termina de entender la dimensión del problema y busca excusas para no actuar. Los jueces están para que las leyes se cumplan y la ley es muy clara: no permitir que los delincuentes, de la edad que sea, se la lleven de arriba. Es muy grave, dice Puyaro, lo que sucedió. Costó mucho dar ese debate y en Santa Fe sabemos muy bien lo que pasa cuando los menores son impunes con la excusa de su edad. Roban y matan y el Estado no puede hacer nada para frenarlos. Y ahí empieza a contar lo de la infraestructura.
3: Tenemos el caso de Jeremías Monzón, este chico del barrio Centenario, ¿no?, que fue asesinado por otros menores, salvajemente, brutalmente asesinado, y que generó toda una movida, más o menos como la del caso Bloomberg, ¿viste?, la de Jeremías Monzón, y que generó también la movida de acelerar la baja de imputabilidad en el Código Penal Nacional. Sí, Puyaro, ¿no?, de paso le obtura el discurso a los propios adentro de Unido, y cuando digo a los propios me refiero al socialismo, que, bueno, ya tuvo que tener una actitud, digamos, contemplativa en torno a acá cuando se modificó la ley procesal, ¿no? Un socialismo, ya que está, me das pie para algo que te iba a comentar, la batalla soterrada que se está dando entre entre radicales y socialistas, todo a raíz del artículo 44, ¿no? Es decir, yo creo que ahí no va a hacer erupción el volcán, pero se están tirando en directas de un lado y del otro. Por ejemplo, sale Joaquín Blanco en una emisora ahí de Rosario a hablar, bueno, muy mal de Milei, acentúa, sobre todo porque un rato antes había estado Galdeano diciendo que bueno, a lo mejor acuerdos puntuales con La Libertad Avanza, en el mismo tono de Cristian Cuna. Entonces va Poppy Blanco y le dice barbaridades a Milei, pero además habla de Unidos para el año que viene y dice, sea quien fuera el que condujera el proceso. ¿Cómo sea quien fuera? ¿Maxi Puyaro, te queda alguna duda? ¿No? O sea, la deja picando. No, tiene que tener una actitud para con la sociedad más empática, como si Puyaro ahora no la tuviera. Se cansa de decir Puyaro, atajamos nosotros los penales que deja liberado Milei. No. Entonces, Felipe Micli va a lo que para nosotros acá sigue siendo Canal 13, más allá que sea Telefe Santa Fe, al noticiero del mediodía, ¿no?, a una entrevista. A ver, no voy a contar el truco del mago y el detrás de la escena, pero todos sabemos cómo funciona esto. Vas a que te entrevisten, ¿no?, y atrás de cámara le decís al conductor, pregúntame por la vice de Maxi. Va, esto es así.

0: partido, al líder de Unidos.
1: Y ratifica la idea que vaya a Scaglia.
0: Dejándole en claro a los socialistas que por más que ustedes me enchufaron el 44 por la cabeza, no lo voy a aplicar. Es más, voy a seguir llevando Scaglia. Entonces, hay una interna. Después sale también. Después que Poppy Blanco va a la radio esta de Rosario a decir, bueno, el que conduzca tiene que. Bueno, va Susana Rueda y le da una entrevista a Somos ahí en Rosario. Y dice, no, acá el candidato es Maxi, el líder es Maxi. A ver, Susana Rueda forma parte de la otra tribu socialista, la tribu bonfatista, galacista, digamos. Ajá. No de la tribu de Clara García. No, o sea que, podríamos decir que está la interna entre socialistas y radicales y dentro del propio socialismo. ¿No? Okay. Pero, como acostumbran a hacer ellos, no se nota. Nosotros la detectamos porque somos periodistas, vivimos de esto. ¿Viste?
1: Sí. Sí, sí. Y va a ir creciendo esto, me imagino, sí. A medida que
0: No te quepa la menor duda.
1: Claro, sí, sí,
0: lógicamente. Y va a repercutir parlamentariamente. Va a repercutir parlamentariamente. No, esta ley de modificación de el código procesal también para darle más poder a los fiscales, a la policía, está fondeada y el socialismo, hasta que no tenga reglas claras de la Casa Gris para el armado de la lista en febrero, no la va a sacar de la comisión.
1: Bueno, muy bien.
0: Además, Felipe Miklis quedó muy enojado, muy caliente, porque le fue. A ver, era un desatino esa media sanción. Yo no sé cómo los convencieron de sacarla, de declarar a Santa Fe por provincia libre de discursos de odio. Ahí tenía razón Malfesi.
1: Pero aparte, escuché, Darío, escuché los argumentos de Miklis. No,
0: yo creo que ahí está equivocado, lo embalaron en esa.
1: Un desastre.
0: ¿No? Lo embalaron en esa. Pero bueno, en función de lo que estamos diciendo, en el Senado están convencidos que en senadores lo frenó el socialismo. ¿Por qué? Porque Unidos tiene la mayoría de 28.
1: Sí.
0: El socialismo no quiere, no se puede, porque son 14.
1: Claro. ¿No?
0: Entonces, bueno, el socialismo se sumó. Se sumó a la oposición, sí. Donde en este caso coinciden del Frade con Amalia Granata.
1: Sí, sí, sí. No, era un desatino que saliera eso, con sanciones y con todo, era realmente una locura.
0: Bueno, es la ley que utilizó Maduro para meter en cara a medio Venezuela.
1: Por eso, era una locura, y Miklis saliendo a bancar eso. Una cosa, no sé, me llamó mucho la atención. Lo mismo que me llamó la atención, no lo comentamos, y con esto creo que si no hay otra novedad cerramos. La atención que le dedicó y los dichos que le dedicó el gobernador Puyaro a Duhalde. Por supuesto, respeto, fue presidente, ¿sí? Pero ponerlo en un pie de igualdad con Alfonsín y ensalzarlo como si fuera un padre de la nueva democracia argentina, me parece fuera de lugar. Me parece que ahí se equivocó el gobernador.
0: Ahora, es raro, porque el gobernador tiene un cuerpo de comunicadores que manejan este tipo de cuestiones, cobró para el campeonato en las redes.
1: Y lógico, porque salir a bancar del. Porque vos podés salir a recibirlo, Darío, a Duhalde, lógicamente, pero salir a ensalzarlo con las declaraciones como lo ensalzó, me parece que no va. Duhalde tiene una imagen pésima, pero por las cosas que hizo. Bueno, qué sé yo, no sé. No sé, no le encontré explicación a eso. Si vos la tenés, me la das.
0: Que yo tampoco. Y la gente que consulté dentro del radicalismo prefieren guardar un piadoso silencio.
1: Bueno.
0: En el fondo te dicen, bueno, viste, como uno siempre piensa, y el líder sabe lo que hace. Bueno, si Maxi lo hizo, sabrá por qué. La estrategia.
1: Bueno, no sé. Bueno, Darío, nos alegramos que estés mejor de la garganta y gracias por ahora.
0: Bueno, y ahí también hoy está siendo noticia. Este titular de la capital de Romina Díez, posible vice, ¿no?
1: Nosotros lo dijimos hace 3 días.
0: ¿Ah, sí?
1: Tres días.
0: Claro, yo no lo escuché a ustedes.
1: No, claro, que lo perdiste. La próxima te voy a mandar un mensaje porque estás llegando 3 días tarde, pero no importa. Tenés que informarte por Fisherton, vos. Radio Fisherton. Nosotros lo dijimos el lunes.
0: Tengo que tener una alerta temprana,
1: claro, para que me lleguen a WhatsApp. Exactamente, exactamente. Lo dijimos el lunes. Y tiene muchas chances, ¿eh?

0: mucha chance de que se dé.
1: Yo inmediatamente le pregunté a Marcos Peirano, ¿viste? Que es la, y me dice, mira, no he hablado con Romina, pero a ver, todo cierra, porque Romina es amiga de Karina, y ahora la que va a hacer el casting de Vice va a ser Karina, después de lo que pasó con Victoria, desde mucho antes que Milei se involucre en la política. No, es más, cuentan que Romina Díez, cuando viajaba a Buenos Aires, paraba en la casa de Karina, dormía ahí. Sí. No. Pero además, ojo, me dice Marcos Peirano, que también Romina suena para ser candidata a senadora nacional. Habría que ver dónde encaja mejor, si de vice o de senadora, ¿viste?
0: Bueno, tiene chances de estar en los dos lugares, así que habrá que ver qué define Karina. Bueno, gracias Darío. Abrazo
1: hasta
0: grande.
1: La próxima.
0: Hasta luego, adiós. Darío Chueli de la ciudad de Santa Fe. Sí, nosotros lo dijimos el lunes eso.
2: Sí, sí.
3: Sí, 8:30 a.m.
2: ¡Apa!
0: Exactamente.
2: Fecha, hay fecha y hora.
0: Van llegando más tarde.
3: Escriben y nos citan.
0: Bueno, vamos a hacer noticias, Vivi. ¿Están listas?
2: Vamos, sí, está todo listo.
0: Adelante, entonces.
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2: Exactamente la hora 9:06, la temperatura en la ciudad 14 grados, el cielo ahora está parcialmente nublado y hay sol. La industria vuelve a frenar, la mitad de las empresas vendió menos y crece el temor por el empleo. Un relevamiento de la UIA entre más de 600 compañías mostró una nueva caída de ventas y producción durante julio. Las pymes fueron las más golpeadas y casi la mitad de las firmas tuvo dificultades para afrontar los pagos. Santa Fe busca recuperar 390 viviendas Procrear y espera destrabar el acuerdo con Nación. La provincia negocia quedarse con dos proyectos inconclusos, en el CAR Parque Federal y en el barrio Transporte. Uno tiene un 34% de avance y el otro no llega al 10%. Nos comunicamos ahora con nuestro corresponsal en Rafaela.
6: Cuenta regresiva para los Juegos Sudamericanos. Ya está todo listo. La gente está pensando ya con más expectativas. Llegado a la final. Atlético perdió en su visita a Agropecuario. Quedó fuera de los ocho y ahora tiene un viaje de riesgo. ¿A dónde? A Jujuy. El 9 ganó en Santiago del Estero. 4-1 y está a un punto de su clasificación a la Copa Argentina. Y después sueña, ¿por qué no soñar con el ascenso? Dos personas fallecieron, un matrimonio calcinadas cuando su auto fue impactado de atrás por una camioneta. Otro auto también chocó en la ruta 280S, entre Sunchales y Aldao. El matrimonio fallecido era justamente de la localidad de Aldao. Desde Rafaela y la región para Radio Fisherton informó Sergio Bocheto.
2: La temperatura máxima va a llegar hoy a 22 grados. Se espera cielo parcialmente nublado con sol para toda la jornada. Es la hora 9:08.
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0: Bueno, muy bien, 9:13 de la mañana. Tenemos 2 minutos, hacemos un toquecito rápido con Mauro en el móvil, nos cuenta dónde está, después volvemos con él. Mauro, buen día, ¿cómo te va?
1: Don Fernández, ¿qué dice? ¿Cómo anda? ¿Cómo le va? Buen día, un gusto escucharlo como siempre.
0: Bien, bien, muy estamos? Bien, por hola. Suerte. Muchas gracias.
2: ¿Cómo estamos,
0: ¿por dónde andás?
1: Esplanada del Monumento Nacional a la Bandera nuevamente, para la alegría inconmensurable de la señora Viviana, sí. Elena Rojo,
0: sí.
1: Porque obviamente se está preparando absolutamente todo, porque ya estamos de cara al próximo 12 de septiembre, la inauguración de los Juegos, pero me voy a acercar un segundito para hablar con Federico Angelini, para que nos ponga al tanto cómo es la situación, los operativos que se van a estar realizando. Fede, ¿cómo te va? Buen día. Estoy en vivo en Radio Fisherton, Marcelo Fernández del otro lado. Bueno, yo ponía en contexto, ¿no? Ya todo preparado, operativo de seguridad se va a llevar adelante.
3: Sí, la verdad que muy contentos, porque hay un esfuerzo atrás de todo lo que va a pasar a partir del sábado muy grande. Y miles de personas se involucraron en este proyecto, muchos trabajadores hicieron un esfuerzo enorme para poder llegar con todas las obras en tiempo récord y estamos ya viviendo, latiendo lo que son los Juegos Suramericanos, un evento que, como le gusta decir al gobernador Maximiliano Puyaro, es la vuelta de página, ¿no? De una Rosario que sufrió muchísimo y de una Rosario que ahora se muestra tal cual es, ¿no? Con la alegría, con sede de deportes, de competencias, de una ciudad maravillosa como la que es.
1: Justamente ya estamos a miércoles, los deportistas ya de diferentes partes del mundo empiezan a llegar a la Argentina con respecto al tema seguridad.
3: Bueno, va a haber obviamente un operativo especial en distintos lugares, como corresponde, pero siempre garantizando la seguridad para todos los rosarinos y para todos aquellos que vengan a la ciudad a ver este espectáculo. Es muy importante que todos entiendan de que esto va a ser un refuerzo en materia de seguridad para garantizar en los distintos puntos en donde se generan los eventos, tanto acá en el Monumento a la Bandera, como también en el Parque Independencia, en el Parque Héroes de Islas Malvinas. Ahora, después tenemos toda la ciudad y toda la provincia que seguir cuidando a los santafesinos como lo venimos haciendo y que la policía de Santa Fe lo está haciendo de manera muy correcta.
1: Justamente ya todo preparado, todo listo, es inminente. Ya hablábamos el tema de la llegada de los deportistas y sin lugar a dudas se pone el foco, ¿no?, con lo que sucedió tiempo atrás con la provincia, cómo está hoy la ciudad.
3: Sí, la verdad es que cuando uno ve que está la capacidad hotelera totalmente colmada, cuando ve que ahí ya empieza a haber movimiento en los gastronómicos, en la nocturnidad, que las aplicaciones de renta de habitaciones, casas, departamentos están a full también, eso nos llena de alegría porque eso es trabajo y la verdad que gran parte de lo que esto genera es eso, inversión, turismo, trabajo, que es la manera de salir adelante. Así que estamos convencidos que estos Juegos Suramericanos van a ser muy importantes y esperando muy ansiosos para que el 2029 también, ¿no?, los Juegos Panamericanos Juveniles, que va a haber el triple de deportistas de los que vienen a estos Juegos Suramericanos a Rosario. Así que imagínate la expectativa que vamos a tener de acá en adelante.
1: La última es que ya te agradezco mucho. ¿Qué fue más difícil, toda esta preparación o ver la jugada de el clásico que marcaron el offside?
3: Qué fácil que tenía levantar la banderita, el codo de tenista tenía. Pero bueno, por suerte se empató y la ciudad está en paz.
1: Gracias, Fede. Bueno, Marcelo, ahí lo escuchábamos a Federico Angelini, que nos ponía al tanto de todos los operativos que se están llevando a cabo de cara al próximo 12 de septiembre, y esto tiene cada vez más color acá en lo que es la explanada del monumento, Marcelo.
0: Sí.
2: ¿Te puedo hacer una pregunta, Mauro?
1: Las que quieras.
2: ¿Se va a cortar la circulación de ahí del bajo de la avenida frente al monumento en algún momento? Digo, previo al sábado.
1: Y yo creo que en algún momento sí. Sí, en algún momento se va a cortar porque vos ponete a pensar que esto va a arrancar el sábado 12, 18 horas y especulan más o menos que pueda estirarse, pueda prolongarse hasta pasada la 1 de la mañana.
2: Sí, bien, bárbaro.
0: Bueno, muchas gracias, Mauro.
1: Abrazo a Marcelo.
0: Te mando un abrazo grande, hasta luego. Bueno, son las 9 de la mañana, 18 minutos, vamos a hablar un poquito de economía ahora y para eso hemos convocado a Juan Luis Burr, economista profesional, economista jefe de Fiel, Recurrimos a él desde hace 1000 años y nos da siempre una mano para entender mejor la economía. Juan Luis Marcelo Fernández, ¿cómo te va? Mucho gusto.
4: ¿Qué tal, Marcelo? ¿Cómo estás?
0: Bien.
4: 50 años probablemente. No
0: es,
4: sé si...
0: es probable porque hace muchísimo tiempo que empezamos a molestarte y siempre con mucha amabilidad nos das una mano. Juan... Se está hablando mucho de la economía, que la, bueno, ahora hoy en el Congreso hay una sesión por el tema de la morosidad, de algunos sectores que van bien, otros que van mal, descontento. ¿Cómo la estás viendo vos en términos generales? ¿Cómo estás viendo la economía? Porque yo estoy viendo que estamos, te anticipo el punto que nosotros tenemos acá, nosotros estamos viendo que estamos en una economía nueva, distinta, desde hace muchos años que no teníamos una inflación que no es baja, pero que es mucho más baja de la que hemos tenido últimamente, con cambios culturales y cambios tecnológicos muy profundos que están haciendo que el partido que tenemos que jugar a partir de acá sea distinto. Y en ese partido distinto no sé si todos lo saben jugar y es probable que algunos se queden en el camino. Es lo que estamos viendo, o lo que estoy viendo yo, lo que no quiere decir que estemos yendo por mal camino. No sé si es un resumen un poco desprolijo, pero a lo mejor se entendió.
4: Sí, mira, yo creo, Marcelo, que ese es el contexto que hay que plantear las cosas. Es decir, vos tenés una economía que va a algo diferente. Y lo diferente acá es... un cambio mayúsculo. Si vos mirás la historia argentina, porque no es cuestión de hacérsela a los oyentes de la radio, pero digamos, la historia argentina tuvo básicamente algunos periodos cortos, buenos, y seguidos siempre de periodos muy malos. Entonces, determinar que la economía va por buen camino lo vamos a saber después de, digamos, Si tenemos 10 años de crecimiento, vamos a decirlo así, no sí. Solamente uno o dos años buenos, como hubo en algún momento, seguido de malos años. Acá hay reformas muy importantes. Es cierto que la primera cuestión es la cuestión fiscal, que siempre el gobierno hace énfasis, tener equilibrio fiscal, que es una cosa que se logró... en el pasado solamente tenías un año de equilibrio para después volver a las andadas. Después, acá llevamos, 3 años de bastante disciplina. Yo diría disciplina, decir si tenés cero déficit o si el déficit es todavía hay algo de déficit o no. Bueno, es una discusión técnica. Es cierto que hay algo que se barre debajo de la alfombra y por lo tanto todavía estás, con temas pendientes en lo fiscal, y esto no es para asustar a nadie en el sentido que van a subir los impuestos, no, es para decir que tenemos un escenario complejo también en la parte fiscal, en parte también porque la economía está creciendo poco, y como crece poco te genera poca recaudación. Uh-huh. Entonces, la primera cuestión es un escenario diferente en lo fiscal, porque sabemos que si no resolvemos eso, vamos a entrar siempre, cada tantos años, en default, en las andadas. La segunda cuestión es una economía distinta, no solamente por las cuestiones de abrir la economía, porque es una economía más abierta, y eso está pegando fuerte en algunos sectores. Bueno, ahí está después para hablar de los sectores que están enfrentando una competencia más fuerte, sino que es una economía distinta porque de pronto la Argentina es una economía que está creciendo por el lado de las exportaciones, algo que, el agro siempre fue el impulsor del crecimiento de las exportaciones, pero ahora tenés varias patas en ese crecimiento exportador, y eso te hace una diferencia enorme porque las crisis, Argentina se hizo famosa por las crisis de stop and go. Stop and go es cuando tenía 2 o 3 años de crecimiento enseguida, o 2 años de crecimiento, enseguida se frenaba el crecimiento porque tenías déficit comercial. O sea, se te acababan los dólares y, bueno, En el nuevo contexto económico, donde vos tenés sectores fuertes para la exportación, como es el agro, todo lo que es la agroindustria, pero el agro en particular, la minería y los hidrocarburos, entre otras cosas, con los servicios también, vos tenés un salto de exportaciones favorecido porque tenemos precios muy altos, no solamente de precios altos en la parte del agro, de la carne, sino también del petróleo, claramente, que es una exportación importante. El cobre está en niveles extraordinarios de precios, y nosotros estamos en un proceso donde va a haber minería de cobre importante, digamos, hay inversiones previstas. Entonces vos tenés un escenario de exportaciones muy muy muy diferente al pasado. Este año se superan los 100.000 millones de dólares de exportaciones y caminás a 110, 120, 130 mil millones, o sea, exportaciones muy muy importantes, o sea, con saldo comercial positivo y relevante, que te saca la preocupación del déficit comercial que tuviste en el pasado. Uh-huh. Ahora, esta economía que crece por las exportaciones tiene que reestructurarse en muchos aspectos de una economía de baja productividad. La economía tiene todavía baja productividad. ¿En dónde? En todos los servicios, en buena parte de la industria, en buena parte del transporte, en buena parte del sector público y obviamente del sector privado. Y esa reestructuración es dolorosa, lleva tiempo. Uno tiene que pensar cómo fue en Chile. En Chile la reestructuración, digamos, de los 80 y 90, fue una reestructuración donde en los hechos desaparecieron muchísimas empresas de las que había y quedaron empresas nuevas, o las empresas de los hijos de los empresarios, ya no los empresarios que estaban antes. Uh-huh. Digo Chile, pero podría hablar de muchos países que hicieron reformas. Así que el cuadro es un cuadro donde vos tenés noticias buenas y noticias malas. Noticias sí. buenas de los sectores que les va bien y noticias malas como las de ayer de la industria y la construcción, que te dicen, bueno, se cayó fuerte en julio, y en realidad lo que tenés son dos sectores importantes que hacen al empleo que están en proceso de reestructuración y hoy muy abajo.
0: Sí, sí.
4: Muy abajo.
0: Un proceso de recambio y renovación y cambio, como era el partido de Alfonsín, o el sector de Alfonsín en el radicalismo. Juan, vos decís, estamos con exportaciones creciendo. Daría la impresión que el problema aquel de que nos faltaban dólares va a ir desapareciendo. Algunos dicen que el tipo de cambio tendría que estar más arriba para que entonces la economía se la aguante un poquito más. Yo diría, y se esconda un poco la falta de productividad de paso, tal vez. Pero va a ser difícil que el tipo de cambio suba si siguen entrando muchos dólares de exportación. ¿O estoy equivocado? ¿O acá este tema del cepo que todavía queda liberándolo podría equilibrar un poquito las cosas para arriba? Y en ese caso te pregunto, porque me parece que es la discusión de fondo, ¿no? Y en ese caso te pregunto qué pasaría con la inflación. ¿Cuál es tu posición sobre todo esto?
4: Mira, sin duda la procurar tener un descenso de la inflación a lo que dé te va a generar problemas en la economía. Y lo que dé significa utilizar todas las cosas, incluyendo un poquito de atraso cambiario. Y eso es lo que el gobierno se ha visto inclinado a hacer. Es decir, no liberar el mercado de cambios. Es cierto que esa liberación, eliminación de cepos, sobre todo para el sector empresario, todavía deja un margen para que, digamos, aparezca una demanda de dólares más genuina, o no tanta oferta desde el lado de la exportación, porque vos como exportador te estás obligado a liquidar las divisas en lugar de poder retenerlas y dejarlas afuera, y eso vale para exportadores de bienes y exportadores de servicios. Es decir, si vos exportás como algo, estás obligado a liquidar las divisas. Sí. Bueno, eso Eso todavía es un resabio del pasado. Es cierto que, digamos, si digamos el proceso, digamos, fuera un proceso que permitiera una mayor expansión de la cantidad de pesos en la economía, digamos, a través de las mayores compras de reservas del Banco Central, podrías con ello tener que algunos sectores tienen alguna mejora de sus posibilidades. Claramente la construcción está afectada, claramente la industria está afectada, y muchos sectores que han utilizado sus reservas hasta aquí para sostenerse, pero las reservas se agotan, sí, finalmente.
0: Sí, sí.
4: Entonces, hay un fine-tuning macroeconómico que podría dar un escenario menos tenso, probablemente. Mi impresión es que esto puede afectar la tasa de inflación. Mira, el pass-through, el pasaje de devaluación a precios ha sido muy bajo en los últimos 12 meses. Es decir, vos has tenido periodos donde el tipo de cambio se cae nominalmente, se cae, y la inflación está en 2%. Y periodos donde el tipo de cambio sube nominalmente y sube en forma pronunciada, y el tipo de cambio, y la inflación sigue en 2%. Quiero decir, vos tenés un proceso de desinflación que podría verse afectado en forma, entiendo, bastante, bastante poco importante si tuvieras un ajuste del tipo de cambio un poco mayor. Uh-huh. Y en todo caso, el objetivo de llegar a una inflación de 0, y algo mensual es un objetivo nominal. El objetivo que vos tenés que tener es llevar tu economía a una tasa de inflación que en algún tiempo logre estar por debajo del 10% anual. Y ese es el objetivo. Y después del 10%, de llegar al 10%, llegar al 4 o 3% anual, que es la inflación de un país normal. Eso lleva 7 años, 8 años en la mayoría de las experiencias internacionales. Para tener una desinflación mucho más marcada, y tenés que clavar el tipo de cambio, y eso te va a generar costos importantes en muchos sectores de la economía y destrucción de actividad, más que reconversión, porque muchos sectores no van a tener las espaldas como para reconvertirse. Se pueden reconvertir las automotrices, y bueno, sí, se puede reconvertir un negocio más chiquito, y bueno, depende de las espaldas que tengan. Uh-huh. En suma, me parece que hay cierto fine-tuning que es posible en materia macro. El gobierno no creo que avance en eso, creo que va a seguir persistiendo en la estrategia. La inflación está bajando en tendencia, y con suerte llegaremos a 1.6 o 1.5 en algún momento de fin de año o comienzos del año que viene. 1.5 mensual es un buen número si lo logramos a comienzos del año que viene, y durante el año próximo se puede bajar algo más. Pero, digamos, tenemos desafíos muy grandes que son la transformación estructural, y a eso hay que ponerle las pilas. Es decir, a no destruir el tejido productivo, digamos, y permitir que los sectores se vayan reconvirtiendo, ¿no?
0: Clarito. Juan Luis, como siempre, una gran ayuda para entender qué cosas están pasando en economía. Te dejo un saludo cordial, muy amable, como siempre.
4: Gracias a vos. Un abrazo.
0: Abrazo grande. Adiós. Hasta luego. Juan Luis Burr, economista jefe de Fiel, conversaba con nosotros sobre la gran discusión que está alrededor de la economía, ¿no? Todo este tema de la actividad, de la morosidad, del tipo de cambio, de la inflación. Bueno, lo hablábamos con él y nos dejaba su punto de vista. Son exactamente las 9:32.
2: Sí.
0: Tomás, ¿de quién nos vas a hablar en breve?
5: A Champions League, que ayer el Real Madrid ganó, de que ganó el City con Enzo Fernández, de muy buena participación.
0: Sí.
5: Y vamos a estar comentando lo que puede llegar a pasar hoy, porque hoy puede debutar en Champions el Cuti Romero con el Atlético de Madrid. Puede jugar Julián Álvarez después de...
0: Va de suplente en principio.
5: puede jugar.
2: Estuvo yendo a entrenar primero.
5: Sí, bueno. Ya sumó minutos el último fin de semana. Bueno. Y obviamente para el final, el US Open y algo que me llegó hace 5 segundos del tema de Di María.
0: Bueno.
5: Así que bueno,
0: de todo eso vamos a hablar. Vivo, tenés tus cosas también, ¿no? En un ratito.
2: Sí, sí, te voy a contar lo de esta película. La película que nos va a representar en los premios Goya.
0: Bueno, excelente, muy bien. Título, noticias.
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0: La hora 9:34 de la mañana, la temperatura en la ciudad 15 grados, la sensación térmica coincide con la temperatura de termómetro, la humedad 63 el porcentual y la visibilidad en esta mañana es buena. El ex fiscal Ríos Artacho admitió que usó fondos de causas y quedó acusado de encabezar una asociación ilícita. La fiscalía le atribuye maniobras realizadas durante 7 años sobre cuentas judiciales y calculan el perjuicio en casi 425 millones de pesos. Música, gastronomía y deporte, así serán los 5 Fan Fest de los Juegos Suramericanos que ya se están gestando. Santa Fe, Rosario y Rafaela tendrían 7 escenarios con artistas nacionales y locales, DJs, propuestas culinarias y también actividades para toda la familia. Recordamos que el acceso será libre y gratuito, con un registro previo para cada jornada. Nos comunicamos ahora con nuestro corresponsal en Santa Fe.
1: La diputada provincial del Partido Libertario dentro del bloque de Amalia Granata, Silvia Malfesi, presentó un proyecto para que el gobierno de Santa Fe imite al gobierno nacional y elimine el vencimiento cada 3 años del carnet de manipulador de alimentos. Dijo Malfesi, una vez adquirido el conocimiento, la renovación obligatoria no persigue un fin sanitario, sino un mero propósito recaudatorio. Y presentó un proyecto para que el gobierno provincial adecue la normativa provincial mediante un decreto al estándar nacional. Desde Santa Fe Capital, para Radio Fisherton, informó Darío Echuel.
0: La temperatura máxima, el cielo está a esta hora cubierto otra vez. La máxima va a llegar a 22 grados y, según el servicio meteorológico, tendremos cielo parcialmente nublado con sol para la tarde. Es la hora 9:36 minutos.
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1: Posición reúne el quórum para la sesión por morosidad y discapacidad y al gobierno no le queda otra alternativa que concurrir entonces a la sesión. Son dos temas que incomodan al gobierno, el oficialismo no pudo hacer caer la sesión y debió redefinir su estrategia frente a la sesión especial impulsada por otros bloques. Eso va a suceder entonces hoy en el Congreso. Tomás Boreschi.
2: Bueno, te decía anteriormente de las noticias, hablamos un poco de lo que fue ayer el reestreno de la Champions, porque ganó el Real Madrid 2-1 al Inter, el City de Enzo Fernández 2-0 al Porto, en un partidazo sin Lo Celso. Por ejemplo, Marcelo, el Betis le ganó 3-2 al Leeds y el Borussia Dortmund 3-2 al Villarreal. Ahora, antes de repasar cómo continúa el calendario futbolístico del día de la fecha, escuchamos a Lautaro Martínez, que esto decía el delantero del Inter sobre la posibilidad y diciendo que estuvo muy cerca de ser futbolista del Barcelona. Lo escuchamos y lo vemos en YouTube.
1: Bueno.
3: Cuando haces las cosas bien y hay clubes importantes que te buscan, salen las noticias, salen los intereses, pero uno siempre que tiene que estar mentalizado. En este caso yo estaba en el Mundial, después volví al club, me traté de preparar de la mejor manera para el inicio de la competencia y sí, hubo un interés del Barcelona, pero al final decidí quedarme en el Inter porque tengo contrato, porque estoy feliz y porque la gente me ama y al final quiero seguir haciendo cosas importantes con este club, que como dije recién, hoy me voy muy feliz porque he visto un Inter que hace mucho tiempo no se veía en esta competición a este nivel.
2: Ahí se iba la palabra de Martínez hablando en conferencia de prensa luego de la derrota del Inter 2-1 en Madrid contra el Real de Mourinho. ¿Cómo sigue la jornada? Perdón,
1: ¿qué diferencia con el tratamiento que hizo
2: Álvarez?
1: Julián Álvarez. ¿Qué diferencia monstruosa?
2: Sí, abismal. Con
1: cómo trató el mismo tema casi.
2: Literal.
1: El Barcelona. Mirá, sigue siendo capitán, sigue siendo ídolo.
2: Sí. Sí, se iba. La única diferencia es que Martínez juega en Italia y Álvarez juega en España. O sea, un competidor directo, bueno, que es el Atlético Madrid en la Liga Española.
1: Sí, está bien, pero lo manejó como lo tendría que haber manejado Álvarez.
4: Con inteligencia emocional.
2: Sí, con claro, inteligencia sí, emocional tal y vez con mejor gente atrás claro, capaz mejor al tema. Vivi, eso me parece más importante.
4: Sí, pues,
2: ¿cómo continúa la jornada? Hoy, Marcelo, te repaso los dos partidos más importantes del día de la fecha de la Champions. Napoli-Arsenal, 4 de la tarde, y el plato fuerte, Liverpool-Atlético Club de Madrid. Hoy también Copa Libertadores de América, Estudiantes de La Plata, Corinthians, el rival que viene a dejar afuera Central de la misma. Ayer jugó Platense, perdió 2-0 en el Maracaná contra Fluminense, la sacó barata el equipo de Palermo. Podría haber aumentado un poquito más la ventaja, sí. 5-6-0, tranquilamente, sí. Podría haber terminado el partido para el Calamar, que si se quiere decir, llega con vida para la vuelta de la semana que viene. Cierro la jornada deportiva. Hoy, 9:30 de la noche, partidazo en la MLS. Hoy, 9:30, Chicago Fire, Inter de Miami. ¿Quiere algún partido más de la MLS? Se lo repaso y se lo digo, no tengo problema.
4: No, con ese es suficiente. No, sí,
2: Atlanta United, Orlando City.
4: Él lo dice igual.
2: Sí. Martino contra Griezmann.
4: Bueno, Vivi. Bueno. La Academia de las Artes y Ciencias Cinematográficas de la Argentina ya definió qué película argentina representará al país en la categoría Mejor Película Iberoamericana en la edición de los Premios Goya 2026. Se llama La Virgen de la Tosquera, con la dirección de Laura Casabé.
1: Bueno, perfecto. Vamos a la calle con Mauro.
4: Vamos, nos vamos.
1: Mauro, información desde el móvil, adelante.
5: Bien, don Marcelo, yo la noté bastante preocupada, bastante patitiesa y meditabunda a la señora Rojo.
1: ¿Por qué?
5: Con respecto a qué iba a suceder con el tránsito vehicular,
1: sí,
5: con la circulación,
1: sí,
5: en toda la zona del Monumento Nacional, sí, a la Bandera. La noté casi con una voz quebrada, un hilo al aire, hablándome y preocupándome sobre eso. Bueno, sí, para tranquilidad de la señora Rojo, don Marcelo Fernández. Sí. Si te parece, podemos escuchar al secretario de Control Municipal, Diego Herrera, que nos pone al tanto de todos los cortes que va a haber de cara al festejo que va a ser la apertura de los Juegos el próximo 12 de septiembre.
1: Dale, sí, cómo
4: lo
1: no.
4: Pedís, lo tenés.
1: Lo tenés, sí, exacto. Escuchamos.
5: En contexto, ¿no? Todo preparado ya para lo que va a ser el 12. Va a haber diferentes cortes.
6: Así es, tenemos un operativo especial armado ya y diagramado en conjunto con el Ministerio de Seguridad. El operativo, ya algunos cortes comenzaron incluso la semana pasada. Se cortó la colectora de acá de Avenida Belgrano, la que da hacia el parque, porque había que montar estructura, pero se irán cortando progresivamente, y el corte total va a ser el mismo sábado a partir de las 12 del mediodía. Ya va a estar restringido todo lo que es el entorno al Monumento Nacional a la Bandera y al parque. Va a estar cortado Avenida Belgrano, con lo cual no se va a poder circular a partir de las 12 del mediodía. Un tema importante para remarcar, que a diferencia de los otros eventos que se han hecho en el monumento, esta vez el peatón, la persona que quiera ingresar caminando, no lo va a poder hacer ni por Córdoba ni por calle Santa Fe, porque eso va a estar cerrado, va a estar vallado a la altura de la Prida, a donde está la Plaza 25 de Mayo, ya que en ese lugar va a ser el ascenso y descenso de los deportistas que vienen de la Villa Olímpica, con lo cual por Córdoba y por Santa Fe no se va a poder bajar ni siquiera caminando. Ahí recomendamos que las personas bajen o por Rioja, o si no, que sigan derecho por la Prida hasta Avenida Belgrano y luego ingresen por Avenida Belgrano.
5: Me decís que a las 12 va a estar comenzando el corte y se va a estar prolongando, ¿hasta qué hora?
6: Probablemente lo tengamos hasta 23:30, 0 hora, porque no solo que se va a esperar que se termine el evento, sino que también algunas estructuras ya se van a empezar a desarmar, que son las que afectan un poco más a la circulación, con lo cual también se estará hasta las 0 hora seguro el corte de Avenida Belgrano.
5: Estamos hablando de una afectación de cuántos agentes aproximadamente.
6: Para todo el operativo, que arranca desde más temprano, incluso arranca desde el día anterior, desde el viernes a la tarde, porque también en eso hay que ordenar y tener controlado todo lo que es venta ambulante, también dispositivos de cuidacoche. Estamos hablando de más de 100 agentes de la Secretaría de Control y obviamente con más de 400 agentes policiales que van a estar en todo el entorno del Parque Nacional La Bandera.
5: Gracias, Diego.
6: No, por favor.
5: Bueno, Marcelo, bueno. Ahí lo escuchábamos al Secretario de Control Municipal, el señor Diego Herrera, que esperemos les haya trasladado la tranquilidad.
4: Sí.
1: No, mirá cómo
5: precisaba
1: cambió.
5: La señora Rojo.
1: No, es otra muchas persona.
4: ¿Tú sabes que me pasó ayer que yo me dirigía a Avenida Belgrano para ir hacia mi casa y dije, ah,
1: ¿qué iba a pasar con esto?
4: No, me parece que me equivoqué, dije.
1: Y no,
4: todavía pasar. Pude pasar.
1: Bueno, perfecto.
2: Tuvo que rearmar, si se quiere decir, para nosotros todo lo que es el tránsito del Parque Independencia.
4: Bueno, eso sí está totalmente cerrado. No. Sí, ahí sí.
5: Pues ya lo escuchamos esta semana, querido. Está
4: claro, desde el lunes.
2: Y que está bueno, cerrado. Pero la gente tiene que adecuarse, ¿no? A estos cortes.
1: Sí, en la.
5: Porque hasta después del desarme íntegro de los juegos.
1: En Oroño sí.
2: Oroño, o sea, casi todo cortado. Septiembre va a ser.
1: Sí. Bueno,
2: ¿pudiste perfecto. Saber mejor el tema de las entradas, Mauro? Porque ayer no quedó claro.
5: No, ayer quedó clarísimo. Si vos tenés un severo problema de comprensión, ya ese no es mi tema. Pero aparte yo te lo dije por privado, esto es más fácil. Como esto es todo deporte, tendrías que salir vos, ir a cubrir alguna conferencia, que mala. Sos el deportólogo, lo podrías hacer tranquilamente.
7: Un abrazo, amigazo.
1: No podemos hacer que esta relación mejore.
2: Yo estaba preguntando
4: por
2: algo
4: ahora,
2: nomás. Él
4: por ahora no.
2: Saca el prontuario nada más.
5: Bueno. No, yo te lo respondo de la mejor manera posible.
4: Bueno.
5: Si queda o querés evacuar alguna duda más, te vas hasta Gobernación, buscás lo que es la parte de turismo y deporte. Si no, te vas hasta Letur, podés ir a hablar con Sergio Paleto y compañía. No, y ahí te van a evacuar la duda que por ahí llega.
2: Te agradezco, pero no hace falta, bueno,
5: Mauro. ¿Por qué no te va la...? La primera a los 5 y a los 10, así tenés premio.
1: Bueno, Mauro...
2: Podemos ir a preguntar ahí por qué las negociaciones para que la selección argentina de fútbol no viene acá a la ciudad y se va dos veces a Córdoba.
1: Bueno.
5: ¿A dónde crees que vaya a preguntar?
2: Bueno, ahí la gente de turismo, deporte, toda esa enumeración que hiciste.
1: Bueno.
5: Pero si son dudas tuyas, Tomás, ¿por qué no vas vos? ¿Vos te crees que yo soy tu empleado? No, yo soy empleado de Fernández.
4: Vayamos a la tanda.
1: Vamos a hacer una cosa, no lo vamos a vincular más. No. Cuando habla Mauro le cortamos el micrófono a Tomás, cuando habla Tomás le cortamos el micrófono a Mauro. Vamos a cortar por lo sano, vamos a hacer un cese el fuego. Bueno, Mauro, te mando un abrazo, gracias.
5: Cada vez más nublado, don Fernández.
4: Ay, sí, recién fui a ver mi pedacito de cielo.
1: Bueno.
5: Cada vez más nublado. Igualmente para un busito, un cangurito a esta hora, sí, justo ideal.
4: Sí.
1: Perfecto. ¿La temperatura en cuánto está, Vivi?
4: ¿En cuánto está? Ya te digo, 15 grados.
1: 15 grados en ascenso. Bueno.
4: En ascenso, va a llegar a 22.
1: Bien, perfecto. Gracias, Mauro. Hacemos
5: tanda. Abrazo, Marcelo.
1: Chao, chao.
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Bueno, les recuerdo que el gobierno argentino va a estar denunciando a 15 ejecutivos, más los 45 que estaban ya de antemano identificados, son 60 los que estarían vinculados con empresas argentinas

0: vamos a ver cómo.
1: El quinto set iba perdiendo 3-0. Sí. O sea, bravísimo lo que levantó.
0: Y lo que vos decías anteriormente en los títulos, la derrota de Alcaraz, que para mí siempre Alcaraz es el gran candidato a quedarse con
1: sí.
0: algún gran premio, pero bueno, se queda afuera nuevamente. Hoy va a estar jugando Zverev, el alemán, a las 8:30 de la noche, hora argentina.
1: Bueno, perfecto, bárbaro. Vivi, ¿a vos qué te quedó?
2: Marcela, mañana te voy a contar un poquito más, pero llega un documental excelente, imprescindible para los amantes de Oasis y para los amantes de la música, que refleja no solo la gira y en un fragmento del documental la gira en Argentina, en Buenos Aires, de los hermanos Lian y Noel, sino un compendio de imágenes en este documental que maravillan por lo que transmiten. Este documental se hizo su avant-premier, su primera presentación en el Festival de Venecia. Bueno. Y es uno de los candidatos a ganar en su rubro. Así que okay. Vamos a hablar mañana porque se estrena el jueves.
1: El jueves.
0: Perdón, pero acaban de detener a un futbolista de Newell's.
1: ¿De Apa. Detener?
0: Sí.
2: ¿Un futbolista?
0: ¿En qué circunstancias? Por un hecho con armas en zona sur de acá de Rosario, más precisamente en 27 de febrero y Colón, estamos hablando del futbolista Pablo Altamirano.
1: Bueno,
0: mañana vamos a estar profundizando más. Supo jugar el primer semestre de este año con Newell's Old Boys y gran parte del 2025.
1: ¿Altamirano?
0: Pablo Altamirano, un juvenil.
1: Ah, ok.
2: A un juvenil.
1: No lo conozco.
0: Pero bueno, jugó en primera.
1: Sí.
0: La información que está empezando a correr, perdón y cierro con esto, Newell's está estudiando la posibilidad de rescindir el contrato.
1: Sí. Bueno, nos quedamos con esta entonces, esa será la última.
2: Sí.
1: Nos vemos mañana.
2: Mañana.
1: Mañana jueves, aquí en Radio Fisher, donde en Consentido Común, desde minutos después de las 8 de la mañana. Que pasen bien. Chau.

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0: Aquí estamos a punto, arrancando la jornada de miércoles por Radio Fisherton 89.5. Es una jornada de miércoles en realidad, sí, para muchas situaciones sí, quizás, ¿no? Cosas que se han dado en las últimas horas que ahora vamos a ir informando de a poco, todo lo que acontece acá en la ciudad, pero también lo que sucede en la región, en el país y en el mundo. ¿Cuántas noticias, Germán? Algunas tristes, ¿no? Para sí, lo sí. Que es la radio, la televisión.
1: Murió el queridísimo y admirado Chiche Hellblum a los 82 años, una persona que empezó muy joven con el periodismo. Para ser más certero, empezó vendiendo la Enciclopedia Británica a los 14 años, casa por casa, puerta por puerta. Gana un premio de la editorial, lo mandan a Europa y a los 16 ya conocía a todos los países de Europa, por lo menos los más importantes. Vuelve, se mete en el periodismo, no tenía el secundario terminado como Longobardi, el conocido Longobardi, pero con la ayuda de un cura conocido franciscano, jesuita, puede poner una manchita en el registro que el cura le aseguró que lo iba a hacer pasar y entrar a la escuela de periodismo. Nadie averiguó, le dijo. Se metió a estudiar periodismo, empezó a trabajar en los medios, cantó tango, cosa que muy poca gente sabe, con Vergara Leumann, en la botica del Ángel.
0: ¿La botica del tango era o de la...?
1: Después fue la botica del tango.
0: Ah, primero...
1: Antiguamente, creo que década del 60, si no me equivoco, 70, la botica del Ángel. Cantaba muy bien, con un nombre que tenía que ver más que nada con la Guerra de los Seis Días. Sabemos bien que Chiche Samuel Hellblum es una persona de origen judío, el apellido de él.
0: Claro.
1: Se había cambiado el nombre, pero no era un nombre occidentalizado. Tenía que ver con la guerra del Yom Kippur, los seis días. No me acuerdo el nombre, ahora lo tendría que buscar. Canta tangos un tiempo hasta que los patrones de él, de la editorial, lo van a ver a la botica del Ángel, porque había mesas para que la gente vaya y disfrute del show. Muy, muy pictórico era Vergara Leumann, una persona muy amanerada para dirigir el espectáculo, que le ponía color, sonido.
0: Sí, muy llamativo.
1: Muy llamativo,
0: ¿no?
1: Cómico por momentos.
0: Claro.
1: Y, despampanante por otros. Y el jefe de la editorial le dijo: Chiche, tenés que elegir entre el tango y el periodismo. No, no coinciden las dos cosas.
0: Ah.
1: Así que bueno, opté por el periodismo, dijo él, que me daba mucho más dinero y me permitía seguir con proyectos. Hombre de muchas mujeres, aunque dijo querer solo a una, hombre de varios hijos, hombre de muchos proyectos. El último de ellos fue Diario Veloz, el anterior fue Minuto1.com, un diario del que extraigo muchas veces noticias, sí. Un tanto amarillistas. Un amarillismo que él decía que no existe, que existe el periodismo, que la gente determina qué le gusta y qué no le gusta.
0: Sí. Creo que tiene un poco que ver con eso. Sí, claro. Sí.
1: Terminó sus días en Crónica, trabajando, por supuesto, con proyectos.
0: Hasta hace poquito lo veíamos, Germán.
1: Hace tres días.
0: Claro, claro, lo veíamos en la tele. Sí.
1: Dirigiendo un grupo de periodistas jóvenes, muy polémicos todos ellos. A él le encantaba la polémica, decía que se sacan cosas buenas de la polémica. Y bueno, con una crisis, con una afección respiratoria, termina siendo internado. Trabajando en un canal que le dio la bienvenida varias veces, porque tuvo varias recaídas. Un dato que resalta es la muerte de la hermana, a quien él dijo haber criado. Él venía de una familia comunista, de origen judío, el padre era un comunista militante, un tipo muy perseguido. Chiche Hellblum sufrió dos atentados en la década del 70 de mano de grupos de izquierda y de la católica de izquierda peronista, o Montoneros. Un hombre que aprendió a escapar también de ciertas cuestiones y de ciertos mandatos para poder hacer lo que le gustaba. De hecho, su sueño era caminar sobre la luna, ¿no? Dijo, voy a vivir hasta los 200 años y voy a terminar caminando en la luna. Me lo merezco, decía.
0: Ajá, muchas veces. Está bien, está muy bien.
1: Estuvo en la guerra de Vietnam, en la guerra de los seis días como corresponsal.
0: Bueno,
1: estuvo,
0: fue en la guerra de Ucrania, ahora último, una de las últimas coberturas que ha hecho con...
1: Estuvo en todos lados, un hombre del periodismo, un caballo del periodismo, un hombre importante para el periodismo, y sobre todo un hombre que a pesar de todo lo que le pasó, nunca perdió el humor. Su salud decayó a raíz de la muerte de su hermana, como dije, a quien él declaró haber criado y haber amado con locura. Y hablado de un recuerdo que él tenía, dice, hace tres años empecé a marcar el número de mi hermana sin recordar que había muerto. Lo marcaba usualmente para poder hablar con alguien. Sabía en el fondo que estaba muerta, pero lo marcaba y hablaba con ella a pesar de que no me contestaba. Ese era Hellblum, un hombre sensible, un hombre duro también en los momentos de las guerras. de las caídas de los gobiernos acá, que nos olvidamos que tuvimos 7 gobiernos en una semana nosotros, 7 presidentes, Helbrun estuvo en todo eso. Así que bueno, un homenaje a un hombre que admire con locura.
0: ¿Sí? Con memoria. Locura.
1: Memoria.
0: Memoria.
1: Hay que tener memoria.
0: Bueno, aquí estamos. Hola Lucía, buen día. ¿Cómo estás?
2: Yo todo bien.
0: Bueno, nos alegramos. Aquí estamos todo el equipo de Apunto hasta las 12 del mediodía compartiendo con ustedes toda la información, todo lo que nos va llegando también desde el mundo. Hoy lo vamos a tener a Darío Pirogovsky. Vamos a hablar un poco de lo que está sucediendo porque, bueno, hoy nuevos ataques, ¿no?, de Estados Unidos con Irán. Bueno, ahí en el estrecho de Hormuz, ese bendito estrecho que se están disputando, ¿no? Así que bueno, esto hace subir el precio del petróleo.
1: Bajaron varios petroleros.
0: Uh-huh.
1: Y cuando digo bajaron, los bajaron al fondo del mar. Uh-huh. ¿Sí? Estados Unidos en un ataque terrible, sorpresa.
0: Uh-huh.
1: Así que esto sigue. Y que no escale tanto, muchachos.
0: Hagan las cosas bien.
1: Que no se meta Rusia en todo esto.
0: Ahora, fíjate vos, Donald Trump le pide a Vladimir Putin que termine la guerra cuanto antes. Y es lo que siempre decimos, Germán, haz lo que digo, no lo que hago, porque él está demostrando otra cosa, ¿no? Con el proceder, con el ejemplo, pide a otros que terminen con la guerra y él, lejos de consensuar, ¿no?, en un diálogo, bueno, se va directamente al choque. Obviamente los iraníes no son bebé de pecho, claramente, no es que estamos diciendo que los demás, pero bueno, vamos a ver qué sucede con...
1: Creo que a Trump lo está traicionando la previa a las elecciones. Ahora está viviendo en un tabloide, en un diario. Está buscando instalar noticias de triunfos. Uh-huh. La nafta está más cara que nunca, el combustible en Estados Unidos, la gasolina, como dicen ellos.
0: El señor petróleo, le podemos decir, porque, ¿sabes qué? Él está detrás del petróleo. Fíjate lo que hizo con Venezuela. Quiere petróleo. El estrecho Hormuz, que lo tiene, le quita el sueño ese estrecho. Debe soñar, yo siempre digo, debe estar soñando día y noche con ese lugar. Malvinas ahora también, petróleo, Groenlandia. ¿Viste? Claro, es petróleo. El señor petróleo, vamos a decirle así.
1: El señor petróleo.
0: El señor petróleo está ahí luchando y luchando y quién sabe, ¿no? ¿A dónde se agarrará tantos barriles?
1: Tantos muertos también, diría yo.
0: Ay, ay, ay, Dios. Bueno, vamos a estar hablando también hoy con quien más sabe de mascotas, que es el doctor Carlos Cossia. Vamos a charlar en un rato nada más, Bueno, esto y mucho más de aquí hasta las 12 del mediodía. Quiero decirles que pueden comunicarse con nosotros a través de @locu.clau y en Instagram nos siguen, nos dejan el mensaje por privado. Bueno, tengo noticias porque vos sabés que...
1: ¿Puedo hacer un agradecimiento?
0: Claro, siempre hay que agradecer, vamos.
1: Quiero agradecerles a todos los grupos de Facebook, de WhatsApp, de Instagram, porque he encontrado mi mascota, estuvo 2 días perdida, Mamba.
0: Ah, mirá.
1: El día domingo me la trajeron muy amablemente hasta mi casa, yo no podía llegar más hasta Alberdi, de hecho me pierdo en Alberdi si voy, tengo un problemita de ubicación,
0: sí,
1: como la perra básicamente,
0: claro.
1: Que, digna hija mía, porque me pierdo. Bueno, los grupos han hecho que la encuentre en 2 días, vino estresada, vino cansada, vino alerta, pero llegó, así que me la trajeron... limpia, alimentada.
0: La pequeña Mamba. Ay, pequeña Mamba, la pequeña Mamba del Indio Solari. Ahí está.
1: Pequeña Mamba.
0: Después
1: está
0: la buscamos.
1: Bueno ese tema,
0: sí,
1: querido.
0: Pequeña Mamba.
1: No, Mamba tiene 9 años, ya está grandecita.
0: No, pero bueno, ¿de tamaño chiquita?
1: No, es un barril de petróleo.
0: Ah, es un barril.
1: Que no la vea atrás.
0: Que no la vea atrás. Por favor, escondela. Escondela.
1: O sea, que es una
0: animal.
1: Perra que vino con una. ¿Cómo se llama esto? Con una cresta vino.
0: Ah,
1: y pero es natural, es genético. Un remolino, una cresta tipo punk. Y todo el mundo la reconoció por eso en las redes. Así que bueno, esta valla genética.
0: Claro, podemos preguntarle a Carlos si los perros así, gerontes, digamos, tienen Alzheimer también, o se pueden perder, ¿viste?
1: Qué duda, ¿no? ¿Qué
0: no están en tiempo y en forma? Vamos a preguntarle después si hablamos. ¿Le contás esto de Mamba?
1: Así que bueno, muchas gracias a la gente que de todos estos grupos, que uno a veces no ve el resultado, pero el 80% de las mascotas se recuperan normalmente por estos
0: ahí
1: grupos.
0: Ahí estamos, a ver, mirá.
1: El 80%.
0: Ahí vamos escuchando. Ahí está, pequeña Mamba, dale.
1: El indio.

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2: Diez de la mañana con 30 minutos en todo el país, 13 grados 7 décimas la temperatura en Rosario, humedad 70%. Javier Milei aseguró días atrás que ya definió la candidata a vicepresidente que lo acompañará en la carrera hacia la reelección en 2027, y en ese contexto cobran fuerzas las chances de la titular de La Libertad Avanza de Santa Fe, la diputada nacional Romina Díez. El primer ministro israelí Benjamín Netanyahu quedó al borde de ser acusado inapto para ejercer el cargo luego de que la prensa de ese país revelara que su gobierno habría sido advertido de los masivos ataques de Hamas ocurridos en octubre de 2023 y que él no hizo nada al respecto para resguardar su nación. La oposición en Israel salió a pedir que deje su cargo. El precio del petróleo superó los $100 ante la escalada de ataques entre Estados Unidos e Irán en el Estrecho de Hormuz. 10 de la mañana con 31 minutos en todo el país, 13 grados 7 décimas la temperatura en Rosario, humedad 70%, el cielo a esta hora se encuentra nublado. Se espera cielo parcialmente nublado para el resto de la jornada y se espera que la temperatura máxima llegue a 18 grados.
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0: Hola Claudio, oyente, ¿cómo están? Les cuento, la gente le puso un techo, o el bolsillo, mejor dicho, le puso techo al precio de la carne, claro. Porque viste que la carne se mantiene estable desde hace varios meses. La demanda interna debilitada limita nuevos aumentos. La cadena enfrenta mayores costos, menores márgenes y ya dificultades en la cadena de pagos. Plantea la necesidad de incrementar la producción ganadera para abastecer al mercado interno y la exportación. La exportación anda bien, porque la ganadería en cuanto a la exportación está pasando uno de los mejores momentos, pero el mercado interno, te digo, está planchado. Será por eso que los feedlots están recargados con 2 millones de animales. ¿Habrá una lluvia de oferta para fin de año? Veremos, viste que la carne a fin de año se vende más y aumenta un poquito por el tema de la fiesta. La cuestión que la faena vacuna cayó 10% en los primeros 8 meses del año, mientras los corrales mantienen un nivel récord de hacienda encerrada. Rosgan advierte que entre septiembre, este mes, y diciembre podrían salir cerca de 1.6 millones de animales terminados. La ganadería atraviesa un escenario de menor faena y mayor permanencia de los animales dentro de los sistemas productivos. Entre enero y agosto se faenaron 8,13 millones de cabezas, un 10% menos que en igual periodo del año pasado, mientras los feedlots sostienen un stock récord de más de 2 millones de vacunos. De allí me voy a hablar de Capitán Sarmiento. Cruje Capitán Sarmiento. Ollas populares, bolsones de alimentos de la ciudad, donde 750 despidos de Granja Tres Arroyos viven un drama, ¿eh? Eso que el gobierno o el Ministerio de Trabajo de la provincia de Buenos Aires dictó la conciliación obligatoria en Granja Tres Arroyos tras el despido de 1.200 trabajadores. Pero la parálisis de la avícola ya se traduce en un menor consumo, alquileres atrasados, reducción de servicios y trabajadores que empiezan a preguntarse si podrán seguir viviendo en el lugar. Tremendo lo que está sucediendo en Capitán Sarmiento, donde, reitero, la ciudad donde 750 despidos de Granja Tres Arroyos viven un drama. Hubo movilizaciones por la crisis de Granja Tres Arroyos. Informó Pablo Inverti.
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0: días, bendiciones para todos. Hablamos de Newell's Old Boys, recibe a Vélez el viernes a las 17 horas con el arbitraje de Nicolás Ramírez. La reserva juega mañana jueves a las 15 horas ante Independiente Rivadavia en Mendoza. Las chicas de Newell's el próximo partido juega con SAT. En Rosario Central, el domingo visita a Tigre a las 14:45. El árbitro será Andrés Merlos. La reserva de Central juega mañana jueves a las 15 horas con Godoy Cruz en Arroyo Seco. Las chicas de Central, el próximo partido reciben a Defensa y Justicia en la primera B femenina. Por la primera C, fecha 28, Leones de Rosario visita a Lugano el sábado a las 15 horas. Central Córdoba recibe a Argentino de Rosario en el Clásico Chico de la Ciudad el domingo a las 15 horas. El Polideportivo. Ayer se confirmó el listado de los nominados al Balón de Oro de fútbol masculino y femenino que se entregará el 26 de octubre en Londres, Inglaterra. Los argentinos que figuran son Dibu Martínez, Lautaro Martínez y Lionel Messi. La sorpresa es la nominación del arquero de Cabo Verde, que hoy juega en Colo-Colo de Chile, Bocinha, de destacada actuación en el Mundial. Copa Libertadores, partido de ida, Fluminense le ganó 2-0 a Platense en Río de Janeiro. El martes que viene se define quién pasa a semifinales en Buenos Aires. Copa Sudamericana, partido de ida, Boca ganó 1-0 en la Bombonera, São Paulo, con gol del uruguayo Miguel Merentiel. El martes que viene se juega el pase a semis en Brasil. Este sábado se realizará la fiesta de inauguración de los Juegos Suramericanos en el Monumento a la Bandera en nuestra ciudad, con varios artistas, como La Sole, por ejemplo. Las otras dos ciudades que reciben el certamen son Rafaela y Santa Fe. La final de la Supercopa Internacional entre Estudiantes de La Plata y Rosario Central se jugará el sábado 26 de septiembre a las 17 horas en Santiago del Estero. La Vuelta a España de ciclismo, ayer ganó Matthew Brennan la etapa 16 y el líder sigue siendo el español Enric Mas. El ecuatoriano Richard Carapaz se mantiene en el puesto 4. Ya se corre la etapa 17 con un recorrido de 185 kilómetros hasta Sevilla. Se puede ver ahora por ESPN y Disney Plus Premium. El sudamericano de voleibol femenino en Río de Janeiro, las Panteras de Argentina debutaron ayer y le ganaron 3-1 a Perú. Hoy a las 17 horas juega con Colombia, mañana a las 14 ante Chile, el sábado con Venezuela y cierra fase de grupos el domingo frente a Brasil. Sudamericano de voleibol masculino sub-17 en Araguari, Brasil. Hoy debuta Argentina contra Uruguay a las 17:30 horas. Conmebol, Liga Sudamericana de Fútbol Masculino sub-15 en Paraguay. Argentina comenzó el torneo ganando por 1-0 Uruguay. Mañana, jueves, juega con Paraguay. Fórmula 1, Fórmula 2 y Fórmula 3. Desde este viernes se corre el Gran Premio de Madrid en España. Mundial de Fútbol Femenino sub-20 en Katowice, Polonia. Argentina goleó 8-0 a Benín, resultado histórico en la categoría. Los goles fueron de Julia Viñas, 2 de Mercedes Diz, 4 de Anika Paz y el último de Julieta Aguilar. El viernes cierra el grupo A con México para saber en qué puesto termina para la siguiente ronda. Tenemos más información deportiva, volvemos en un rato, hasta luego.
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0: Seguinos en Instagram, @loco.clau. Como todos los miércoles, llega él al programa, el médico veterinario Carlos Cosia. Carlos, ¿cómo estás? Buen día.
1: Rita, qué gusto estar con ustedes.
0: Bueno, para nosotros también, y tenemos un montón de preguntas para hacerte.
2: Doctor, buen día, ¿cómo le va? Encantado de escucharlo.
1: Bien, muy bien.
2: Acá me pregunta Paula de Zona Centro si se puede preguntar al veterinario si hay temporadas en las que las mascotas se escapan y por qué sucede esto.
1: Está buena esa pregunta y tiene razón. El tema es así: generalmente lo más vagabundo son los machos.
2: Sí.
1: ¿Por qué? Porque empezamos septiembre y empiezan a haber gran cantidad de hembras en celo. Entonces, ¿hace falta que la perra sea vecina? No, el perro sale a caminar en las veredas. Si orinó una perra que está en celo, elimina estrógenos en mayor cantidad, y eso, por el olor, lo estimula. Entonces llegamos a casa y el perro está excitado. Puede ser que quiera salir, que esté permanentemente en la puerta para salir. En otros casos, nos toma las piernas como que fuera un acto de sexual para el perro macho. Es decir, pero efectivamente es así. En los gatos, ni hablemos. Por eso escuchamos que ahora en septiembre, en todos estos tiempos de primavera, ya comenzaron, vamos a sentir maullidos de gatos de noche. Generalmente siempre es el macho el que sale más de la casa. Por supuesto que si están castrados, estas cosas no ocurren tanto en hembra como en el macho. Así que creo que es correcta.

0: te descuidaste.
1: Exacto.
0: Pero no tiene nada que ver la castración, se perdió.
1: Se perdió.
0: Sigue siendo un perro, por más castrado que esté, sigue siendo un perro que no tiene la menor idea cómo volver a casa solo.
1: Uh-huh.
0: Entonces, conclusión, ya que aprovechamos y te vamos a pegar un poquito.
1: Por favor.
0: Tienes que estar con correa. Podemos pensar si la correa es larga, si es corta, pero siempre con correa.
1: Sí.
0: Porque es la única manera que no hay ni accidente ni perros perdidos. El día que tengamos una tenencia responsable, incluido llevar nuestros animales con una correa, se termina los perros perdidos y se terminan ciertos accidentes.
2: Carlos, escúchame, porque bueno, acá Germán se le escapó la perrita, pero bueno, él abrió la puerta de su portón y la perra salió como loca. Y claro, bueno, ahí entre esa alternativa, viste, es complejo. Eso por un lado, que es diferente a por ahí sacarla, pasear al perro solo y se te va. Eso es otra cosa. Y
0: doy totalmente la derecha. ¿Cómo se defienden entre ustedes? Dios mío.
1: Esto es un sindicato.
2: No, ¿sabes por qué? ¿Sabes por qué, Carlos?
0: Ahí de defensas.
2: ¿Sabes por qué hago esta diferenciación? Porque viste que es distinto a lo mejor a que uno, obviamente, en que salga uno a pasear sin correa, sin ningún tipo de resguardo para el perro, así solo, claro. A otro que le puede haber pasado, viste, que vos abrís a veces el portón, el perro está ahí o viene de atrás y se te manda.
0: Eso es una, no es muy común.
2: Sí.
0: Puede ocurrir que se asuste.
2: Ahí está.
0: Puede ocurrir que haya pasado otro perro por la vereda enfrente o algo así y se fue a seguirlo, es decir, pero verdaderamente fue un accidente que no se puede prever, pero no hay una causa, a eso es lo que me refiero.
2: Claro, claro.
1: Doctor, no hay. En los perros,
0: si fue un macho que no está casado no va a salir corriendo.
1: Ahí está.
0: Podemos discutir que olfatee, que tenga estos síntomas que dijimos recién, pero no tengo una explicación. El miedo podría ser un perro que tiene pánico, sale a la calle, siente ruido y corre. Puede ser.
1: Claro. Doctor, la edad influye mucho en el tema de la ubicación temporoespacial del perro. Hay Alzheimer, pregunto desde la más supina ignorancia. Alzheimer, demencia senil.
0: Existen las esclerosis cerebrales de perros gerontes, existe y es perfecto. El tema es el hábito. Si el perro está acostumbrado a ir al parque y venir, ir al parque y venir por el mismo lugar, obvio que se va a acostumbrar en su momento, si se pierde, volver a casa. Hay casos muy raros, es decir, yo puedo contar historias que no tengo una explicación para dar ahora. Uh-huh. Hay gente que se le perdió el perro en la isla, sobre todo gente de Alberdi, y que pasado X días, el perro cruzó el río y vino a la casa. Inexplicable. Si por más veterinario que sea, no lo puedo explicar.
2: Claro.
0: Porque no me da ni mi cabeza para yo entrar en la cabeza del perro.
2: Uh-huh.
0: Pero de que estas cosas son, así como estoy diciendo, reales, son reales. Por eso siempre digo, me voy a ir de este mundo sin entender qué hay dentro de la cabeza de los animales.
2: Y sí. A veces es difícil, viste, el comportamiento en este caso del animal, darse cuenta. Quizás lo sacás por los hábitos, como decís vos, cómo está acostumbrado el animal.
0: Fíjate, Claudia, la otra semana di una charla para la policía y ahora me quedan como dos o tres más porque no, el auditorio de ellos son de 50 personas y son como 200 los que están en esas agrupaciones. Entonces, yo puedo hablar desde el olfato.
2: Claro.
0: Uh-huh. Y cuando cruzó el río, ¿de qué olfato estamos hablando?
1: Uh-huh.
0: Entonces, ahí está lo inexplicable. Y cuando cruzó el río, está bien, vos me dirás, sí, pero siempre iba y venía con la lancha. Perfecto, pero iba arriba la lancha. Es lo mismo que vos me digas, no sé, se cae un avión y yo me bajo y me voy caminando donde tengo que irme.
2: Claro.
0: No tengo la menor idea de dónde estoy, por más que siempre vayas en avión. Ahora, hay cosas inexplicables, pero que son.
2: Bien, bien. Creo que queda bien clara la explicación también esto de los perros, los gatos que se van. Hay un tiempo que se van, ¿no? Producto de lo que decías, por ahí del celo del animal o, bueno, u otros asuntos. Creo que, bueno, hay preguntas, más preguntas.
1: Cumplió con mi expectativa, doctor, como siempre.

0: Bueno. Carlos, siempre es un placer tenerte. Gracias.
1: Gracias. Igualmente, le saludo al gremio de defensa. Al gremio
2: Sindicato Perruno Unidos.
0: De defensa y justicia.
2: Ah, bueno. Gracias, doctor.
0: Gracias, Carlos. Un abrazo enorme. Allí estaba el médico veterinario Carlos Cosia.
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0: Claudio, oyentes, quiero hablar un poquito de las economías regionales. Solo cuatro actividades o economías regionales muestran números positivos y nueve atraviesan una crisis, según el informe que elabora Coninagro, el semáforo, el famoso semáforo de economías regionales que elabora Coninagro. Sobre 19 economías regionales o sectores, exhibe a los granos, bovinos, ovinos y miel como los únicos en verde. La forestación y los cítricos se sumaron a los que estaban en rojo y la vitivinicultura y la yerba mate encabezan los casos más prolongados de dificultades, ¿eh? Así que, lamentablemente, los cítricos se pintaron de rojo porque pasaron, lamentablemente, a situación de alarma, ¿sí? De las 19 actividades agropecuarias, la mayoría de economías regionales, solo 4 atraviesan una óptima situación, mientras 9 están en crisis y 6 en situación de alarma, ¿eh? Esto según el semáforo de economías regionales que elabora Coninagro, medido en agosto con información de julio, ¿eh? Esto sería de julio, que está medido en agosto. Bueno, en rojo, Clau, te cuento, en rojo están yerba mate, arroz, vino y mosto, hortalizas, algodón, leche, mandioca, cítricos dulces y forestal. En amarillo, tabaco, porcinos, aves, peras y manzanas, papa y maní. Y las únicas 4 en verde, bovinos, ovinos, granos y miel, ¿eh? El nuevo semáforo de economías regionales de Coninagro de agosto, sí, reitero, con la información de julio, informó Pablo Imberti.
1: 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En deportes, tenemos al mejor Walter Hugo. 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

0: Muy bien, vamos con los tenistas argentinos por el mundo en el US Open. En dobles, el argentino Ceballos con el español Granollers eliminaron a la dupla argentina González Molteni y pasaron a cuartos de final. Además, el otro argentino Andreozzi con el francés Guinart también ganaron y pasaron a cuartos de final. En junior femenino está jugando Sol Larraya. En Génova, Italia, está jugando Máximo Setúne y por la tarde juega Valerio Aboyán. En Sevilla, España, desde las 13 horas juega Facundo Díaz Acosta. Fue eliminado Marco Trungeliti. En Tull, Austria, está jugando Alex Barrena. Seguimos con los tenistas argentinos. En Barranquilla, Colombia, la rosarina Nadia Podoroska juega por la tarde y más tarde lo hará Julia Riera. Armenia, está jugando Fermín Tenti. En Antalya, Turquía, ganó María Lourdes Carlé y sigue avanzando. En Gijón, España, está jugando Ignacio Monzón. En Pilar, Argentina, torneo femenino, hoy juegan Madrid Roca, Morini, Marcus, Moyano, Chinali, Corbalán, Urrutia, Ayala, Agudelo y Duarte. La actividad de los argentinos por el mundo. Cartelera para hoy miércoles, televisión y plataformas digitales. UEFA Champions League, 13:45, dos partidos. Barcelona Feyenoord, interesantísimo encuentro. A las 13:45 por ESPN, Disney Plus Premium y DirecTV Go. Y a las 13:45, Stuttgart Viking por ESPN 3, Disney Plus Premium y DirecTV Go. A las 16 hay cuatro partidos. Un partidazo Liverpool Atlético de Madrid se puede ver por Fox Sports, Disney Plus Premium y DirecTV Go. A las 4 de la tarde también Napoli Arsenal, otro muy buen encuentro por ESPN y Disney Plus Premium. También a las 16, PSG Slovan Bratislava por Fox Sport 2, Disney Plus Premium y DirecTV Go. Y también a las 17, Sporting Club de Portugal Galatasaray por ESPN 4, Disney Plus Premium y DirecTV Go. Sudamericano de voleibol femenino a las 17, Argentina juega frente a Colombia por Fox Sport 3 y en YouTube de Fox Sport Argentina se puede ver gratis. Copa Argentina a las 19, Deportivo Riestra Banfield por Teis Sport. Copa Libertadores a las 21:30, Estudiantes de La Plata Corinthians por Fox Sport, DirecTV Go y Disney Plus Premium. Y la MLS de Estados Unidos a las 21:30, Chicago Fire frente a Inter Miami, se puede ver por Apple TV. Y nosotros estaremos mañana con toda la información deportiva como hacemos todas las mañanas. Beso grande, bendiciones para todos.
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2: Once de la mañana con 32 minutos en todo el país, 14 grados 8 décimas la temperatura en Rosario, humedad 68%. El ex fiscal Río Artacho quedó preso por desviar 425 millones de cuentas judiciales para cubrir deudas de juego. Crimen del policía en Carcarañá, quedó en libertad uno de los imputados. El agente Eduardo Damián López fue atacado el 28 de junio durante los incidentes ocurridos tras el final de la Liga Cañadense de Fútbol. Tensión parlamentaria, diputados, la oposición conseguirá quórum para debatir el endeudamiento familiar y la emergencia en discapacidad. Irán amenazó con la creación de una nueva zona de exclusión marítima cerca del estrecho de Hormuz. La medida buscará restringir el ingreso de embarcaciones en un área que alcanzará el Golfo de Omán y el Mar Arábigo en medio de una escalada con Washington por ataques, bloqueos y exigencias no resueltas. 11 de la mañana con 33 minutos en todo el país, 14 grados 8 décimas la temperatura en Rosario, humedad 68%, el cielo a esta hora se encuentra nublado y la visibilidad reducida a 12 kilómetros.
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1: Ya lo tenemos al analista en política internacional Darío Pirogovsky con nosotros. Darío, ¿cómo estás? Buen día.
2: Hola, buen día, Claudia, ¿cómo estás?
1: Acá estamos, muy bien. Esperando tenerte acá en el programa para hablar de lo que dejó, ya si bien estuvo distante. Nosotros hablamos antes, en la previa, a la cadena nacional del presidente. Después todo lo que dejó esto, ¿no? Porque todavía se está hablando, hay medidas que se van a tomar. Bueno, Darío, ¿cómo ves todo esto? ¿Hay solo un interés? No, porque viste, hay quien dice, bueno, es solo el interés económico, intereses personales, es una por campaña política, y nada tiene que ver con lo patriótico en caso de las islas. ¿Cómo ves esto?
2: Bueno, creo que hay un poco de todo, ¿no? Es indudable que hay un tema electoral, político. Se acercan las elecciones el año que viene y Milei necesita dar buenas noticias porque la economía viene media floja, sobre todo la micro. Entonces necesita pegar un golpe de efecto y ocupar la escena política nuevamente. Así que esto se viene planificando, no es algo que surgió ahora. Yo creo que ya lo comenté en tu programa hace un tiempo, de que el tema Malvinas iba a ser un tema importante en la agenda electoral de las próximas elecciones, y creo que ese es el primer paso, no es el último que estamos viendo sobre el tema Malvinas. Creo que va a haber varias novedades más y se van a ir tirando a poco. Uh-huh. Esto se está manejando obviamente en tándem con el equipo de Trump, ¿no? A Trump le complicó el tema de que Gran Bretaña no quiso colaborar en la guerra de Irán, le puso trabas, que es su aliado estratégico en la OTAN, y entonces Trump quiere vengarse de Inglaterra tocándole los puntos donde más le molesta, y uno de ellos es las Malvinas. Entonces, por un lado está eso, por otro lado que quiere que aumente el presupuesto para la OTAN, tanto Gran Bretaña como otros países, quiere que lo suban al 5% del PBI, que se están negando. Entonces esta es una forma de presionar. Por un lado presiona a Inglaterra, por otro lado ayuda a Argentina, que es un aliado estratégico también ahora con Milei. Milei fue uno de los pocos presidentes que lo apoyó a Trump, incluso antes de que fuera presidente. Entonces Trump eso no se olvida. Y por otro lado tiene intereses muy fuertes en Argentina con respecto al petróleo, al gas, los minerales, el acceso a la Antártida. O sea, hay toda una combinación que por diferentes razones lo que hace es que el cambio de estrategia con respecto a Malvinas sea muy, muy potente y muy importante para Estados Unidos. Entonces el Pentágono en abril ya le dijo a Trump que sería recomendable rever la política con respecto a las Malvinas.
3: Uh-huh. Darío, buen día, te habla Germán.
2: Buen día, Germán, ¿cómo estás?
3: Muy bien. Esta exploración que está haciendo a nivel petrolero en Malvinas, obviamente sin consulta, ¿deberían consultar con nosotros los organismos ingleses por el hecho de estar muy cercanos, obviamente, y de tener una conexión los depósitos petroleros con lo que es el territorio nacional?
2: Legalmente sí, pues un territorio en disputa. Uh-huh. Hay una resolución de la ONU de 1965 que sí dispone que Argentina e Inglaterra tienen que sentarse a negociar respetando la voluntad de los kelpers. Sí. Entonces sí debería, pero pasa, lo que es política internacional es la realpolitik, o sea, se impone el más fuerte, y en este caso el más fuerte es Inglaterra, entonces está poniendo las condiciones. Por eso es importante que ahora el equipo de Milei haya puesto esta restricción, esta ley que manda el Congreso, como para dejar en claro que si participan de la exploración en Malvinas no van a poder participar en el negocio más grande, que es Vaca Muerta. Sí. Esa es la extorsión que puede poner el gobierno de Milei. Militarmente no tiene muchas opciones, por lo menos por ahora, quizás en los próximos años, pero es un buen inicio como para presionar y que no le salga gratis a las petroleras que quieran intervenir en Malvinas. Pero es todo más declarativo, por lo menos por el momento. Al menos, uh-huh, que de repente en unos meses Trump diga, cambiamos la posición y apoyamos a Argentina, que puede suceder. O sea, puede ser, por eso te digo que esto me parece que puede venir en cuotas.
3: Uh-huh. Inglaterra, mientras tanto, está mandando partidas armamentísticas a Malvinas y reforzando la seguridad y el armado de todo lo que es la estructura militar. ¿Cómo lo ves a eso, Darío? ¿También tiene que ver, es por la galería o tiene que ver con una decisión real de que podrían ser atacados, piensan ellos?
2: No, yo creo que es todo show, me parece. Saben que Argentina no va a atacar, menos con Milei. O sea, no hay chances, digamos, de eso. Está haciendo todo un show para mostrar, recordar que Argentina atacó las islas. Entonces, esa es la fortaleza que tienen los ingleses. Es decir, bueno, los argentinos quisieron invadir las Malvinas.
3: Claro.
2: Porque hasta en 1982 había una negociación muy fuerte con el gobierno inglés por la soberanía compartida. En el año 1974, el gobierno de Perón casi se llevó a un acuerdo de soberanía compartida, que al final cayó cuando vino el golpe de Estado del 76. Y aparte Perón murió antes. Claro. Y en 1980 el canciller británico fue a las Malvinas, tuvo una reunión con los isleños. Que los isleños, recordamos que son 3.000.
3: O sea, claro.
2: Muy poca gente.
1: Ahora, Darío, si Argentina siguiera el camino por lo diplomático, digamos, para tener las Malvinas, ¿no bastan, no hay suficientes fundamentos para que... obviamente lo dice la historia, lo geográfico, derecho internacional, para que sean argentinas? No hay nada que discutir, me parece, ¿no? Además de haber sido justamente desalojados por la fuerza, ¿no? Donde toma Reino Unido, prácticamente, bueno, las roba. No bastarían los fundamentos por esa vía, digamos, para reclamar.
2: Lo que pasa es que este es uno de los pocos enclaves coloniales que quedan, en pie Gibraltar también queda, pero con la diferencia de que los habitantes quieren ser británicos. En otras colonias los habitantes no quieren ser británicos, pero bueno, obviamente que es una población implantada ahí.
1: Claro.
2: Y la población, por lo digo, resalto que son 3.000, de los cuales casi 1.000 son chilenos. Entonces es una población muy, muy chiquita. Por lo tanto, yo creo que la fórmula que podría llegar a hacer es soberanía compartida, que los kelpers puedan ser ciudadanos británicos y argentinos, que puedan seguir hablando el inglés, y que los recursos económicos se compartan entre Inglaterra y Argentina. No veo que en el corto plazo Inglaterra vaya a ceder, porque, como te estaba diciendo, en la década del 80, en el 1980, el canciller británico fue a las Malvinas, tuvo una reunión con los isleños y le dijo que era insostenible seguir manejando las cosas así, porque no da el presupuesto y que tenía que negociar con Argentina la soberanía, y los isleños no querían. Uh-huh. 2 años después vino la guerra Malvinas, que fue un retroceso enorme para todo tipo de negociación, y perdimos más de 20 años. Ahora se está volviendo a la negociación, que es la única vía. Inglaterra es una potencia que está en decadencia, si lo vemos a lo largo de la historia, no es la potencia dominante en el mundo como lo era hace 100 años. Y Argentina, si hacemos las cosas bien, va a ser preponderante en el mundo, sobre todo por los recursos naturales. Entonces, Inglaterra no tiene recursos naturales, no va a dejar las Malvinas porque tiene yacimientos petrolíferos, tiene pesca, tiene acceso a la Antártida, o sea, va a ser muy difícil que lo deje por las buenas. Pero creo yo que va a haber una negociación sí o sí de soberanía compartida en el futuro.
1: Bueno, eso sería poco simpático, te digo, para los argentinos, o por lo menos yo decía el otro día, hablando con Germán, digo, un día me despierto y con esta noticia de que la Argentina comparte con soberanía con Inglaterra, digo, la verdad que para mí no sería una buena noticia. Te digo por qué, Darío, porque es lo mismo, yo digo, siempre hago esta comparación o esta ilustración, ¿no? Que te usurpen tu casa y vos terminás negociando con el que te usurpó la casa. No se puede negociar con un enemigo, con alguien que te robó, interpreto yo. Eso por un lado. Puede suceder también, Darío, que en un momento Trump diga, bueno, yo te saco a estos, hablando obviamente para que todos entiendan, ¿no? Te saco acá, pero yo me quedo con esto, por ejemplo, ¿no? En el caso de lo que vos decís, de algún... como lo hizo con Venezuela, ¿no? ¿Puede ocurrir algo así y por la fuerza que sea Estados Unidos que intervenga?
2: Yo entiendo tu posición, pero bueno, el ideal es enemigo de lo posible. Y entonces, la posibilidad, ahora no tenemos nada. O sea, literalmente no tenemos nada. Y pueden explotar los recursos al 100%. O sea, tenemos que ir avanzando a poco. Puede ser un modelo de Hong Kong, que durante muchos años fue soberanía compartida y se fue trasladando a poco y después le entregaron la soberanía a China. Pero también porque sucedió eso, porque China fue creciendo económicamente y fue teniendo un rol internacional mucho más fuerte que el que tenía Inglaterra. Por eso te digo, o sea, esto es un proceso lento. El primer paso sería compartirlo y probablemente quizás en el acuerdo haya un largo plazo, 50, 100 años, donde ahí sí se traslade la soberanía completa a la Argentina. Pero por la vía militar no lo veo. Inglaterra y Estados Unidos no van a enfrentarse militarmente nunca, por lo menos por ahora no lo veo. Trump no tiene otro mandato para ser reelegido, o sea que lo tiene que hacer el año que viene. Yo lo que creo que puede ser un cambio de posición de Estados Unidos con respecto a la neutralidad y pasar a apoyar Argentina o pedir una negociación y que se siente. Eso es lo que veo. No creo que Trump avance a una opción militar, no la veo en absoluto. La opción militar no la veo y no va a suceder. O sea, Argentina no tiene capacidad de pelear contra Inglaterra militarmente, por lo menos por ahora. Seguramente vamos a fortalecernos militarmente como parte del plan. Tarde o temprano las Malvinas van a volver a ser argentinas, pero no hay que tener tanta ansiedad. O sea, esto va a ser un proceso lento y el problema es que ahora tienen recursos los isleños. No es como antes, en la década del 80, que teníamos una posición mucho más fuerte porque no tienen forma de sostener todo lo que es la estructura militar. Ahora, para que tengas una idea, los isleños tienen un PBI per cápita 10 veces más alto que el de Argentina. ¿Entendés? Cada habitante de las islas gana 10 veces más que la Argentina. ¿Por qué? Porque tienen muchos recursos y se dividen en poca gente.
1: Claro.
2: Entonces,
1: claro,
2: mientras esto sea así, no tiene mucha motivación para negociar.
1: Para cambiar, claro. Darío, como siempre, un gusto tenerte en el programa. Te agradecemos muchísimo. Sé que estás trabajando mucho, estás muy convocado dando notas de acá, de allá, y te tomás el tiempo para charlar con nosotros. Gracias, Darío.
2: No, por favor, ustedes son privilegiados, porque para mí siempre me dio un espacio, así que yo siempre voy a estar para ustedes. Y ahora a la una voy a estar con María Laura Santillán en La Nación Más, si quieren seguirme.
1: Ok, sigan a Darío Pirogovsky también en las redes. Decí las redes, Darío, así te siguen.
2: Bueno, Darío Pirogovsky en Instagram y en TikTok me pueden seguir ahí. Me buscan como Darío Pirogovsky y estoy.
1: Perfecto. Darío, un abrazo enorme. Gracias.
2: Chao, muchas gracias, buena semana.
1: Igualmente para vos, ahí estaba el analista en política internacional, Darío Pirogovsky.
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1: 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Un saludo para Andrea, para Rodrigo, sus titulares. 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Nos estamos despidiendo, llegamos al final. Germán, rápido, se fue la
3: se
1: jornada
3: fue
1: de miércoles.
3: La jornada, ¿no? Una jornada intensa.
1: Sí, bueno, ahí Darío nos dejó algo, ¿no? Para pensar.
3: Hay que abrir la cabeza para poder negociar algo que puede llegar a ser una soberanía compartida. Instalar ahora la demanda, quizás.
1: Algo que a mí particularmente no me gusta.
3: No te gustó, sino todo al aire.
1: No.
3: Pero bueno, a futuro, y teniendo en cuenta que el Reino Unido está en decadencia en ese sentido, como decía Darío, se podría, a partir de una demanda actual y de un ofrecimiento, esperar 10, 15 años, y cuando los kelpers no tengan lo que hoy tienen, ahí sí sería mucho más fácil de obtener un beneficio mayor.
1: Claro.
3: Que dijo quieran que ganan, ser argentinos.
1: Escúchame, ganan 10 veces más que nosotros. Yo me quiero ir allá, a la isla. Claro.
3: difícil que un kelper quiera pertenecer a la provincia de Río Negro.
1: Claro, no, seguramente, no, en el, algo lógico, ¿no? Bueno, nos despedimos. Lu, ¿mañana venís?
4: Sí, mañana nos vemos.
1: Bueno, bueno. Un gusto estar con todos ustedes. Gracias, Tincho. Hasta mañana. Yo me quedo parte de la tarde para acompañarlos con el servicio de noticias de la radio. Con Apunto, regresamos mañana a las 10 de la mañana por aquí, por Radio Fisherton 89.5. Que tengan lindo resto de jornada. Chau, hasta mañana.

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2: Del mediodía con 34 minutos en todo el país. En Rosario la temperatura 15 grados 5 décimas, humedad 66%. Casi 3 de cada 10 hogares endeudan para pagar gastos cotidianos. Un informe de la UCA reveló que el 27,4% de las familias pidió dinero prestado para cubrir necesidades habituales. Entre los hogares de menores recursos, la proporción trepa al 44,4%. Una frase escalofriante y el plan para emboscarlo revelaron detalles estremecedores sobre el crimen del ex Puma Federico Martín Aramburu. En una jornada de juicio en París, se reconstruyó lo que sucedió la noche del 18 de marzo de 2022 y que terminó con la muerte del ex jugador de rugby. Malvinas, el primer ministro del Reino Unido, advirtió que será implacable en defender el derecho de los isleños a ser británicos. 12 del mediodía con 35 minutos en todo el país, 15 grados 5 décimas la temperatura en Rosario, humedad 66%. El cielo a esta hora se encuentra nublado con lluvia débil. La visibilidad está reducida a 12 kilómetros.
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Pasan 2 minutitos de la 1 de la tarde, bienvenidos a todos. Esto es Ser Social, una mirada sobre qué y cómo hacemos. Y como siempre, abriendo la primera tarde de Radio Fisherton 89.5, en una jornada, bueno, medio rara. En este momento el servicio meteorológico nos dice que tenemos 15 grados 5 décimas, la humedad es del 66%, el viento que sopla del norte a 12 kilómetros en la hora, con cielo nublado y con lluvia débil. La visibilidad es normal de 12 kilómetros y la presión 1013.8 hectopascales. Hoy la máxima podría alcanzar los 18 grados y se espera cielo parcialmente nublado tanto para la tarde como para la noche, así que mejora en la jornada de hoy. Mañana jueves la mínima 9, la máxima en 22, también cielo parcialmente nublado. El viernes se cubre, cielo cubierto durante todo el día con una mínima de 11, la máxima de 16. Sábado baja un poquito la temperatura, tanto la mínima como la máxima. Se anuncia una mínima de 8, la máxima en 11, con cielo mayormente nublado. Y se sostiene el domingo muy frío, con una mínima de 3 y la máxima de 13. Cielo parcialmente nublado a la mañana y después mayormente nublado. Y empieza como tímidamente a subir un poquito la temperatura a partir de la semana que viene, tímidamente digo, mínima 6 para el lunes, máxima de 16, el martes 7 y 17, pero bueno, empieza a salir un poquito más el sol y eso a lo mejor ayuda a templar un poquito el ambiente. Le damos la bienvenida a Piero Trevisan en la puesta en el aire, nos acompaña también Claudia Kobalsuk con el servicio informativo. Vamos a compartir información, obviamente, a nivel nacional, lo que ya deben saber y han anunciado también en los otros programas, la muerte de Chiche Hellblum, uno de los más famosos periodistas argentinos de las últimas décadas. Tenía 82 años, estaba internado desde el día anterior en la ciudad de Buenos Aires, donde ya había sido atendido meses antes por un cuadro similar, un problema respiratorio, bueno, que derivó en su muerte. Para las noticias locales, contarles, bueno, que hasta este jueves de 9 a 17 va a estar todavía activa y llevándose a cabo una nueva edición de la Expo Carreras de la Universidad Nacional de Rosario. Lo habíamos anunciado, bueno, y hoy ya es una realidad este encuentro que comenzó el martes, que tiene lugar en Puerto Joven y el Centro de Expresiones Contemporáneas, que está ubicado ahí en Avenida Belgrano 950. Esta actividad lo que hace es mostrar la oferta académica de la UNR para poder recibir a las futuras generaciones de estudiantes. Tuvo una primera jornada marcada por la concurrencia masiva, el compromiso de la comunidad universitaria. Los futuros ingresantes pueden consultar sobre fechas y requisitos de inscripción, algo que es importante para organizarse, y acceder a planes de estudio digitales, realizar test vocacionales autogestionados. Esto les puede permitir orientar un poquito sus elecciones porque la oferta es muy grande. Hoy y mañana entonces todavía están a tiempo, si no es que fueron ayer, de 9 a 17 entonces, allí en Belgrano 950. La nueva edición de la Expo Carreras de la Universidad Nacional de Rosario. Les cuento además que la gastronomía rosarina va a tener un lugar especial durante los Juegos Suramericanos. Hay unos 14 bares y bodegones de la ciudad que se suman a la agenda de los Odesur con una propuesta que busca que los visitantes puedan conocer, además de los distintos escenarios deportivos, algunos de los espacios que forman parte de la identidad gastronómica y cultural de Rosario. Se suma al menú suramericano promocional que lanzó la Asociación Gastronómica junto a la provincia. Lo gastronómico es muy importante. Ayer hacíamos una nota también con una cordobesa que vive en Buenos Aires y que nos decía: las veces que estuve en Rosario comí muy bien. Bueno, tenemos un nivel gastronómico en crecimiento. Esta propuesta contempla que cada uno de los 14 establecimientos tenga un plato insignia para ofrecer durante los juegos, acompañado por información sobre la historia del lugar, las razones por las que fue reconocido como bodegón notable.

0: de esta manera la intención es que los turistas puedan conocer cada espacio también a través de aquellos platos que forman parte de su identidad. Siempre dijimos que esa ordenanza iba mucho más allá de una declaración o un sello. Estamos convencidos que la gastronomía de una ciudad es parte indivisible de su identidad y de su cultura. Por eso, con ese mismo espíritu con el que en su momento llevamos adelante la normativa aprobada por unanimidad en el Consejo, ahora creemos que estos comercios históricos de Rosario deben tener también su lugar en la fiesta del deporte suramericano. Es lo que señaló Anaí Schiebelbein, que es la autora de la ordenanza que creó la distinción de bares y bodegones notables. Bueno, este es un pasito más y le está dando la identidad gastronómica a Rosario, la que merece, por supuesto. Vamos con más. Les cuento que la Catedral de Rosario organizó una peregrinación para que los fieles de la ciudad puedan acompañar la visita del Papa León XIV a la Argentina. Bueno, finalmente no va a pasar por Rosario, entonces va a haber una delegación rosarina que va a viajar el 10 de noviembre a Córdoba, que es la segunda escala del pontífice en nuestro país. Elegida por, bueno, la cercanía y también por las facilidades logísticas, ¿no?, para poder participar de las actividades previstas. León XIV va a permanecer en la Argentina del 8 al 11 de noviembre. Su visita va a marcar el regreso de un papa al país después de casi 4 décadas. El último que estuvo en territorio argentino fue Juan Pablo II en el año 1987. El paquete, este paquete que está organizando la Catedral de Rosario, incluye viaje de ida y vuelta desde Rosario, tiene un costo de 60.000 pesos. Las inscripciones se pueden realizar en la Secretaría Parroquial de la Iglesia, que está ubicada en Buenos Aires y Córdoba. Interesados, a apurarse porque seguramente van a ser muchos y muchos también que quieran reservar su lugar, ¿no? Bueno, contarles que hoy es el Día Mundial del Vehículo Eléctrico. Vamos a estar abordando el tema en nuestro programa. También es el Día Internacional de la Belleza. Y esto es para celebrar tanto la belleza interior como exterior de las personas y destacar la importancia, ¿no?, que tiene la industria de la belleza a nivel mundial. Pero también es un día para reflexionar acerca de la presión social impuesta por los estándares de belleza en diferentes países y en diferentes culturas. Es un día de reflexión, ¿no? Día Internacional de la Belleza, belleza interior, belleza exterior y también los mandatos, los estándares de belleza. Bueno, un día para reflexionar. Y es el Día Mundial de la Agricultura, una actividad de gran importancia para el desarrollo sostenible de las naciones del mundo. Así que también le decimos feliz día a todos los que se dedican a la actividad de la agricultura. Prometemos un montón para hoy, así que están todos invitados a quedarse. Esto es Ser Social por Radio Fisherton 89.5.
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0: Esto es Ser Social por Radio Fisherton 89.5. Les contamos que Rosario conmemora el Día Latinoamericano de la Epilepsia con actividades en distintos puntos de la ciudad. Tenemos que comentar que 7 de cada 10 personas con epilepsia en Argentina consideran prioritario que la sociedad sepa cómo actuar frente a una crisis. Y con ese objetivo se vienen desarrollando actividades para brindar, obviamente, información, primeros auxilios, acciones comunitarias en distintos espacios públicos e instituciones de la ciudad. Queremos conocer un poquito más sobre toda esta movida y estamos en contacto con María Bertone, que es presidente de la Fundación Hemisferoctomía y mamá de Feli. María, es un gustazo saludarte. Gracias por sumarte. Bienvenida a Ser Social.
1: Hola, ¿cómo están, Valeria? Bueno, muchas gracias a vos por darnos este espacio para difundir en este Día Latinoamericano de la Epilepsia.
0: Bueno, ante todo, ¿qué es la hemisferectomía? Yo lo tuve que buscar, pero seguramente vos lo vas a saber explicar muy bien con tus palabras.
1: Bueno, la hemisferectomía es un tratamiento que es una cirugía cerebral. A veces tenemos como más en el lenguaje cotidiano la palabra lobectomía, que es la cirugía de un lóbulo del cerebro. Bueno, en una hemisferectomía se desconecta o se anula un hemisferio cerebral. Es una palabra súper difícil, por eso nosotros decimos Fundemi, que por ahí es más fácil que Fundación de Hemisferectomía. Y lo que tenemos que pensar es que la epilepsia puede tener un tratamiento quirúrgico. O sea, que hay algunas epilepsias que se pueden operar. Siempre que pensamos en epilepsia, por ahí pensamos en un tratamiento farmacológico, en tomar una medicación. Y eso es la realidad de casi el 70% de las personas con epilepsia. Van a andar bárbaro tomando una medicación. Pero hay un 30%, sobre todo algunas que inician muy temprano en la vida, en la niñez, cuando los chicos son bebés, que la medicación lamentablemente no le funciona. Y ese fue el caso de mi hijo, que a los 8 meses tuvo una epilepsia muy compleja que se llama síndrome de West, y cuyo tratamiento, cuya indicación médica para controlarla y darle una mejor calidad de vida fue una hemisferectomía, es decir, anularle la mitad del cerebro. Y bueno, a partir de ese camino comenzamos con mi marido a pensar en ayudar a otros que tenían que pasar la misma situación con sus bebés, tomar esta decisión tan difícil, que es, imagínate, operar a tu bebé pequeñito para anularle la mitad del cerebro. Y bueno, a partir de ahí también después continuamos con otras acciones y bueno, hace mucho tiempo que somos solidarios y tratamos de mejorar un poco la sociedad, este ser social, como bien se llama tu programa, para que nadie se sienta tan solo.
0: Claro, por lo que estuve viendo, ¿no? Esta cirugía se aplica con mucha frecuencia en niños, ¿no? Porque el cerebro infantil tiene una gran capacidad de adaptación, lo que conocemos como neuroplasticidad. ¿Cuántos años tiene Feli y cómo respondió a esta cirugía en su momento?
1: Bueno, Feli la operaron a los 17 meses y hoy tiene ya, va a cumplir el mes que viene 17 años. Hace 15 años que no tiene ninguna crisis epiléptica, tocamos madera, y hace 6 que no toma medicación. Es un chico totalmente sano, que era lo fundamental y lo único que con mi marido esperábamos, que no sufra, que es lo que todo papá quiere, que su hijo no sufra. Y la vida, la verdad que nos regaló mucho más que la salud, porque bueno, hoy Feli es un adolescente sano y feliz, tan feliz como puede ser cualquier adolescente, y bueno, hace deportes, juega al fútbol, es hincha de Rosario Central, es con nada en la Liga Paralímpica Argentina, compite allí, bueno, va a la secundaria, tiene una vida totalmente autónoma. Y gracias a este concepto que vos bien traes, que es la plasticidad neuronal. Todos sabemos o hemos escuchado que uno puede aprender, es mejor aprender un idioma o es mejor aprender a andar en bicicleta cuando es chico, porque de grande nos cuesta más. Bueno, y tiene que ver con esto, con que la plasticidad neuronal tiene que ver con la capacidad que tiene el cerebro de cambiar, de modificarse, de aprender para adaptarse al entorno, y cuando uno es más pequeño tiene más plasticidad neuronal, pero no la perdemos en su totalidad. Nos puede costar más esfuerzo aprender un idioma de grande, pero se puede. Y en la Argentina, bueno, las cirugías cerebrales para tratar la epilepsia de este tipo, resectivas, digamos, se realizan. Somos muy afortunados porque tenemos grandes neurocirujanos, grandes equipos que operan en el hospital público también, y hay que reconocerlo, aún para personas que tienen 18 o 20 años.
0: Bien, bueno, el caso de Feli, me imagino, María, seguramente inspira y es una esperanza para otros, ¿no?, que están pasando por algún caso o experimentando casos de epilepsia. Nosotros dábamos al comienzo datos que arrojó una encuesta, esto de que 7 de cada 10 personas con epilepsia en Argentina creen que es prioritario que la sociedad sepa cómo actuar ante una crisis, porque la verdad que falta mucha información, no sabemos qué hacer si vemos a una persona que está teniendo un episodio adelante nuestro.
1: Así es, uno esperaría que cuando uno hace una investigación de este tipo, que se hizo en 15 países y Argentina fue uno, uno esperaría que quizás la gente necesite acceso al tratamiento, necesite nuevas medicaciones, y la realidad es que la primer necesidad que plantearon las personas en este estudio publicado en la revista Epilepsia Open en la Argentina fue que la comunidad sepa primeros auxilios. Y la cuarta, por ejemplo, fue que los choferes de colectivo sepan acompañar a una persona si tuviera una crisis epiléptica, lo cual nos demuestra que muchas veces lo que necesitamos es educación, es informar, es difundir, es tratar de involucrarse en lo que le pasa al otro, y bueno, por eso estamos haciendo estas actividades en la Semana Latinoamericana de Epilepsia, para que la comunidad se informe, romper prejuicios y estigmas y romper con la desinformación.
0: Bien, bueno, a las 15:30 hoy hay una intervención de un banco, va a ser color violeta porque es el color que representa a la epilepsia en la Plaza Libertad, ¿es así?
1: Así es, el día hoy está ahí, que no sabemos si llueve, no sé cómo está ahí en el norte de la ciudad, pero acá está que está medio nublado, pero lo vamos a hacer igual, confiamos en el pronóstico que dice que no va a llover, los esperamos en Mitre y Paz con la Plaza Libertad, como bien decías. Vamos a intervenir un banco de color violeta, va a haber una posta de salud de la municipalidad, si alguna persona se quiere acercar, tiene alguna consulta, van a haber profesionales para informarse, y estamos distribuyendo este protocolo Calma para saber qué hacer ante una crisis epiléptica, porque bueno, creemos que la información es fundamental, así como sabemos quizás hacer RCP, o sabemos distinguir una crisis de asma, también en epilepsia tenemos que estar informados.
0: ¿Qué significa calma? Porque creo que cada una de las letras que conforman la palabra tiene un significado aparte, ¿no?
1: Así es. Primero recordar esto. Nosotros decimos que 60 segundos forman un minuto hasta que tenemos que ver a alguien teniendo una crisis epiléptica, que se hace una eternidad. Y un poco es porque cuando alguien tiene una crisis epiléptica generalizada, esta que se mueve todo el cuerpo, la que tenemos visto en las películas, uno cree que realmente es un riesgo de vida, que la persona se puede morir y quiere tratar de hacer algo. Bueno, la idea es al revés, tratar de mantener la calma, la C, de colocar a la persona de costado por si hay salivación o hay vómitos para que no se broncoaspire, la A, de apoyar algo bajo la cabeza, si tenemos una campera, una mochi, porque muchas veces hay más riesgos de tener un accidente por el golpe que la crisis en sí misma. La L, de localizar. Si vemos que tiene anteojos, si tiene un morral muy apretado, una campera que le esté limitando los movimientos, tratar de aflojar para que tenga libertad y la crisis pueda expresarse. La M es fundamental, estar tranquilo y medir el tiempo. Así como las crisis epilépticas irrumpen en la vida de una persona de manera muy repentina y sin aviso, la mayoría se resuelven a los 30 segundos, al minuto, minuto y medio. Si dura más de 3 o 5 minutos, hay que llamar a emergencias porque seguramente necesitamos una intervención de un profesional de la salud con algún tipo de medicina para tratar de pararla. Y la última ala fundamental es que acompañar a esa persona, que cuando vuelva en sí misma, que seguramente quizás está avergonzada, o quizás está muy cansada o está desgastada por la crisis que tuvo, encuentre una cara amiga, no encuentre a alguien que está muy asustado, o que está a los gritos, que no sabe, nervioso, sino que encuentre a alguien que le pregunta qué es necesario hacer. Si está acompañada por un familiar, seguramente escuchar al familiar que tiene la información precisa, y bueno, hacer, involucrarse, ¿no? Ser empáticos con el otro que tiene la mala suerte de tener esta enfermedad.
0: Protocolo Calma se llama. Bueno, lo explicaste divino, María. Contanos también, a las 20 hay un webinar latinoamericano que se denomina Cuidarnos Une, ¿no?
1: Así es, hoy a las 20 horas de manera gratuita. Si quieren ver en las páginas, en las redes sociales de muchas organizaciones latinoamericanas, la de Fundemi está, nos vamos a encontrar con profesionales de la salud de toda Latinoamérica, psicólogos mexicanos, chilenos, familiares de Paraguay, de Colombia, porque este es un día de nuestra región, desde aquí, para nosotros. Vamos a estar charlando de cómo cuidarnos, ¿no? Cómo cuidar a quien cuida, que nos parece un aspecto fundamental y tan olvidado, porque muchas veces hablamos de la persona con epilepsia y es fundamental, pero a veces quienes cuidamos no figuramos en la agenda ni tenemos derechos, y bueno, hoy es un día para también conversar sobre esto.
0: Bien, y a la noche el monumento, el barquito de papel, la fuente de las utopías, se van a iluminar de violeta en adhesión obviamente a esta fecha, y la agenda continúa el jueves 17 de septiembre también.
1: El jueves 17 vamos a ir al consejo, primero capacitar a los empleados del consejo sobre el protocolo Calma, qué hacer ante si tienen que atender a algún vecino que se acerca a hacer algún trámite y que tiene epilepsia. Y después, en la sesión del consejo, vamos a tratar de conmover a nuestros concejales y poner un poco en la agenda pública sobre la epilepsia, porque de verdad, siendo una enfermedad prevalente, que más del 1% de la población la tiene, que es crónica, porque eso quiere decir que no la tenemos por unos meses, sino que nos va a acompañar seguramente muchos años de nuestra vida, que no es contagiosa, nadie se contagia de epilepsia, y que no discrimina tampoco. O sea, hoy podemos estar sanos y mañana tener este diagnóstico, porque lo único que necesitamos es tener un cerebro. ¿Por qué no está en la agenda pública? Entonces vamos a ir a conversar en la sesión del consejo para ver qué otras iniciativas y de qué manera Rosario se convierte en una ciudad que abraza a las personas con epilepsia.
0: María, gracias por toda la información, gracias también por toda la movida, por querer ayudar a otros, por dar a conocer todo esto, por el protocolo Calma, y bueno, y por tanto que cuando lo volcamos en la sociedad podemos ser una comunidad mejor, ¿no?
1: Bueno, la verdad que los programas como el tuyo, que nos movilizan a la salida colectiva, a mirar al otro, a pensar cómo podemos hacer un mundo un poco mejor, seguramente vamos un poco a contramano quizás de lo que esta sociedad piensa actualmente, pero bueno, yo estoy convencida de que de pequeños granitos que podamos poner todos, se hace la playa.
0: Estoy completamente de acuerdo, yo también estoy convencida de eso. María, te mandamos un fuerte abrazo, gracias por toda la info. Seguimos en contacto y aquí a disposición también para seguir difundiendo.
1: Bueno, muchísimas gracias y de verdad muy agradecidos, porque sé que tienen una gran audiencia y ahora está saliendo el sol, así que nos vemos a las 3:30 en Plaza Libertad. Un abrazo a todos.
0: Trajimos suerte.
1: Exactamente, muchas gracias.
0: A vos, un abrazo enorme. Ahí pasaba María Bertone, es presidenta de Fundemi, es la mamá de Feli. Hoy Rosario conmemora el Día Latinoamericano de la Epilepsia con actividades en distintos puntos de la ciudad. Hubo un izamiento de la bandera bien temprano a la mañana. A las 15:30 se va a realizar la intervención de un banco violeta, que es el color de la epilepsia, en Plaza Libertad. Esto bajo el lema "La epilepsia no te detiene". Y a las 20, un webinar latinoamericano que se llama Cuidar Nos Une, está dirigido a familiares y cuidadores, organizado junto a la Liga Chilena contra la Epilepsia. Seguramente allí se van a sumar un montón de familias de distintas partes de Latinoamérica. Vos también te podés sumar, seguramente ingresando en el Instagram de Fundemi, ahí pueden encontrar toda la información para participar de este webinar. Llega ahora el servicio informativo de Radio Fisherton 89.5, como siempre con Claudia Kowalczuk.
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4: Es la hora 13:33 en todo el país. En Rosario la temperatura 16:09, humedad 62%. Milei le pidió a la oposición que apoye en el Congreso los proyectos por Malvinas. Es una causa nacional, no puede haber grieta. Un fiscal pidió que la exnovia de Fernando Cerimedo declare como testigo en la causa Andis. Wall Street y las bolsas europeas caen tras el salto del petróleo a más de $100 por la guerra en Medio Oriente. El Brent alzó su mayor cotización desde julio en medio de nuevos ataques cruzados entre Washington y Teherán. Es la hora 13:34 en todo el país, 16:09 la temperatura en Rosario, humedad 62%. El cielo a esta hora se encuentra mayormente nublado.
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0: Esto es Ser Social por Radio Fisherton 89.5. Lo decíamos, hoy es el Día Mundial del Vehículo Eléctrico. La finalidad de este día es concientizar a las generaciones acerca de la importancia del uso de los coches sostenibles o eléctricos. Y en Rosario, bueno, ya es una realidad. ¿Cómo está nuestra ciudad en relación a los vehículos eléctricos? ¿Qué es lo que busca el consumidor? ¿Qué puede pasar en el futuro no muy lejano? BYD llegó a 10.000 unidades vendidas en Argentina y el número 10.000 fue justamente en Rosario, de la mano de Neostar. Nosotros estamos en contacto con Sebastián Vázquez, el titular de esta compañía, a quien le damos ya mismo la bienvenida. Sebastián, es un gustazo saludarte. Vale Arca, de este lado, ¿cómo estás?
1: ¿Qué tal, Valeria? ¿Cómo estás? Un gusto. Ante todo, saludos a la audiencia y, bueno, y gracias por llamarnos.
0: Por favor, gracias a vos por sumarte. Bueno, también ya circula el primer taxi eléctrico en la ciudad, vienen más. ¿Cómo estamos como ciudad en relación a los autos eléctricos?
1: Bueno, en realidad Argentina viene un poquito atrasado con el tema de los autos eléctricos, porque, o sea, recordemos que estaba prohibido mucho el tema de la importación de todo tipo de vehículos, y bueno, el coche eléctrico creo que en nuestro país quedó rezagado. Y ahora, bueno, con la apertura de las importaciones, más como viene con una velocidad mucho más rápida de lo que por ahí era un desarrollo normal de lo que pasó en otros países, ¿no? Como el caso de Uruguay o de los vecinos nuestros, Chile y demás, ¿no? Pero sí viene con mucha fuerza y, bueno, y con un poco mostrándonos rápidamente lo que va a ser la movilidad del futuro, ¿no?
0: Claro. ¿Qué es lo primero que pregunta alguien que entra para averiguar por un eléctrico? ¿Pregunta el precio? ¿Pregunta la autonomía? ¿Dónde lo va a cargar? Bueno, ¿qué preguntan?
1: Bueno, el que viene específicamente un auto eléctrico, viene la preocupación mayor es dónde lo cargo, ¿no? Entonces, un poco hoy lo que nosotros estamos haciendo con cada uno de los vehículos que nosotros vendemos, eléctricos o electrificados, porque también tenemos la línea de híbridos que son enchufables todos, le regalamos un cargador, que el cargador es el que se instala en su casa y, bueno, lo carga un auto eléctrico, lo terminas cargando más o menos al 100% en 6 horas, pero te permite hacer 380 kilómetros. Después la pregunta recurrente, ¿hay repuesto? ¿No hay? ¿Qué pasa si se me rompe? Un poco la desconfianza o el temor de estas marcas nuevas que están apareciendo. Bueno, entonces un poco nosotros también hacemos hincapié en lo que es nuestra marca, ¿no? BYD en particular, que es una marca la número uno del mundo, que ya están instalados ellos en Argentina, como filial, no es un importador. Se entregaron más de 10.000 autos en Argentina y hay vendidos más de 12.000 unidades vendidas que están pronto a entregarse. Así que es nuestra marca en ese sentido, lo que le transmitimos tranquilidad, que es el que apuesta a nuestra marca, está apostando, digamos, a lo que tiende a ser la número uno, ya es número uno en el mundo y, bueno, también lo tiende a ser en nuestro país, ¿no?
0: Claro, y el mantenimiento realmente es mucho más barato, porque eso es lo que nos comentaban los taxistas, ¿no? Los que optaron, digamos, por el auto eléctrico para salir a hacer su trabajo y cumplir con este servicio público en la ciudad. Cuando hacen las cuentas, les da como que es mucho más barato el mantenimiento.
1: Sin duda, es mucho más barato, por algo muy sencillo, es que tiene mucho menos componentes. O sea, un auto eléctrico no tiene caja de cambio, no tiene embrague, no tiene burro de arranque, no tiene alternador, no tiene caño de escape. O sea, no tiene, lo único que tiene es un motor eléctrico y un convertidor de corriente. Y el motor eléctrico, viste, tiene cero mantenimiento casi, ¿no? Entonces, es conveniente por todos lados. Los servicios son cada 20.000 kilómetros, son mucho más económicos que los que tiene un auto a combustión, no tienen aceite, no tienen filtros, no tienen infinidad de cosas que sí tienen los motores que estamos acostumbrados tradicionalmente. Por eso para el uso urbano, para el uso de transporte público es ideal, ¿no? Claro. Es donde estamos un poquito haciendo hincapié y trabajando mucho, haciendo charlas con taxistas, con remises y demás, para explicarle cómo funciona esto y cómo es lo que nosotros pensamos que se viene y es lo que pasa hoy en el mundo, ¿no? Yo ahora estoy en este momento en Madrid y el taxi que nos trajo hasta acá era eléctrico, ¿ves? Y es lo que está pasando, y vos vas a viajar a cualquier lugar del mundo y la movilidad pública en las ciudades es todo eléctrico, ¿no? Acá en Madrid veo un montón de colectivos también, ¿no? Que son ya eléctricos.
0: Claro. Bueno, y en China incluso las motos. Factores, ¿no? En China, de donde es obviamente la compañía BYD, sí. Que creo, yo diría que hoy de los autos que se venden, uno es a combustión y el otro es eléctrico, pero lo que gana, me parece, en China son las motos eléctricas. Tienen una cantidad de motitos eléctricas que impresiona, ¿no? Parecen hormigas, un hormiguero que se desarma.
1: Mira, tuve la oportunidad de estar en China hace 3 meses, que nos invitó BYD a conocer la planta y demás. Y la transformación, yo hacía 12 años que no iba a China, y la verdad la transformación más grande la vi en ese lado, por el lado de las motos, que antes eran muchos motos a combustión o inclusive bicicletas, hoy son todos motos, o scooter, casi todas scooter eléctricas. Sí. Y no escuchas un ruido, ¿no? Que también es peligroso por la cantidad que son, pero
0: es peligroso, pero porque no sabes cuándo te van a pasar.
1: Y en la calle pasa lo mismo, porque hoy el 90% bocinas de los autos que se están vendiendo en China son eléctricos. Y no escuchás un ruido en la calle, que eso también, la cantidad de autos y no escuchas ruidos. Entonces eso también lo positivo, ¿no? Para una ciudad, ¿no? La contaminación sonora, que además del ambiental, que digamos, te das cuenta cuando vivís o cuando estás transitando en una ciudad grande como la que estuvimos, como la Shenzhen en China, y gigante como es, y no escuchás ruido casi en la calle.
0: Claro, imagínate. Entonces, Shanghai.
1: Es una gran transformación, te iba a decir, perdón.
0: Claro, Shanghai y Beijing son ciudades de cerca de 20 millones de habitantes, la mitad de Argentina, sí, no, en una sola ciudad.
1: Es una locura.
0: Y la contaminación sonora se redujo muchísimo gracias justamente a todos estos vehículos eléctricos. Te quería preguntar también, Sebastián, en relación al cargar en casa, ¿no? Podemos cargar, sí. Hay algunos cargadores públicos, son poquitos todavía los que hay en la ciudad, pero ¿hay que hacer alguna instalación especial? O si yo vivo en un edificio, vivo en una casa, enchufo directamente a la corriente y ya está.
1: Bueno, te lo voy a separar por dos. Uno es lo que es la carga pública. Se está trabajando mucho en eso, inclusive nosotros como empresa nos estamos involucrando en varios proyectos de carga en vía pública. Hay un interés importante del gobierno provincial y también de la ciudad, de las ciudades tanto de Rosario como de Santa Fe. Para tratar de desarrollar puntos de carga para la que es movilidad pública y también para la privada. Eso por un lado. Por otro lado, BYD viene con una inversión muy grande con hipercargadores para el año que viene en Argentina. Ya está armando una división dentro de la empresa que se va a dedicar exclusivamente a esto, a desarrollar redes de carga. Van a ser hipercargadores que cargan un auto eléctrico de 0 a 100% en 9 minutos y del 0 al 80 en 4.
0: Wow.
1: Entonces, eso va a ser una revolución, una transformación total de que vos venís con un auto, lo cargas en 4 o 5 minutos y te vas. O sea, hoy nadie llega con 0% de batería, es raro. Entonces, si vos te cargas la mitad de la batería, la vas a cargar en 4 o 5 minutos. Bueno, eso es lo que se viene para el año que viene. Estamos tratando, tenemos tratativas internas con BYD y además con otros proveedores para cargadores no tan potentes como estos, pero sí, eso se viene en lo que es red pública. Por otro lado, nosotros con el cargador que le regalamos lleva una instalación, el cargador que es un cargador de 7 kilowatts. Un cargador de 7 kilowatts es más o menos como un aire acondicionado de 7000 frigorías, para que te des una idea, un aire acondicionado mediano grande. Entonces, bueno, para ahí necesitas una instalación particular, más que nada un cable que venga desde el pilar y lleva unos disyuntores y demás, ¿no? Pero tampoco es algo inaccesible, ¿no? Lo que hay que hacer. Hay instaladores que están homologados por BYD que te hacen un presupuesto para tu casa, un relevamiento.
0: Pero hay que pedir algún permiso a la EPE. Presupuesto
1: y de acuerdo a eso se hace la instalación. Pero además te regalamos un cargador nosotros le decimos de emergencia, que es un cargador que carga, es lento, pero lo puedes enchufar en cualquier enchufe, que tengas en tu casa, ¿viste? De 8 amperes, cualquiera de los que tenés en tu casa lo puede enchufar. Obviamente va a tardar más tiempo en cargar,
0: claro,
1: pero también lo puedes hacer así sin tener ninguna instalación extra, ¿no?
0: Claro, y en esa instalación extra, ¿hay que pedir alguna autorización a la EPE o no? Simplemente con hablar con los electricistas que estén homologados, o BYD en el futuro cuando...
1: En principio lo que te tenga la potencia que vos tenés en la casa. Si la potencia da, no hay que hacer nada. Si hay que hacer algo, sí, se pide a la EPE que cambie los cables de afuera de la bajada, por las dudas. Pero en la mayoría de los casos no hay que hacer nada. Bien. Más allá de eso, bueno, creo que también la EPE está trabajando en algún proyecto, como así existe en Córdoba, donde vas a tener una tarifa diferencial para cargar los autos, para promover que se carguen los autos fuera del horario de consumo pico. Uh-huh. Entonces, en Córdoba funciona de la siguiente manera. Vos, entre las 11 y las 5 de la mañana, vos programás el auto cuando llegás a tu casa, que empieza a cargar a esa hora, de 11 hasta que termine, y ya lo dejás enchufado. Entonces el auto arranca a esa hora y la EPE, o la EPEC, en este caso de Córdoba, claro, les cobra un 50% de lo que es la tarifa.
0: Bueno, lo mismo pasa en muchos estados.
1: Hay un proyecto en nuestra provincia igual que se está manejando y creo que va a salir en poco tiempo. Ya tienen unos medidores que hacen diferencias de horario, y eso es lo que se viene para nuestra provincia, ¿no? Para que el horario de carga no sea en los horarios de consumo pico.
0: Seguro, seguro. Sebastián, bueno, ¿cómo ves el futuro? Sí. ¿Crees que vamos a tener mayoría de autos eléctricos en un mediano plazo en Rosario, en nuestra provincia, en nuestro país?
1: Yo creo que la transformación ya comenzó, ¿no? Hoy, si vos ves los patentamientos, cómo están creciendo los autos eléctricos y electrificados, y electrificados me refiero a los híbridos estos que hay, dando vuelta, que son híbridos enchufables también, donde vos podés hacer 100 kilómetros con autos 100% eléctricos, y se te acaba la batería, prende un motor que hace de generador y carga esa batería, pero el auto sigue funcionando en forma eléctrica, y podés hacer hasta 1000 kilómetros de autonomía. Acabamos de lanzar un auto que tiene hasta 1600 kilómetros de autonomía.
0: Increíble.
1: Lo lanzamos hace un par de semanas. Creo que el auto que va a ser para uso urbano, que es muchas veces o un segundo auto, o una persona que lo usa para ir y venir todos los días, que sea de Funes, de Roldán, a trabajar a Rosario, y ese es el trayecto permanente, el auto eléctrico es ideal hoy. Y si necesitas un auto, necesitas viajar y hasta que esté desarrollada esta red que te estoy diciendo que te contaba que se iba a armar, sí, de carga más importante, que se va a dar mucho durante el año que viene y en los años posteriores, el auto ideal va a ser el híbrido, pero ya empezamos a la transformación de la electrificación de los autos. Y después, bueno, va a ir creciendo esto a autos más autónomos también, ¿no? Yo creo que en no más de 10 años vamos a estar viendo autos en nuestro país que anden sin choferes, ¿no? Yo creo que Buenos Aires ya legisló para que puedan, sí, circular autos sin chofer, o está legislando o aprobando eso, y lo vamos a empezar a ver, y es algo que se viene muy fuerte en el mundo. La llegada de la IA también hace que se acelere este tema, y vamos a ver cada vez más autos híbridos, eléctricos y autónomos, muchos de ellos, ¿no?
0: Seguro, pero, bueno, hay que abrazar.
1: Pero es una carrera que ya comenzó, que para mí no la paran, no la pueden parar, no se puede parar, y lo vamos a estar viendo cada vez más en la calle, y vas a ver vos, y el auto más vendido nuestro este mes pasado en BYD fue un 100% eléctrico.
0: Sí, sí, sí.
1: Y es algo que viene creciendo a nivel nacional y a nivel mundial también, ¿no? Vos vas a Uruguay y ves, está plagado de autos eléctricos.
0: Sin dudas, hay que abrazar el cambio.
1: Vecino, lo tenemos acá, y Brasil, el auto más vendido de Brasil es también el BYD Dolphin Mini, por encima de cualquier otro auto nastero, no solo en comparándolo en el segmento de auto eléctrico, ¿no? Entonces, es una transformación que se viene dando de forma regional, y bueno, y acompañando a esto, hay que ir trabajando en todo lo que implica de tener un cambio del combustible para la movilidad, ¿no? Entonces, va a haber crecimiento de paneles, de venta de paneles solares, va a haber estaciones de carga con baterías que acumulan energía en horarios donde no hay mucho consumo, donde acumulan energía también desde paneles solares también. Entonces, se va a acumular energía y se va a inyectar a autos a una potencia mayor de la que hoy tenés en tu propio local, ¿no? La potencia que tenés. Calculá que el cargador este de BYD nuevo va a cargar a 1500 kilowatts de potencia. Para darte una idea, hoy los cargadores que nosotros regalamos, que son de pared, son de 7. Y este va a cargar a 1500, para cargártelo el auto en 9 minutos.
0: Me encanta, impresionante. Que eso es impresionante, eso creo que más de uno. Y lo queremos para el celular también, cargar el celular así súper archi ultra rápido.
1: Seba, bueno, nos corre el tiempo. También va a llegar para todo, ¿no?
0: Sí,
1: pero seguro, sí, hay un cambio tecnológico impresionante. ¿No?
0: Nos corre el tiempo, ya estamos por finalizar el programa. Queremos agradecerte, obviamente, por toda la info que nos pasás y también, bueno, agradecerte porque trajeron a nuestra ciudad estos ejemplares y que es el futuro, que ya es una realidad, en realidad. Así, y que valga la redundancia. Así que agradecerte estos minutos con nosotros. Feliz Día Mundial del Vehículo Eléctrico. Eso. Y bueno, te decimos hasta la próxima.
1: Bueno, un placer, vale. Muchísimas gracias a ustedes y buen saludo a toda la audiencia.
0: Dale, igualmente. Un abrazo.
1: Gracias, hasta luego.
0: Ahí pasaba Sebastián Vázquez de Neostar en el marco del Día Mundial del Vehículo Eléctrico con un montón de novedades. Ya hay 10.000 BYD circulando por la Argentina. El número 10.000 justamente fue un comprador de Rosario. Ya también tenemos en la ciudad el primer taxi eléctrico y vienen más. Es una realidad que tenemos que abrazar y creo que nos va a hacer bien, ¿eh? Vamos ahora con la info del deporte rapidito aquí en Ser Social.
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0: Hola amigos de Ser Social, Franco Barro con toda la información del mundo deportivo y comenzamos con Boca y la Copa Sudamericana, porque el Xeneize dio un muy buen primer paso por la ida de los cuartos de final de la Copa Sudamericana. Venció 1-0 a San Pablo en la Bombonera con gol de Merentiel. Mientras que por Libertadores, quien no tuvo una buena noche fue Platense. El Calamar cayó 2-0 ante Fluminense en Brasil. Hulk y Nonato marcaron para el Flu. Se define todo en la cancha del Calamar. Hoy será turno de Estudiantes. El Pincha recibe a Corinthians, quien eliminó a Rosario Central, desde las 21:30 horas en la ida de esta Copa Libertadores. Terminará definiendo en Brasil. En el tenis, Granollers Ceballos siguen en carrera. Se impusieron a la dupla argentina de Machi González y Andrea Molteni por doble 6-3. En cuartos de final se toparán con Ram y Salisbury. El otro argentino que sigue en carrera es Guido Andreozzi, quien junto a su compañero, el francés Guinard, en el tercer turno de esta tarde se enfrentarán a la pareja número uno del mundo, compuesta por Helio Vara y Peyton.
1: Actualizamos antes de irnos datos del tiempo. Tenemos 16 grados 9 décimas en este momento en Rosario, la humedad 62%, el viento que sopla del norte a 12 kilómetros en la hora, cielo mayormente nublado con lluvia en la hora anterior, pero se anuncia cielo parcialmente nublado para la tarde y para la noche. La máxima pronosticada para hoy es de 18, mañana jueves parcialmente nublado, la mínima 9 y la máxima 22. El día es muy muy frío el domingo, que se anuncia una mínima de 3 graditos nada más. Nos vamos, gracias a Piero Trevisan en la puesta en el aire, gracias a Claudia Cobalzug, nos acompañó con el servicio informativo, Balear, que es mi nombre, invitados todos a quedarse, ya llega Viaje de Gracia con Sergio Contemori y nos reencontramos con Ser Social mañana a partir de las 13. Beso enorme para todos, chau.

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¿Qué tal? ¿Cómo están? Muy buenas tardes, bienvenidos. Gracias por estar, gracias por elegir Radio Fisherton 89.5 y gracias también por elegir a Viaje de Gracia, nuestro lifestyle de empresas profesionales, marcas personales, organizaciones, comercios, comunidad de empresas y de especialistas como estupendamente locuta mi querido y admirado amigo Fabián Montana. Estamos trabajando con Piero Trevisan en los controles, en la puesta en el aire del programa. Allí está Piero eligiendo noticias para el reporte informativo 89.5. Está Claudia, que hará el resumen de noticias 14.30 y 15.30. Y nosotros hoy elegimos para abrir el programa una estupenda

0: Versión de mensaje en una botella de Sting, claro. Esto forma parte de The Night Watch en vivo en el museo, a ver si me sale pronunciar, Rijksmuseum, un material del año 2026 de este año. Sting, ¿querés que ambientemos esta lectura con el track que abrió el programa de hoy, Piero? ¿Te parece? Este sonido, este clima tan deliciosos. Bueno, allí la gente aplaudiendo a Sir Sting, porque es un caballero británico, ha recibido la medalla, la cinta como tal. Sabemos que Sting lanzó este álbum en vivo de 12 tracks que registra su actuación en uno de los grandes hitos culturales del mundo. Grabado en el interior del Rijksmuseum de Ámsterdam, recinto de obras de Rembrandt, Vermeer y Judith Leister, el material documenta una velada única en la trayectoria de Sting. Sting toca una guitarra original del siglo XVII, de la corte de Luis XV, y es acompañado, como desde hace tanto tiempo, por su guitarrista Dominic Miller, eximio músico. Al actuar en la galería de honor del museo, rodeado de pinturas que se basan en dramáticos contrastes de luz y sombra, Sting traslada esa misma sensibilidad a la selección de sus canciones, permitiendo que la acústica natural de la sala realce esos momentos delicados. Este material, este álbum, fue lanzado el 26 de junio de este año. Y esta lectura, este contexto, esta versión de mensaje en una botella me hace pensar algo que creo desde hace mucho tiempo, y es que los contextos, los entornos influyen en las conversaciones. Si hace falta tener una charla intimista, profunda, tal vez difícil, bueno, mejor buscar un lugar acorde para esa conversación y no intentar mantener esa charla en el medio, no sé, de peatonales, porque el ruido, la gente que pasa, la enumeración de elementos distractivos seguramente atente contra el resultado que buscamos en una conversación personal, intimista, profunda. Nada peor que los elementos distractivos a la hora de buscar conectar con un otro. Una de las cosas que lamentablemente suceden, creo yo, cada vez más, tiene que ver con el uso de los celulares. ¿Han visto, por ejemplo, en cafeterías, en otros lugares, que personas en torno a una mesa no se miran? Son dos y cada uno mira su celular. Son tres y cada uno mira su celular. Son cuatro, son muchos y cada uno mira su celular. ¿Y cómo se pierde en tantos casos algo clave que funciona como conector entre personas, que es la mirada a los ojos? Y qué incómodos a veces nos podemos sentir cuando alguien nos mira directo a los ojos, o cuando uno mira directo a los ojos a un otro, porque surgen pensamientos tal vez incómodos. Este es un clima para reencontrarse, me parece, para reconcentrar, para salir del ruido, del estrés, de la estridencia, y volver a algunos climas interiores que son saludables recuperar, cuidar, mantener, que prosperen. Sting, en un clima en el museo, bueno, haciendo esta versión de mensaje en una botella. Bienvenidos a Viaje de Gracia hasta las 3 pm. Estamos viajando la temporada número 17 en este septiembre 2026.
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0: Córdoba registró 12 ataques de perros potencialmente peligrosos en lo que va de 2026. 8 en la capital y 4 en otras localidades de la provincia. 4 niños de entre 2 y 4 años murieron en esos ataques, ocurridos en menos de 4 meses. Otros 8 episodios provocaron heridas de diversa gravedad. Los casos vuelven a poner en debate la tenencia responsable, el registro, el control y la fiscalización de estos animales. En Córdoba capital hay unos 2.000 perros potencialmente peligrosos registrados, sin embargo no existe un registro provincial unificado de ataques. El 15 de septiembre próximo se conocerá la sentencia por el caso Trinidad Ballesteros, que podría establecer un precedente sobre el dolo eventual en ataques letales. El objetivo es que deje de suceder este tipo de situaciones, para ello corresponde evaluar en qué estamos errando y para ello, en Viaje de Gracia, contamos con la generosidad y el sentido tan oportuno del contenido de quien es médico veterinario, director fundador de Dr. Balbi Emergencias Veterinarias, Carlos Balbi, querido, bienvenido.
1: Buen día, Sergio, buen día para todos, ¿cómo están?
0: Muy bien, por acá. Carlos, yo estoy agradecido porque elegís este tema para el programa de hoy, para tu columna hoy, porque creo que a partir de la difusión de estos hechos horribles, bueno, se difunde en todo el país y creo yo que en muchos hogares de Argentina se conversa sobre, ¿viste lo que pasó en Córdoba? ¿Te enteraste lo que pasó con los chicos que fueron matados por perros potencialmente peligrosos? Y me parece que es clave la palabra justamente de un especialista como vos. ¿Cuál es la situación más común detrás de los ataques de perros potencialmente peligrosos? Esto te lo pregunto porque me parece que hay más de una situación. Sin embargo, ¿cuáles son las situaciones más comunes o la más común?
1: Bueno, esto en líneas generales termina cayendo en lo que es tenencia irresponsable. Como yo siempre digo y hemos charlado, cuando uno tiene la decisión de adoptar una mascota, siempre tiene que ver que no todos los dueños son para todas las razas. Y en este grupo de perros potencialmente peligrosos hay que tener algo de templanza para poder poner límites a la mascota, ya que vamos a tener un perro que de adulto va a pesar 40, 50 kilos, con un poder de mordida tremendo, y ese perro enojado, sin límites, sin educación o sin sociabilización, es realmente un peligro, y es lo que estamos viendo hoy en día. Nadie tiene, si bien son razas de trabajo, son razas para guardián, para hacer guardia, para vigilar, todas usan la boca, todas van a morder, pero con un perro sociabilizado, educado, desde cachorrito, con amor, con límites, no hay este tipo de accidentes. Y la palabra accidente creo que no corresponde acá, porque nadie
0: no lo es.
1: Va a crear un perro, claro, para que mate a alguien. Lo que pasa es que si vos no sos responsable de tus instalaciones, que tu perro no se escape y termine con esta situación, ahí arranca todo. Entonces justamente nosotros vimos todos los fines de semana perritos mordidos, y cuando vienen los propietarios con su perrito todo mordido y lastimado, dice, este perro ya mató al gato del vecino, le mordió al dueño, mordió al del correo, fue mostrando diferentes actitudes y no se hizo absolutamente nada. No es la primera vez que pasa, entonces eso es algo muy común. Y otra cosa muy común con estas mascotas es que, por ejemplo, la familia tiene un bebé y justamente se pierde ya, no hay más tiempo físico ni recurso para la mascota. La mascota va a parar al patio, siendo que es una mascota de manada, que vive socialmente en manada, donde hay estructura social y donde hay orden social. Entonces justamente siente el desplazamiento, termina en el fondo del patio, nadie más le da bolilla, ni lo saluda, ni lo juega, ni nada, no hay más tiempo para él. Y luego, él siente este desplazamiento, ¿qué quiere decir? ¿Qué quiere hacer él? Volver a la manada y ganar la posición que tenía. ¿Cómo lo va a hacer? Con el recurso que tiene, que es con la boca, mordiendo. Entonces, ante la primera que pueda, va a manifestar y va a tratar de hacer esta situación. Entonces son situaciones diarias que nosotros vivimos a diario, y es por mal manejo del propietario, por el dueño. La verdad que es una pena que tengamos esta noticia con estas tasas, con estos números. La verdad que es lamentable, pero siempre cuando uno empieza a escarbar y a investigar caso por caso, el 90% termina en tenencia irresponsable.
0: La siguiente pregunta tiene que ver con esto que traes, porque me parece clave que nos cuentes, Carlos, cómo prevenir estas situaciones, especialmente cuando hay niños dentro del hogar.
1: Bueno, justamente cuando tenemos una mascota de estas, tenemos que saber que nosotros como responsables somos los líderes de la manada y tenemos que poner límites desde cachorrito. Una vez que es adulto, es muchísimo más difícil poder doblegarlo y dominar a un animal de 50 kilos de músculo con una mordida que casi de 1000 kilos. Entonces, uno si no lo está en la base, en la educación. Cuando nosotros nos acerca un tutor con su mascota por primera vez y vemos que Spitz, Bulldog o Rottweiler son razas potencialmente peligrosas, todas grandes y de gran mordedura, empezamos a hacerle mucha hincapié, es que en las mínimas de cambio ya empieza a buscar a alguien que lo ayude a educarlo. Si vos te acercas al comedero y él te gruñe, ya te está mostrando que está protegiendo el recurso y está desafiándote. Entonces la educación, la sociabilización es muy importante. Cada que viene una mascota a hacer sus primeras vacunaciones le decimos, mirá, hay un tema muy importante, el veterinario no quiere que lo saques hasta que tenga 3 vacunas, pero los educadores dicen que tiene la ventana de sociabilización entre 3 y 4 meses. La cuestión es que a esa altura todavía no tiene las 3 vacunas, entonces ¿qué hacemos? Y digo, mirá, es muy importante que lo sociabilices. No hace falta que vaya a la vía pública, sino con algún pariente, algún vecino, con otro perrito. Primero que empiece a sociabilizar con sus congéneres. A jugar es como llevar al chico al jardín. Lo mismo. Empiece a jugar, todos con la misma onda, van perdiendo los miedos, van sociabilizando. Y luego, interespecie, con las personas. Ya sacaron la vía pública, que lo toque todo el mundo, que lo acaricie todo el mundo. Y de esa manera él va a ir conociendo y perdiendo miedos. Y después, una vez que esté en casa, tiene que tener mínimamente sus recursos, sus necesidades de especie, tienen que estar cubiertos. El animal tiene que correr, hacer un pozo en el piso, jugar con la pelotita, descargar físicamente y psicológicamente. Ahora, si lo tenemos abandonado en el fondo de casa, solo, con lo justamente sociable, pasan este tipo de cuestiones.
0: A mí me da la sensación de que en varios casos aparece la romantización de los perros potencialmente peligrosos y también creo que entraña en algunos casos una actitud de soberbia. Esto de que porque, bueno, lo criamos de cachorro, nunca va a agredir a alguien de la familia y no pasa nada cuando los chicos juegan con ellos y los tamaños son realmente, por lo menos para mí, temerarios, criaturas junto a perros que son enormes. Y también aparece, y hemos tenido casos muy tristes en Rosario, propietarios de perros potencialmente peligrosos que los dejan en vía pública o los sacan a pasear a vía pública y han agredido a personas como sucedió recientemente en Santa Fe. ¿Cómo erradicar esa idea de la romantización de perros potencialmente peligrosos?
1: Bueno, hay un gran porcentaje de estos tutores que justamente no toma conciencia de la mascota que tiene. Quizás nunca vio pelear un perro, nunca vio la agresividad y la violencia que puede llegar a escalar rápidamente un perro con este físico y el daño que puede llegar a hacer. Entonces, justamente está como relajado. No, este lo cree con la nena, nunca pasó nada. Nunca pasó nada hasta que un día pasa y termina en una situación lamentable como la que terminamos
0: sí,
1: ahora.
0: Y a veces irreversible, Car, porque en algunos casos, bueno, como pasó en Córdoba.
1: Justamente es el tema. ¿Qué hacemos con el perro? Si ya no va a devolver la vida del bebé, de toda la reunión de la familia, es un desastre para la familia, un desastre para el dueño del perro, que psicológicamente, tu animal hizo un daño terrible. Sos responsable. Esto va seguramente a carátula de daño doloso, entonces él es responsable. pero y después queda la mascota en el medio. Bueno, acá también es otro gran tema. Como la gran mayoría de las veces es tenencia irresponsable, esa mascota se trata de recuperar, de cambiar ese ambiente, de empezar a darle bolilla al perro, ¿viste? A sociabilizarlo, a alimentarlo bien, a que tenga sus necesidades de especies cubiertas, que pueda descargar físicamente todos los días un paseo, un trote, una carrerita, lo que sea, lo que juegue, y se evalúa cómo queda esa mascota, si hay chance de volver a sociabilizarlo o no, porque la otra opción es directamente dormirlo, que es lo que nadie quiere, pero bueno, es un gran tema, un animal que ya dio este paso, si tiene recuperación o no tiene recuperación.
0: Bueno, te iba a preguntar, después de un ataque, ¿qué final le espera a ese perro o qué final es recomendable para ese perro y qué criterios deberían ponerse en juego para decidir qué hacer con ese animal?
1: Bueno, justamente esto va a depósito judicial. Esa mascota, hasta que no esté evaluada, no. Yo conozco perros que se han recuperado y conozco perros que no se han recuperado. Entonces, judicialmente queda como preso, por decirlo de alguna manera, y lo evalúan los adiestradores a ver qué actitud tiene la mascota. Muchas veces son mascotas que no son, digamos, de atacar seguido y nada, que se dio toda la situación y terminó con un hecho lamentable, y la mascota, al cambiar de ambiente, al cambiar de educador, de alguien que lo cuida, que lo quiere, la mascota cambia de actitud. Y hay veces que no, y no, lamentablemente no. No sé, nadie se va a arriesgar a darle una segunda oportunidad, ¿entendés?
0: Sí, claro.
1: En los países mucho más avanzados se lo duerme de una.
0: Claro, claro. ¿Qué dice la ley en vigencia, normativas, respecto de registrar a estos animales? Creo que en Córdoba hay un registro de perros potencialmente peligrosos. Desconozco si un registro similar hay en Santa Fe y sobre todo en el caso de perros que han atacado a personas.
1: Hay registro, hay normativas, este grupo PPP, perros potencialmente peligrosos, todos los perros en Rosario que estén en este grupo tienen que salir con bozal a pasear a la vía pública, y la gran mayoría no cumple la normativa, esa es la verdad. Ya te digo, tan relajado, tan confiado, y después terminamos con este tipo de situaciones.
0: Car, ¿qué pasó con vos? ¿Qué te pasó a vos, a tu equipo, cuando a la clínica llegó una familia, un dueño, una propietaria con un PPP?
1: Mira, siempre nosotros vemos la actitud del dueño, la actitud de la mascota. Muchos dueños no saben manejar a su mascota, entonces justamente el extraño somos nosotros. Porque la familia, el perro pertenece a esa familia. Entonces, ante el abordaje de un extraño, el perro va a reaccionar. Si el dueño no está bien asesorado, educado, no colabora o no sabe, nos ha pasado que venga un perro de 50 kilos con una chica jovencita de 16, 17 años, que no va a controlar esa mascota si se enoja, y tener que decirle, mira, tenés que acompañar con alguien o poner un bozal o trabajarlo de una u otra manera, para asegurarnos a nosotros que no nos va a pasar nada. Uno está en riesgo, pero ya con la experiencia no se arriesga justamente. Este no es el problema, lo que vemos todos los días en la clínica son las pequeñas mascotas, que también son mascotas, los caniches, los salchichas, los chihuahuas, son perros sin límites, pero por su grupo, por su peso y por su mordida, no lastiman a nadie, claro. Pero muerden mucho más que los otros.
0: Claro. Claro.
1: Entonces se junta un poco todo, ¿no? El perro que es de trabajo, que tiene 50 kilos, es un perro que necesita atención, paseo, trabajo, y es un perro que no está en esas condiciones y se va cargando. Y en donde se cruza otra situación, termina todo en una catástrofe.
0: Carlos, querido, gracias por sumar este tema a Viaje de Gracia. Me parece sumamente elocuente, necesario, muy oportuno. 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Gracias, Car, un gran abrazo.
1: Saludos para todos, abrazos.
0: Allí estaba entonces el doctor Carlos Balbi con su consultorio veterinario para Viaje de Gracia. Están pasando 31 minutos después de las 2 p.m. Llega Claudia con las noticias a Radio Fisherton.
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4: Es la hora 14:31 en todo el país, 19 grados 5 décimas la temperatura en Rosario, humedad 50%. La oposición avanza con los proyectos sobre deudores y discapacidad. Los bloques opositores se juntaron el quórum y diputados aprobó por unanimidad emplazar a las comisiones para que dictaminen sobre la prórroga de la emergencia en discapacidad y el apoyo a las familias endeudadas. Cuti Romero será el nuevo capitán de la selección argentina tras el retiro de Lionel Messi. El central fue el elegido por Lionel Scaloni para llevar el brazalete en el inicio del nuevo ciclo del equipo nacional, dejando atrás más de 2 décadas con el astro rosarino como emblema. Casi 1,000 muertos por el sarampión en Bangladesh. El país lucha por contener el peor brote de su historia. Es la hora 14:32 en todo el país, 19 grados 5 décimas la temperatura en Rosario, humedad 50%. El cielo a esta hora se encuentra mayormente nublado.
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Están pasando 39 minutos después de las 2 p.m. hora argentina. En 89.5 BDG, y por BDG pasa Norah Jones haciendo Sunrise desde Feels Like Home, una edición de lujo para este material del año 2004 que incluye este hit de la talentosa Norah, una canción propia junto a Lee Alexander.

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0: Droguería Kelerov es una empresa familiar dedicada a la distribución de especialidades medicinales. Tiene 116 años. La fundó don José Félix Kelerov el 10 de octubre de 1910 en el local de calle Mendoza 1015 de Rosario. Lleno de expectativas, se dedicó a la comercialización de insecticidas para agregar luego productos de perfumería y accesorios para farmacias. Queremos hablar del mercado farmacéutico empresarial, queremos hablar de la visión de la mujer hacia ese mercado y para ello contamos con una entrevistada ideal. Ella es contadora pública nacional egresada de Universidad Nacional de Rosario, con amplia trayectoria en dirección y gestión empresarial dentro del sector farmacéutico. Es directora de Droguería Kelerov, empresa familiar que, como comentábamos, fue fundada en Rosario en 1910. Ella representa a la cuarta generación familiar en la conducción de la compañía, participa activamente de su dirección estratégica, financiera y administrativa, así como en los procesos de crecimiento, modernización y desarrollo empresarial. Es revisora de cuentas de Grupo Trascender. Yo le tengo un particular cariño, tiene todo que ver con una persona clave de la empresa, de Radio Fisherton, de Grupo Fisherton, mi amigo Tati, y es un gusto recibir en Viaje de Gracia a Elizabeth Lili Boggio. Lili, bienvenida.
1: Hola Sergio, ¿cómo estás? ¿Me escuchás?
0: Sí, te escucho perfectamente. ¿Vos a mí?
1: Sí, perfecto,
0: bueno.
1: Perfecto.
0: Yo sé que esto es inusual, que desnotas, Lili, y te lo agradezco tantísimo que sea en Viaje de Gracia. Primero eso, bienvenida y gracias.
1: Bueno, muchas gracias. Gracias a vos por entrevistarme.
0: Bueno, y el director de la empresa me dice que acentúe mal el nombre de la droguería, que no es Kelerov, que es Kelerov.
1: En realidad es Kelerov, porque es un apellido alemán, que es el nombre de mi bisabuelo, mi abuelo y de mi madre, tanto todos ellos nacieron en Alemania.
0: Bien.
1: Así que la pronunciación es así, que a la...
0: No me va a salir como a vos, lo voy a intentar. Lili, sos heredera y también estás legando tu visión, tu filosofía de trabajo, el trabajo como cultura, un modo de hacer. ¿Cómo conviven en vos ambas facetas? La de la heredera, continuadora de don José Félix, y la de la mujer que está dejando un legado.
1: Lili, me toda una historia familiar que continuar. Entonces, uno siente ese peso de lo que han hecho todos tus antepasados. Que no ha sido poco y en esta Argentina tan difícil, a lo largo de 16 años, pero siempre con la de crecer y de dejar un legado también para el día de mañana, de mi hija, ¿viste?
0: Sí.
1: Pero bueno, lo hago con mucho orgullo, porque orgullo de lo logrado hasta este momento, por tanto mi bisabuelo, mi abuelo, mi madre... y ahora, bueno, estamos junto con mis hermanos en la conducción de la empresa, de la droguería. Que, bueno, quizás me gustaría explicarte un poco qué es lo que a veces no se sabe bien cuál es la función de la droguería.
0: Adelante.
1: Nosotros cumplimos un rol fundamental en lo que es el tema de salud.
0: Uh-huh.
1: Porque vos, cuando vas a una farmacia, generalmente te dicen, bueno... venía la tarde, pasá, y es ahí donde la droguería llegamos dos veces por día en todas las farmacias, y en algunas hasta seis o siete veces, hasta el rincón más insólito de Argentina. O sea que nosotros lo que cumplimos un rol ahí para que el medicamento esté en el momento que se necesita, y a la brevedad posible, porque entendemos que la función del medicamento no es como otro bien que lo podés recibir a los dos o tres días, ¿no es cierto?
0: Lili, comentemos que que la droguería, además de estar en Rosario, claro, como sede central, también está, por ejemplo, en San Nicolás, en Chañar Ladeado, en Santa Fe, Córdoba, Villa María, Río Cuarto, Concepción del Uruguay, Concordia. Y dentro de esto que traes, ¿cómo se organiza y se aceita esa logística como para funcionar del modo que nos contás?
1: Bueno, nosotros contamos con 9 depósitos en los lugares donde vos indicaste. Somos 650 personas que hacemos toda la red de distribución. Nosotros contamos con 24.000 productos distintos, que se llaman SKU distintos. Una farmacia tiene alrededor de 4.000 o 5.000, o sea que es imposible que tenga toda la variedad que existe en el mercado. Por eso la función nuestra es directamente de logística, para que en el día el medicamento esté en la farmacia. Y lo hacemos a través de los distintos depósitos, porque eso nos permite estar cerca de donde están las necesidades.
0: Corren tiempos cambiantes, muy cambiantes. Hablo de lo socioeconómico, como recién comentábamos. Hablo de la irrupción de la inteligencia artificial que viene a cambiarlo todo. ¿Qué decisiones estratégicas tomó y toma Kellerhoff para adaptarse a estos tiempos?
1: Bueno, nosotros tenemos los depósitos que están automatizados, especialmente ¿no es cierto?, que tenemos acá en Córdoba. Esos los tenemos automatizados con un sistema que prepara automáticamente los pedidos. Esto viene de Austria y nosotros los instalamos ya hace... llevando cada vez mejorando, porque la tecnología se va mejorando. Pero bueno, estamos en una avanzada tecnológica. Bueno, y después el año pasado cambiamos todo el sistema administrativo al sistema SAP, de la última versión, y bueno, estamos trabajando mucho con el tema de inteligencia artificial, sobre todo en todos los que aquellos procesos que son mecánicos y que digamos que se pueden suplir por inteligencia artificial,
0: lo que permite ahorrar tiempo, por ejemplo.
1: Ahorra mucho en tiempo y se ahorra mucho la gente para el tema del control. Así que esa sistematización es realmente buenísima, pero bueno, hay que trabajar mucho en eso y dedicarle muchas horas para que después eso se logre, ¿no? Claro. Nosotros, por ejemplo, poner SAP nos llevó 2 años completos de trabajo intensivo. Bueno, ahora estamos trabajando en la automatización de la sucursal de Córdoba, que nos estamos mudando un nuevo depósito, ampliando el depósito existente, y lo estamos automatizando. Pero bueno, lleva mucho trabajo, pero es necesario.
0: Entiendo que la distribución farmacéutica históricamente ha sido liderada, dominada por hombres. ¿Qué impronta, Lili, qué miradas propias de una mujer, en tu caso vos, por supuesto, aportás a la gestión económica y estratégica del negocio farmacéutico actual?
1: Bueno, buena pregunta esa, pero vos sabés que se da una dicotomía importante, porque todo lo que es la industria farmacéutica generalmente son todos hombres, todo lo que es la industria farmacéutica. Pero si vos vas a las farmacias, las mayorías de las farmacias están lideradas por mujeres. Mira. Porque en general la farmacéutica es la mujer la que está al frente, pero lo que es la industria es muy difícil que veas mujeres trabajando en la industria farmacéutica. En el caso de las droguerías también generalmente son todos hombres, pero bueno, es toda una, digamos, un desafío importante trabajar con en la industria cuando son todos hombres. Pero bueno, se puede y hay que animarse y hay que estar, y siempre la mujer le pone le pone un rol importante que el hombre no cumple. Yo siempre digo que lo mejor es el trabajo en conjunto entre hombre y mujer.
0: Complementario.
1: Nosotros es el hay que complementarse. Nosotros ahora en el depósito estamos incorporando muchas mujeres y realmente lo mejor es el complemento.
0: Claro.
1: Es lo ideal.
0: Claro.
1: Porque la mujer hace un trabajo fino en determinadas posiciones, por ejemplo, en posiciones de picking, es mucho mejor la mujer, y en otras posiciones es mejor el hombre. Así que se complementan muy bien y lo estamos llevando a todos los depósitos, tanto que haya hombres como mujeres.
0: Preparándome para esta entrevista a vos, que te vuelvo a agradecer, Lili, encontré que en el mercado aproximadamente el 80% de las empresas familiares no sobrevive el traspaso de la tercera a la cuarta generación. ¿Cuáles son los mayores desafíos de gobernanza familiar para garantizar la continuidad y la expansión de la compañía?
1: Bueno, mira, es así como vos decís. Yo creo que en Rosario debemos ser una de las empresas más antiguas. Este año vamos a cumplir los 116 años. Y yo creo que un poco la impronta de la familia la forma de ser es alemana, fría, quizás, o ordenada que tenemos distintos principios que nos ayudan nos han ayudado mucho a proseguir, digamos, ¿no? El tener determinados valores que nos han inculcado y que la familia lleva como principio fundamental han ayudado a que la empresa continúe. Yo creo que eso es lo fundamental. La verdad que sí, haber llegado a esta cuarta generación y ya está empezando a trabajar la quinta, porque ya están empezando las hijas mías y están trabajando las dos hijas de mi hermano, que realmente las acunamos con... Nos encanta porque nos traen ideas novedosas también, claro. Y traen su impronta de juventud que nos permiten seguir creciendo, porque siempre tienen ideas nuevas y todo lo que sea nuevo, con inteligencia artificial, todo lo nuevo se lo dejamos a ellas, que lo tratan de imponer con una facilidad que para nosotros no es tanto.
0: Claro, ahí también aparece lo beneficioso de lo complementario. Complemento entre hombres y mujeres, complemento también entre profesionales de distintas edades.
1: Sí, es buenísimo. La resistencia del cambio a la edad nuestra se conjuga con la impronta de los jóvenes que tratan de que lo llevan adelante con una facilidad. Pero bueno, nosotros le aportamos la experiencia, sí, que ellos quizás no la tienen, y ellos nos aportan lo suyo. Por eso te digo que la complementarse me parece buenísimo. Así que nos encanta y bueno, las acunamos a esta nueva generación y le tratamos de transmitir todo para que ellos la puedan seguir adelante.
0: Estamos escuchando atentamente a quien es contadora pública nacional, es directora de droguería Kellerhoff, Elizabeth Lili Boggio, y algunas preguntas más, Lili, antes de, si te parece, de completar esta entrevista, porque me gustaría saber que nos digas, por favor, ¿cómo ves el clima de negocios de Rosario, de la región, siendo una CEO que viaja tanto y que está al frente de una compañía verdaderamente muy, muy importante, no solamente en lo local y regional, sino también a nivel nacional?
1: Bueno, mira, yo estoy en el grupo Trascender, que ahí estoy con muchos empresarios de la ciudad de Rosario y realmente aprendo mucho con ellos y realmente veo que la ciudad de Rosario tiene muy buena gente y yo la veo con mucho futuro. Ocupamos un lugar en la región muy importante a través de todo lo que es la zona portuaria y la ubicación estratégica que tenemos y el río Paraná, que nos da toda esa ese poder llegar con los granos a muy fácilmente. Y yo lo veo a través de los empresarios, que tienen todos muy buenas perspectivas, que se van abriendo, Así que yo veo la parte empresaria muy bien en Rosario. Uh-huh. Muy unidos y tiene mucha creatividad. Tenemos muy buenos profesionales. Realmente Rosario tiene muy buenos profesionales. Así que la veo bien, lo veo muy bien.
0: ¿Qué desafío te significa, te representa la gestión del tiempo?
1: Y el tiempo es el único bien escaso que tenemos, ¿no? Así que yo, en mi caso particular, trato de que cada minuto aprovecharlo y disfrutarlo a la vez, porque siempre digo que es el único bien que no podemos recuperar nunca. Mm. Lo que el tiempo que viví hoy ya no lo recupero mañana. Pero aprovecharlo y aprovecharlo siempre para bien. Eso me parece que es lo más importante, ¿viste? Tratar, sí, de sacarle el jugo para bien, sacar, sí, buenas experiencias y aportar lo máximo.
0: Lili, gracias, muchas gracias.
1: Bueno, Sergio, te agradezco muchísimo a vos, un gusto charlar contigo, y me encanta el programa.
0: Muchas gracias. Una última.
1: Pero un beso.
0: Una última. ¿En tu casa hay muchos cables?
1: No sabes lo que es, Sergio. No sabes lo que es. Es tremendo.
0: Me quedo acá.
1: Vos sabés que el señor cable, me va a inundar. Y yo le digo que me hace molestia visual el cable. Entonces los trato de esconder, pero no, okay. no lo estaría logrando.
0: No voy a decir nada porque no quiero que el señor cable se enoje conmigo, te imaginarás. Gracias, Lili. Un gran abrazo.
1: Ya se va a enojar conmigo.
0: Okay. Un placer, un gran abrazo.
1: Un beso enorme. Un beso enorme, cariño.
0: Allí estaba Elizabeth Boggio, contadora pública nacional, directora de droguería Kellerhoff, empresa familiar fundada en Rosario en 1910. 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

Amigos, allí estamos disfrutando de Rodrigo Amarante haciendo Tuyo, parte de la banda original de sonido de Narcos, versión extendida, un material del año 2018, una serie de Netflix, una canción escrita por Rodrigo Amarante también. En la puesta en el aire de Viaje de Gracia, Piero Trevisan. Gracias, Piero. En las noticias, Claudia Kowalczuk. Especialistas del día, Carlos Balbi, médico veterinario. Hasta hace instantes, Elizabeth Boggio, directora de droguería Kellerhoff. En la locución artística, Fabián Montana y Mariana Viduzzi. Flyers y redes sociales, Rebeca Di Marco. Identidad BDG, Lean Di Chiasa. En la conducción y producción general, quien les habla, soy Sergio Contemori. Gracias por estar, gracias por viajarnos recíprocamente, por sobre todo y sobre todos, gracias a Capitán Giré. Quédense en 89.5, ya llega Juanpi con Sport Music. Si Dios quiere, mañana 2 de la tarde nos reencontraremos. Un abrazo.

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0: Bienvenidos a Sport Music por Radio Fisherton. Hasta las 4 de la tarde, quédate con nosotros porque tenemos un lindo miércoles. Nos vamos a meter obviamente en lo que tiene que ver básicamente con, por ejemplo, lo que fue hoy, lo que dejó la conferencia de Ángel Di María. Lo dijimos ayer. La información que nosotros tenemos es que Di María no va a comunicar nada raro. Más allá de que muchos colegas que no tienen que ver con el mundo central, quizás con otras cosas, hicieron circular, deslizar, que Di María se retiraba, que jugaba con Estudiantes el 26 y después daba un paso al costado. Lo que a nosotros nos contaron es que esta conferencia de prensa era para Di María, para poder charlar con los medios de prensa de Rosario y la región. Y está bien, porque habitualmente Ángel no da notas y generalmente lo que hace es hablar después de los partidos dentro de la cancha, no lo hace en zona mixta. Y está bueno, porque a veces los periodistas de Rosario tenemos ganas de preguntarle cosas a Ángel Di María, ¿sí? Digo Ángel Di María como puede ser a otros protagonistas. Y me pareció loable, y en un rato lo vamos a escuchar a Ángel, un poco resumiendo por qué hizo la conferencia de prensa, cómo estaba la lesión, los objetivos que tiene por delante central, de cómo está el grupo. Obviamente, la conferencia también fue para bancar al Mirón y el grupo, porque es quien más recibe críticas, está más que claro. Así que bueno, vamos a ver eso en un ratito. Estamos también en la antesala de partidos que quedan por Copa Libertadores, Sudamericana. Ayer ganó Boca, perdió Platense, juega Estudiantes. Bueno, vamos a estar hablando de todo eso, más los encuentros de Champions League que tenemos para el día de hoy. Se viene la fecha 9 del fútbol argentino a partir del viernes. Ya conocemos días, horarios y árbitros para los equipos de la ciudad. La Lepra Newell's juega el viernes 5 de la tarde frente a Vélez, arbitraje de Nicolás Ramírez. El mismo que mandó a las vías Vila, hace algunos días. Así que Nicolás Ramírez va a ser el árbitro de Vélez Newell's Old Boys, o Newell's Old Vélez en el Coloso Marcelo Bielsa. Mientras que Central, recordemos, juega el domingo frente a Tigre en Victoria. Vamos a hablar de rugby también en un rato. Vamos a pasar por el deporte motor, porque se viene el Gran Premio de Madrid con Franco Colapinto tratando de mejorar lo que viene haciendo. Vamos a hablar también de básquet con el señor Rodrigo Sánchez. Y además de golf con el señor Pablo Casaza, porque le quiero preguntar a Pablo algunas cuestiones que tienen que ver, por ejemplo, con el equipo argentino que nos va a representar en los Juegos Suramericanos, que comienzan el próximo domingo, aquí en Rosario, en Rafaela y en Santa Fe Capital. Y es otro de los eventos por el cual estamos cerca y que seguramente vamos a seguir minuto a minuto desde el lunes próximo, con todas las competencias y con todo lo que está pasando con este evento espectacular que pone a Rosario y a la provincia en los ojos de todo Sudamérica y el mundo, porque realmente es un evento de la hostia, como dicen los españoles, nada más y nada menos. Así que bueno, todo eso hasta las 5 de la tarde, sumado, dije a las 5, sí, me quiero quedar una hora más, pero ¿te queda una hora más? Dale, perfecto, hasta las 4 de la tarde, claro, sí, y bueno, no soy yo, no me encargo de eso. Así que vamos a hablar de todo eso hasta las 4, donde el señor Piero Trevisan también propone muy buena música y que la vamos a disfrutar en esta tarde de miércoles. ¡Vamos!
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0: Ya volvemos a Sport Music. 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

0: Buena música disfrutamos aquí en Sport Music por Radio Fisherton hasta las 4 de la tarde. Vamos a escuchar a Ángel Di María. Si no tuviste la chance de hacerlo hoy, o no lo viste, o no leíste lo que dijo Ángel, un resumen de lo que fue la conferencia de prensa que dio hoy, que para muchos es algo distinto o anormal que pasa en Central, pero todas las semanas hay un futbolista que habla después de un entrenamiento abierto. Pero bueno, nada, se quiso instalar que Di María se retiraba, que después del partido con Estudiantes, de acuerdo al resultado, seguía o no, que se va a sumar un cuerpo técnico. Bueno, nada, señores, nada. Por eso vamos a escuchar a Ángel un resumen de lo que fue la conferencia del día de hoy con los medios y que obviamente estos colegas se ponen a sacar las dudas, como creo que todos nos las sacamos. Vamos.
1: Quise hacer la conferencia esta y nada, me quieren retirar. Están todos con que me quieren retirar. No, en este momento no. La verdad que estoy muy feliz, estoy muy contento. La conferencia era para charlar un poco con todos, porque bueno, hablo poco con los de Rosario, porque normalmente me toca hablar en cancha, lo digo siempre. Tenía ganas de hacer una conferencia acá con todos ustedes. No me quiero retirar, no me voy a retirar, estoy feliz, estoy disfrutando del fútbol argentino. Volví otra vez al fútbol argentino, a ser feliz, a una liga competitiva. Mismo ustedes lo dijeron el semestre pasado, que querían que vaya al Mundial. Así que eso significa que la liga es competitiva, estoy muy feliz acá y nada, quiero seguir disfrutando, así que nada. Sinceramente no pensé que iba a ser así, te soy sincero, no pensé que iba a vivir todo lo que estoy viviendo, lo que vivo día a día, lo que vivo en Rosario, y lo digo porque sinceramente me cruzo mucha gente de Newell que me agradece también, gente con tatuajes que le veo y me piden fotos y creo que eso es lo lindo, ¿no? Al final volví para eso, volví para ser feliz de esa manera, lo dije cuando pasaron las amenazas, que quería vivir tranquilo, que quería ser feliz, que quería vivir como cualquier otro ciudadano, y hoy lo estoy viviendo de esa manera y nada, estoy más que agradecido al fútbol argentino, a la gente, al país, a todos. Sigue ahí, sigue molestando, pero nada, lo voy llevando, me voy sintiendo cada vez mejor, de a poquito se va queriendo como irse o estando ahí, pero nada, es día a día, trabajo tras trabajo, y lo dije también, ¿no? A veces hay días que me siento muy bien, hay días que me levanto y me molesto un montón, con mucho dolor, pero nada, lo voy llevando, el cuerpo técnico lo sabe, me acompaña en ese sentido también, y nada, para mí eso es más que importante.
0: Ahí estaba entonces la palabra de Ángel Di María, un resumen un poco de lo que fue la conferencia de prensa de hoy, donde confirmó esto, hago una conferencia de prensa para poder hablar con ustedes, porque nunca puedo hablar en cancha, y eso me parece un gesto bastante loable, me parece que tener ganas de hablar con los medios de la ciudad, cuando generalmente da notas a otros medios a nivel nacional, me parece un buen gesto de Ángel Di María. Habló también del momento del equipo, habló también del presente suyo con personal, y bueno, de la lesión, de esta pubalgia que lo aqueja y que no lo deja estar al 100%, pero que por lo que tengo entendido y conociendo el caso y la información que llega desde el cuerpo médico y del cuerpo técnico de Central, la cosa va normalizándose de a poco, más allá de que todavía los dolores persisten y la molestia también, que es lo más difícil, ¿no? Bueno, vamos a hablar un poquito de lo que está pasando en estos momentos, por ejemplo, en la UEFA Champions League, donde en Alemania el Stuttgart le gana al Viking de Noruega por 3-1, mientras que en España el Barcelona golea al Feyenoord de Holanda por 4-0. En el Barcelona no hay argentinos, en Feyenoord Julián Carranza, el ex hombre de Banfield, quien juega en el equipo holandés. Sí, Rafinha, Adeyemi y Yamal, los goles del conjunto culé. Para dentro un ratito, 4 de la tarde, París Saint-Germain, Slovan Bratislava. Después van a estar jugando Napoli frente a Arsenal, lindo partido también a las 4 de la tarde. Liverpool, Atlético Madrid, también con Julián en el banco de suplentes. Y el último de los partidos será Sporting de Lisboa frente a Galatasaray de, en este caso, Turquía. Así que bueno, esto es lo que tiene que ver con la UEFA Champions League. Para esta noche tenemos partidos también de Copa Libertadores. Ayer, recordemos, Fluminense le ganó a Platense en Río Janeiro en el partido de ida, 2-0, así que tendrá que revertirlo aquí el Calamar en Vicente López. Mientras que para hoy tenemos 7 de la tarde, Palmeiras, Liga de Quito. Lindo partido este, primero en el Morumbí, allí donde el Palmeiras hace de local, y la vuelta será en el Estadio Casablanca de Quito, en Ecuador, la semana próxima. Estudiantes de La Plata juega a las 9:30 de la noche, será en uno frente a Corinthians, el rival que eliminó a Central en los octavos de final de esta Libertadores, arbitraje del peruano Andrés Silva. Y además tenemos Copa Sudamericana porque, más allá de la victoria de Boca ayer 1-0 frente a San Pablo, hoy juega Santos Atlético Mineiro. Esto será en Río de Janeiro, así que bueno, una buena oportunidad para ver a dos equipos brasileños que por Copa Sudamericana se enfrentan entre sí. Además hay Copa Argentina, también Deportivo Riestra va a recibir a Banfield. Eso será en la cancha de Lanús. Como les contaba, ya tenemos días, horarios y árbitros para la fecha número 9 de la Liga Profesional, tanto en la zona A como en la zona B, y en lo que tiene que ver básicamente con esta fecha 9 que va a abrirse el próximo lunes 11 de septiembre, viernes 11 de septiembre, 5 de la tarde, Coloso Marcelo Bielsa, Newell's frente a Vélez, Nicolás Ramírez será el árbitro de este partido. A las 7:15, Defensa y Justicia Gimnasia, donde estará Jorge Baliño. Y a las 9:30 de la noche, Boca Central Córdoba con Yael Falcón Pérez. El sábado, a las 15:45, Independiente Rivadavia Aldo Civi con Darío Herrera. Mismo horario para Estudiantes Platense, donde estará Maximiliano Maccheroni, que va a estar debutando como árbitro. A las 5:30 de la tarde del sábado, Atlético Tucumán River, donde estará Andrés Galeano. Y a las 8 de la noche, cerrando la jornada sabatina, estarán Talleres Unión con Nazareno Araza. El domingo, a las 3:45 de la tarde, Sarmiento Belgrano con Felipe Viola y Tigre Rosario Central, allí estará Andrés Merlos. 5 de la tarde, Argentinos Gimnasia, Sebastián Martínez. A las 7:15, Independiente San Lorenzo, uno de los clásicos de esta fecha con Facundo Tello. Y 21:30, Huracán Racing con Pablo Dóvalo. Para el lunes quedan 3 encuentros, 7 de la tarde, mismo horario para Deportivo Riestra Lanús, donde estará Leandro Reyhilfer, Banfield Barraca Central, Sebastián Zunino, y por último, Instituto en Alta Córdoba frente a Estudiantes con el arbitraje de Luis Lobo Medina.
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4: A esta hora en Rosario 21 grados, la temperatura, humedad 51%. Día del empleado de comercio, la celebración se trasladó del sábado 26 al lunes 28 de septiembre por acuerdo entre el gremio mercantil y las cámaras empresarias. En Rosario, los principales establecimientos permanecerán cerrados durante toda la jornada. Habilitaron el paso Cristo Redentor de 10 a 21 horas para este miércoles, pero siguen las nevadas. Rusia lanzó un ataque contra el suroeste de Ucrania y la frontera con Moldavia. Al menos 3 muertos y 4 heridos. A esta hora en Rosario 21 grados y la temperatura, humedad 51%, el cielo se encuentra parcialmente nublado. El Servicio Meteorológico Nacional anuncia para mañana jueves cielo parcialmente nublado, con temperatura mínima de 9 grados, máxima 22.
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0: Buena música disfrutamos aquí de la mano del señor Piero Trevisan, aquí en Radio Fisher, donde nosotros llamamos Sport News y hace 19 años. Momento de saludar al lujo que tenemos aquí, como es el señor Pablo Casaza, que tiene mucho para contarnos de golf, porque tenemos varios eventos por delante y qué mejor que presentarlo, como debe ser, de esta manera. Vamos.
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0: Pablo, querido, ¿cómo estás? Buenas tardes.
1: Hola, Juan. Hola a todos. ¿Qué cuentan? ¿Qué se cuenta por allá?
0: ¿Todo bien? ¿Todo tranqui?
1: Todo muy tranquilo.
0: Bueno, ahí está. Quiero preguntarte algunas cosas porque se nos vienen los Juegos Suramericanos en Rosario a partir del sábado en realidad con la inauguración oficial, pero después el domingo con la competencia. Obviamente tenemos también a Santa Fe Capital y a Rafaela, bueno, Paraná, Mar del Plata también, pero digamos, las tres sedes importantes son de acá. Y lo bueno que entre los deportes más destacados tenemos al golf, que va a ser acá en Rosario, Pablo.
1: Así es, vamos a tener los Odesur Golf en los Odesur aquí en Rosario, en el Rosario Golf Club, cancha centenaria, una de las canchas de mayor tradición de nuestro país, un club que tiene 120 años, fundador de la Asociación Argentina de Golf, así que lugar donde se juega el litoral, lugar donde han ganado los grandes de la historia, Roberto Vicenzo, Ricardo González y tantos más. Vamos a estar ahí seguramente los 4 días, desde el martes, al viernes. El domingo y lunes serán días de entrenamiento. Martes, miércoles, jueves y viernes, los 72 hoyos. Esperando, bueno, sí, con chances de medalla, por supuesto, hay buenos equipos, buenos jugadores, pero hay un buen equipo de Argentina que tiene la chance de subirse al podio. También la ventaja juega acá, digo, la localidad juega como una ventaja, ¿no? Porque jugar en tu país, algunos jugadores han jugado en la cancha, conocen el recorrido, es un recorrido que hay que saberlo entender. Así que bueno, esperemos tener buenas repercusiones y sumar alguna medalla.
0: Pablo, y el equipo que ha conformado Argentina, digo, de golf, ¿son profesionales, son aficionados? Ayúdame, Pablo.
1: Mira, el tema es así. Se hizo finalmente por ranking. Después te iba a contar algún entretelón, sí. Alguna cosita que pasó por detrás. Nada raro, pero sí. Bueno. Va a estar Tati Carballo,
0: sí.
1: Que es profesional.
0: Sí.
1: Jugador que ha jugado al Tour Europeo, que ha jugado con Ferri, que ha jugado Tour de las Américas, ha jugado algunos. Ha tenido 6 años en el PGA Tour alternando, que ha tenido el gusto de haber jugado a un par de torneos con Tiger, integrar el grupo de salida con Tiger Woods, así que imagínate que es un jugador, una persona sensacional. Entre paréntesis, tuve la suerte de jugar hace poco en una launeada acá en el club que organizó, sí, Franquito Romero. Terminé jugando en el equipo de él, es un jugador increíble. Y segundo Oliva Pinto, un cordobés que es aficionado. Ajá. Que ha tenido muy buenas actuaciones este año, sin dudas. Estuvo muy cerca del LAC, de ganar, sí, el LAC, peleó ahí la punta hasta el final,
0: sí.
1: Que ganó Matteo Pulcini, que terminó jugando Busta, ¿no? Digo, recordamos para los que no saben tanto de golf, que jugó muy buen abierto de la República con los profesionales, terminó top 10, eso le permitió ir a jugar a Chile.
0: Mirá.
1: Porque salió entre los dos con el Conferri, él en condición de aficionado. Estamos hablando del Conferri, segundo escalón del Tour, y también volvió a salir top 10 en Chile, o sea, con lo cual viene un gran año. Ese será el equipo.
0: Bien.
1: De caballeros, el de las chicas, Mia Yaya de Concordia y Ana Giuliano de Neuquén van a estar representando a la Argentina. Las chicas, las dos, aficionadas,
0: sí,
1: muy jóvenes, vienen de ganar, viene Anita Giuliano, viene de ganar los Panamericanos Juniors en Asunción este año.
0: Ajá.
1: Así que Mia Yaya viene de salir campeona argentina hace mes y medio, así que estamos en presencia de un equipo
0: bien
1: importante, con chicas jóvenes, aficionadas, pero que están acostumbradas al alto rendimiento y al alta
0: bien competencia. ¿Y la mayoría de los equipos, Pablo, propone lo mismo? O no sé si los viste, a lo mejor no los viste, pero qué sé yo.
1: La mayoría de los equipos proponen lo mismo.
0: Ah, bien.
1: O sea, habría que analizar equipo por equipo.
0: Sí.
1: Pero, a ver, estaba confirmado, todavía ahora tengo mis dudas, si en el Paraguay viene Fabrizio Zanotti.
0: Ah, claro.
1: Fabrizio Zanotti, claro. Tiene 2 victorias en el Tour Europeo.
0: Sí.
1: Ha jugado el Tour de las Américas, ha ganado Ha jugado muchos años en Estados Unidos, en distintos rankings, pero viene a jugar, de haber ganado, tiene dos victorias en el Tour Europeo, que es, no es poco, hay que ganar en Europa, claro. Siempre, hay que ganar en cualquier Tour, ¿no?
0: Sí.
1: Pero ganar en el Tour Europeo siempre es importante. Viene de hacer en agosto dos top 10.
0: O sea,
1: viene afilado.
0: Bien.
1: Estaba confirmado.
0: Sí.
1: Recién chequeando antes de salir, chequeé un par de datos, viste, sí, con un amigo que tenemos en la G,
0: sí,
1: que está en la organización. Che, dice, mirá, ponele un asterisco, me dijeron, porque por lo que pasa siempre, digamos, sí, al ser profesionales y no estar en el top, digamos, necesitan, siempre le aparece algún torneo, todavía no tiene la tarjeta asegurada este año, y aparentemente podría ingresar en algunos torneos.
0: Te hago un salteo.
1: Mismo sí, caso de Magdalena Zimmermajes. Maggie, que
0: claro,
1: está en el Tour Europeo de Damas, sí, en el Ladies European Tour.
0: Sí.
1: Estaba designada, ¿se acuerdan?
0: Sí.
1: Magdalena Zimmermajes, la primera argentina que jugó en Tokio, en Juegos Olímpicos, sí, sí, que estuvo sí, en Panamericanos y demás.
0: Sí.
1: Ella no tiene la tarjeta y está designada. Bueno, pasó que hace 10 días le dieron cupo en dos torneos en Europa, en el circuito europeo.
0: Claro.
1: Tuvo que optar por lo que significa su trabajo, ¿no?
0: Sí, sí, sí.
1: No hay mucho margen. ¿Sabés qué pasa con el golf? Que el golf, si bien pertenece al mundo olímpico, por ejemplo, estos Juegos Panamericanos o Sudamericanos o de Sur y demás, no entregan puntaje para los rankings.
0: Claro.
1: Es como un apéndice. Apéndice. Claro. Quieren jugarlo, muchos lo juegan, pero tienen que correrse de digamos, en el caso de los profesionales, tienen que cambiar el calendario, tienen que dejar de jugar un torneo por plata.
0: Correcto.
1: O los aficionados tienen que dejar de jugar algún torneo, ¿se entiende?
0: Claro, claro, claro.
1: Que si bien representar a Argentina está bueno y demás, bueno, a ver, te voy a dar un nombre bien pesado, Ale Toschi.
0: Claro.
1: Ale, si tuviera la tarjeta asegurada, Ale estaba acá, porque lo hablaron y dieron el ok. Ale dio el ok y estaba interesado en jugar.
0: Uh-huh.
1: ¿Cómo se armaron los equipos? Por ranking.
0: Claro.
1: El ranking que es el que termina imponiendo la... A ver, ¿qué es lo que hace el Comité Olímpico Internacional, los Sur y demás con las asociaciones? Uh-huh. La calificación original es por ranking. Entonces, van viendo, a ver... Todos, tío, está primero en el ranking nuestro. Puede venir, sí, me gustaría ir, pero tengo que jugar en el sí, Estados Unidos porque perdí la tarjeta.
0: Sí.
1: No tienen margen para decir, no, me voy una semana a Rosario y vuelvo sí, cuando no estoy bien ubicado en el PGA Tour. Entonces,
0: sí.
1: En algún momento, viste, algunos pensaron, che, y si miramos para un costado... Pero bien, bien, te lo digo, te lo planteo bien, digamos, nada.
0: Sí.
1: Si los mandamos a Ricardo González y al Pato Cabrera,
0: no, dijeron. ¡Qué lindo!
1: Dijeron, para que le demos un impacto total, te imaginas el Pato sí, y Ricardo ganando una medalla sí, de oro, sería un boom.
0: Sí.
1: Pero bueno, tampoco se pudo.
0: No,
1: no por ellos, ¿eh?
0: Sí,
1: no por ellos.
0: Sí, sí.
1: Tampoco se pudo.
0: Gracias.
1: Se pudo. No, porque había que... nada, no se pudo. No por ellos, ¿eh? Ricardo estaba dispuesto.
0: Sí.
1: Pato viajaba, sí, Ricardo, hablaban con Ricardo, viajaba, pero le vino una más, alguien le dijo, che, no hagan sí, tanto
0: lío.
1: No hagan tanto lío.
0: Pablo, le agradecemos a Luis Carlos, que es uno de los oyentes número uno del programa, siempre está atento, sí, y nos aporta que viene Sofía García de Paraguay, que juega en la LPGA, ¿eh?
1: García, exactamente, Sofía García, la Paraguay.
0: Paraguay.
1: Tengo el listado de los jugadores. Sofía García Peralta, Linet, paraguaya.
0: Uh-huh.
1: Está confirmada, la tengo acá.
0: Bien.
1: Con el número 15-17-62-62 para sí, mayor dato.
0: Ahí está.
1: Bien. Sofía Linet García Peralta.
0: Muy bien. Bueno, así que vamos a ver cuando. ¿Tenés ya qué días? ¿Arranca el golf, Pablo?
1: Del martes al viernes.
0: Del martes al viernes. Bien, perfecto. De martes, como, sí, como la mayoría de los deportes, ¿no? Es martes al viernes.
1: Martes al viernes son 72 hoyos, 18 hoyos son 35 jugadores. No sí, es muy sencillo, digamos, todo para sumar y para restar y sacar los cupos. Va a haber tres medalleros en juego, individual caballeros, individual damas y por equipo mixto, que se elige la mejor vuelta de cada uno de los días. ¿Entendés? Bien. O sea, de los cuatro jugadores, el mejor caballero suma y suma la mejor dama.
0: Está bien.
1: Los cuatro días. Indistinto, ¿eh? O sea, juegan los cuatro. Está perfecto. Nada más que suma la mejor tarjeta de cada uno de los caballeros. Así que tendremos el medallero, que será el viernes al mediodía, 1 de la tarde en el Rosario Golf Club. Ahí se estarán entregando las medallas. Así que bueno, vamos a estar martes, miércoles, jueves y viernes, así que seguramente estaremos saliendo acá por Sport Music contando el momento al momento. Todavía no tengo los horarios como para decirte, che, mira, vamos a salir con un protagonista y demás, pero bueno, prometido.
0: Está perfecto. De hecho, todavía lamentablemente hay algunos horarios o algunos eventos que todavía no tienen confirmación. Entiendo que es un evento espectacular, todo, pero bueno, nada. Lamentablemente, Pablo, como pasa en muchos de los eventos deportivos de nuestro país, la comunicación falla y mucho, porque está todo, no digo a doble comando, pero todo, viste, todo muy, muy de los pelos, que preguntarle a qué, preguntarle allá, vamos a ver qué pasa. Pero bueno, de esto me hago cargo yo, ¿no? Yo creo que la comunicación se debió manejar desde aquí, desde Rosario, desde el punto que neurálgico que va a tener, que van a tener estos juegos, ¿no? Pero bueno, nada, se decidió tomar otra decisión con gente que quizás no está empapada de lo que es un juego suramericano, como con la experiencia que ya tiene Rosario. De hecho, sé que algunos ministerios que no tienen que ver con el deporte le han pedido gente para trabajar en tema de difusión, prensa. Una lástima, porque se hizo un esfuerzo de lo que tiene que ver con las inversiones económicas, tecnológicas, edilicia, de materiales deportivos y demás, y no por ahí no coordinar el tema de comunicación y de prensa, que realmente no sabes con quién hablar. Así, es así, Pablo. No sabes con quién hablar.
1: Mira, me subo formalmente, digamos, a una crítica constructiva, en definitiva, porque lo que uno quiere es generar contenido. Me ha costado sacar nota. Quise hacer entrevistas, le he preguntado a algunas personas y también es un poco lo que vos decís. Es una pena en ese aspecto lo que nos toca a nosotros, pero en definitiva nosotros llamamos para tener info, para compartir, nada más. Pero bueno, lamentablemente es como vos decís, algunas cuestiones no aparentemente, bueno, vamos a esperar que se inicien los juegos.
0: Sí.
1: Así que a ver cómo se sigue desarrollando esto, pero sí. Algo de eso que vos decís.
0: Pablo, ¿alguna cosa más que nos quieras contar en plano local? ¿Tenemos algo para sumar o el plano internacional?
1: No, bueno, a ver, la temporada, dos cosas importantes. La temporada terminó del PGA Tour. Ganó Scotty, de hecho estamos hablando ya hace unos días.
0: Sí, señor.
1: El dato, son los dos datos que valen la pena compartir. Scotty Scheffler llegó a los $130 millones en ganancia.
0: ¡Qué locura!
1: Una locura.
0: ¡Qué locura!
1: Este año ganó $30 millones.
0: Sí.
1: Es más, el segundo que es Cameron Young y el tercero que es Matt Fitzpatrick, no llegan de los dos, llegan a 29.
0: ¡Qué va!
1: Así que ya te cuenta la distancia. Hace 4 años que Scotty Scheffler, más allá de que yo le discuto algunas cuestiones, indudablemente es el uno y es comparable con Tiger. Ya, o sea, hay algunos valores que se puede comparar con Tiger. De hecho, a ver, superó a Tiger en premios. Tiger había llegado 115, 120
0: sí.
1: Y Scotty 130. A ver, a favor de Scotty, cuando Tiger ganaba, Augusta cobraba un palo 500, un palo 800, y ahora
0: Rory
1: este año cobró 4 palos.
0: El dinero, ¿no? Entonces, sí.
1: Los números nominales también se modificaron.
0: Sí,
1: y la gran bomba de esta semana es la quiebra del LIV.
0: Sí.
1: Es una bomba que los que estamos en el mundo del golf, en Estados Unidos es una discusión, te imaginas, porque estaban esperando.
0: Sí.
1: Había varios que
0: para comer el tecuchillo, ¿no?
1: Pero bueno, También empieza a, digo, más allá de que el LIB, este torneo, este engendro que hicieron con Brown, de Jambó y demás, que no funcionó porque no tuvieron audiencia, no tuvieron televisión, no tuvieron nada, tiene que ver con el fondo de inversión
0: claro,
1: saudí.
0: Claro.
1: Y son muchos ya las discusiones. A sí. ver, digo, yo sigo cuentas de sí. Estados Unidos que están en el mundo del golf y el mundo del deporte, y que ya algunos se animan a decir que esto del fondo saudí también va a empezar a repercutir en otros torneos, en otras competencias, uh-huh. en otros deportes. Algunos ya sugirieron que había un replanteo en la Fórmula 1, que también es plata
0: sí. Sí.
1: Saudí.
0: Sí.
1: Y en algunos, o sea que el cierre o, digamos, esta crisis del fondo de inversión saudí no sea pagando los millones de dólares del golf, también puede repercutir o empezar a sí. achicar presupuestos en otros deportes, con lo cual también es un, en este mundo que no termina de parar y no nos deja terminar de entender la guita que se mueve y las cuestiones que pasan en el deporte a nivel mundial, ¿no? Sí. La plata árabe, bueno, van a ser mundial en el 64, ya, con eso sí. está todo dicho.
0: Sí, claro. Bueno, es la noticia, como dijiste, y vamos a ver cómo
1: sí, sucede. Por Excel Golf, digamos, por Excel Golf.
0: Claro.
1: Sí, tantos millones de dólares, millones y millones y millones de dólares volcando en el deporte, de golpe se cierra el sí, gringo. Sí. ¿Qué pasa?
0: Sí, sí.
1: Es ¿cómo verdad. Afecta a los otros deportes? Es, ¿no? Por eso todo se derrama.
0: Sí, claro, todo, claro. Sí, no queda ahí solo.
1: En este mundo donde los clubes de barrio a veces no tienen un cono.
0: Sí. Sí.
1: Todo se corta. Entonces, después viene Arabia y no te lleva al 4 de Central ni al 3 de Newell. Y es plata que no pare.
0: Sí, y viene lo que ha terminado, es verdad, tenés razón. Bueno, Pablito, te mando un abrazo grande y te espero la semana que viene, ojalá ya con la disputa de los suramericanos. ¿Te parece?
1: Sí, por favor.
0: Ahí está.
1: Abrazo, Juan.
0: Abrazo, el que más sabe, el señor Pablo Casaza, lo tenemos aquí, lo disfrutamos. Y nos contó de todas las novedades que tenés que saber de golf.
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Nos vamos. Gracias, Piero Trevisan, como siempre, en controles. Nos vamos a reencontrar mañana, jueves a las 3 de la tarde, aquí en 89.5 del Dial, sino a través de internet en www.sportmusic.com.ar. Gracias por estar. Chau, hasta mañana.

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7: 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en el Monumento a la Bandera. Desde las 12 habrá un operativo especial para ordenar la circulación con cortes de tránsito y una zona restringida para el ingreso exclusivo de las delegaciones deportivas. Si venís a disfrutar del show, los accesos peatonales serán por Esteves Boero, Belgrano, La Prida, Rioja y Alem. También habrá estacionamiento habilitado sobre Avenida Belgrano. Para autos, entre Pellegrini y San Juan. Y para motos, entre San Juan y Rioja. Además, habrá paradas de taxis en todos los accesos. Vas a encontrar puestos de hidratación, baños y pantallas para disfrutar del show desde distintos puntos del predio. ¡Te esperamos!
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0: Muy buenas noches para todos, ¿cómo les va? Bienvenidos a un nuevo programa de Mundo Jockey. Estamos muy contentos porque se está acercando el cumpleaños, se está acercando los 22 años de Mundo Jockey. Dentro de poquito, el 5 de octubre de este 2026, vamos a estar cumpliendo nada más, nada menos que 22 años junto al acontecer deportivo, social y cultural del Jockey Club de Rosario y muchísimas cosas más que a lo largo de este camino, de este largo camino, pero hermoso camino, de 22 años, hemos podido sumar, siempre sumar, a la propuesta original, inicial del programa, que tenía que ver con la actividad social, deportiva y cultural del Jockey Club de Rosario, y hemos agregado un montón de cosas más muy interesantes, muy lindas, y que le han dado un formato muy, muy propio al programa, porque como siempre digo, se hace camino al andar. Bueno, estamos en un mes de muchas definiciones, muchas cosas, porque en el mundo de rugby, en un ratito también vamos a estar hablando con el chino, se vienen definiciones importantes en los dos torneos que estamos jugando a nivel rugby. El torneo de fútbol está, el fútbol interno del club está promediando también la actividad, pero es un mes muy lindo, septiembre es un mes para empezar a disfrutar la primavera. Que viene, que ya se viene. Y para meternos en épocas de definiciones en muchas actividades. También se viene, este mes de septiembre, un torneo internacional de golf. Está legendario en el club. Y estamos contentos también con eso, porque como siempre vamos a hacer, también vamos a estar aportando nuestro granito de arena a esa actividad. Bueno. Pueden estar en contacto con nosotros a través del programa, el que se llama el programa de la radio 89.5, esto es Radio Fisherton. Volvimos a nuestro nombre original, Radio Fisherton 89.5. Podés escuchar toda la transmisión que tiene la radio, que es muy buena, durante las 24 horas del día. Si querés, por medio de internet podés hacerlo. 24 horas del día, transmisión por www.grupofisherton.com.ar, donde podés realmente escuchar toda la programación, no solamente los días del programa, que son los miércoles de 20 a 22, sino toda la programación que tiene nuestro programa, nuestra radio, perdón, durante todo el día, las 24 horas del día, los 365 días del año y de cualquier lugar del planeta. Por otro lado, decirte que también tiene la posibilidad de escucharnos vía internet en Instagram del programa, @mundojockey. Allí tenés, durante todo el tiempo que estamos transmitiendo en vivo, la posibilidad de escuchar, ver, además, notas muy importantes, la mayoría de ellas atemporales, que podés verlas hoy, mañana, pasado, y que representan notas que hemos hecho hace un año, hace dos años, hace tres años, hace unos meses, hace unas semanas, hace unas horas. Terminamos de transmitir y al poco tiempo ya estamos, al poco tiempo de una nota en vivo, la subimos y la eternizamos en el feed del programa. Bueno, dicho todo esto, les cuento que la página oficial del club es www.jockeyclubderosario.com.ar. Una página muy versátil, muy dinámica, con toda la actividad deportiva, social y cultural del Jockey Club de Rosario, que nos sirve a nosotros también como base de nuestro segmento informativo. Ahora sí, vamos al rol de inicio del programa y a la primera tanda, y ya nos metemos de lleno en el programa del día de fecha.
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0: Bueno, nos metemos en un momento informativo. Contarles que el clima del country, 15 grados centígrados, mayormente despejado, viento 5 kilómetros sudeste, humedad 82%, nubosidad 35%, índice UV 0, clima en el country. Bueno, le cuento que el jockey recibió a los tres disciplinas ecuestres que van a ser parte de los Juegos Suramericanos. Yo que el Club de Rosario recibió tres disciplinas ecuestres a pocos días del comienzo de los Juegos Suramericanos. Las obras en el club quedaron formalmente inauguradas con 126 años de historia y una profunda tradición deportiva. Nuestro club va a ser escenario de adiestramiento, concurso completo y salto durante los 13 Juegos Suramericanos Santa Fe 2026. Allá recibimos al gobernador de la provincia de Santa Fe, quien visitó nuestras instalaciones y dejó oficialmente inauguradas las obras de puesta en valor realizadas para recibir esta competencia internacional. La transformación del sector ecuestre incluye una nueva superficie geotextil en la pista grande, mejoras en la pista de polo, la pista chica del bosque y la pista cubierta, generando infraestructura de nivel internacional para la competencia y el entrenamiento. Adiestramiento 13, 14 y 16 de septiembre. Concurso completo será el 18, 19 y 20 de septiembre. Salto el 23, 24 y 26 de septiembre. Pero esta obra trasciende los juegos, ya que queda como legado para el club y para las próximas generaciones, fortaleciendo una disciplina que forma parte de nuestra identidad deportiva. Yo diría nuestra identidad deportiva, social y cultural. Rosario será protagonista del deporte continental y el Jockey Club de Rosario será parte importante de esa historia. Bueno, qué buena información. Bueno, quiero contarles, bueno, con respecto a los Juegos Suramericanos, que se llevarán a cabo el próximo 12 y 16 de septiembre próximo en diferentes sedes de Rosario, Santa Fe y Rafaela. El futuro del deporte nos encuentra unidos. El Club Atlético Provincial, el Jockey Club de Rosario, el Rosario Golf Club y toda la comunidad deportiva de la ciudad estamos unidos para asumir este gran desafío, porque creemos que el crecimiento del deporte santafesino se constituye en equipo. Para nuestros clubes, formar parte de este acontecimiento es un enorme orgullo. Nuestras sedes serán escenario de competencias de nivel internacional, mientras nuestros atletas tendrán la oportunidad de disfrutar de deportes, inspirarse y crecer. Estamos listos para hacer historia juntos. Gran mensaje de estos clubes que están unidos también y aportando a un hecho histórico como es estos Juegos Suramericanos que se van a estar desarrollando en toda la ciudad de Rosario, como dijimos, también en Rafaela y Santa Fe. Bueno, vamos con más informaciones que tienen con esto. El club cumple 126 años. ¿Cuándo? El 18 de septiembre nuestro club celebra 126 años de su fundación. El 18 de septiembre de 1900, en el local de la Sociedad Rural Santafesina, se fundó el Jockey Club de Rosario, cuyo primer directorio presidía el señor Pelayo Ledesma. Entre las preocupaciones dominantes del grupo de fundadores estuvo la de dotar a la ciudad con un hipódromo en que pudiera desarrollarse las actividades primordiales de la institución. Poco tiempo después, el 8 de diciembre de 1901, se inauguró el Hipódromo Independencia con una reunión en la que concurrieron alrededor de los 3.000 personas, verdadero récord para la época. Pero el incremento de los socios, la incesante actividad deportiva, social y cultural que cumplía la institución, requería una sede de importancia. durante 1908, bajo la presidencia de don Ventura Brigaldardelo, hijo, se adquirió la esquina sudeste de Córdoba y Maipú, solar donde se alzará la casa del teniente coronel Estanislao Ceballos y donde naciera el ilustre hombre político público rosarino Estanislao Ceballos, y donde posteriormente se constituyera la actual sede social. Con el paso de los años continúa el crecimiento y desarrollo de la institución. En 1922, bajo la presencia del doctor Antonio Caferata, se adquirió el predio del country de 86 hectáreas, que se inauguró en 1936. 86 hectáreas. Pasaron 126 años de aquel 18 de septiembre y el espíritu emprendedor de sus fundadores se mantuvo en las siguientes generaciones que condujeron los destinos de la institución y trabajaron para el engrandecimiento del club. Feliz 126 aniversarios a toda la comunidad del Jockey Club de Rosario. Impresionante. Bueno, toda esta información la van a poder encontrar también en la página del club, donde pueden encontrar todas estas informaciones que estamos leyendo. Las pueden encontrar en la página del club, www.jockeycluberosario.com.ar. Ya hace un ratito les conté lo de los clubes. Claro, ellos se reunieron también con el Ministerio de Seguridad en una agenda de trabajo conjunta. Esto fue en el mes de agosto, donde autoridades del Ministerio de Justicia y Seguridad de la provincia de Santa Fe recibieron en la gobernación a representantes de la ciudad de Rosario. El pasado 14 de agosto, representantes del Club Atlético Provincial, Club Atlético Fisherton, Gimnasia y Grima de Rosario, Náutico Esportivo Avellaneda, Regata Rosario, Jockey Club de Rosario, Universitario y Atlético del Rosario, participaron en una reunión de trabajo en la sede de la Gobernación de la Provincia de Santa Fe, junto al Ministerio de Justicia y Seguridad y parte de su equipo. El encuentro surgió a partir de distintas inquietudes y consultas vinculadas con la seguridad planteadas por socios y miembros de las comunidades de las instituciones participantes, especialmente en relación con los clubes y sus entornos. Durante la reunión, las autoridades provinciales explicaron el funcionamiento del sistema de emergencias 911, sus distintas modalidades de intervención y de las herramientas con las que cuentan las fuerzas de seguridad para responder ante situaciones que requieran asistencia o presencia policial. Asimismo, el encuentro permitió avanzar en la construcción de una agenda de articulación pública-privada entre el Ministerio y los clubes, orientada a fortalecer la prevención, generar herramientas de información para socios y familias, mejorar los canales de comunicación y profundizar el conocimiento y aprovechamiento de los recursos tecnológicos que la provincia dispone en materia de seguridad. Esta reunión constituye un primer paso de un trabajo conjunto que continuará desarrollándose ante las autoridades provinciales y las instituciones deportivas y sociales de nuestra ciudad. Valoramos especialmente la predisposición, apertura y claridad de las autoridades del Ministerio y agradecemos el espacio brindado para escuchar las inquietudes de nuestros clubes y comenzar a construir acciones coordinadas en beneficio de nuestras comunidades. Bueno, cerramos este momento informativo del programa. A ver si nos queda alguna noticia importante para contarles. Bueno, sí, esta noticia es importante, tiene que ver con el mundo del golf. Ya están los finalistas del campeonato del club. Este fin de semana se jugaron los matches de cuartos y semifinal en damas y caballeros. El campeonato del club ya tiene sus finalistas luego de dos partidos match que se disputaron este fin de semana. En semifinales de damas, María del Carmen Torres se impuso a Delfina Ruiz por 3-2, mientras que Lucía Benzadón hizo lo propio ante Valeria Saconchit por 6-5. En caballeros, Félix Mancini se impuso sobre su hermano Lucas Mancini por 6-5 y enfrentará en la final a José Santa Cruz, que venció por un up a Rodrigo Villanueva. Los match finales están programados para este sábado 12 de septiembre. Repito entonces, la final va a ser María del Carmen Torres contra Lucía Benzadón, mientras que en Caballeros lo hará Félix Mancini contra José Santa Cruz. Se van a estar jugando este sábado estos importantes match que van a definir los campeones del club. Bueno, jueves 17, esto es el jueves que viene, hay una disertación histórica y de música en la sede social. Miguel Carrillo Bascari disertará sobre el Monumento Nacional a la Bandera y Miguel Ángel Mirano interpretará Cantata a Belgrano. La sede social del club vuelve a recibir actividades culturales durante septiembre. La primera será el jueves 17 a las 19:30 horas y tendrá como disertante a Miguel Carrillo Bascari, quien disertará sobre el Monumento Nacional a la Bandera. A continuación, Miguel Ángel Mirano interpretará Cantata a Belgrano, estrenada en la gala de los 200 años de la creación de la bandera en el Teatro Colón. La actividad es sin cargo y los esperamos. Bueno, linda actividad cultural en nuestro club. Bueno, contarles que el sábado 3 de octubre, falta, pero bueno, les vamos avisando, en el sector ubicado entre la Salada y el Polo, se va a realizar el evento deportivo para practicar y conocer más sobre el juego. Por eso te invitamos a participar de un gran encuentro de beach tenis el sábado 3 de octubre en el country. Sumate a una jornada única pensada para disfrutar del deporte en la arena. Este evento es abierto para la categoría 2009 a 2014, tanto para principiantes como para todos los niveles. Es la oportunidad perfecta para aprender desde cero, si nunca jugaste. Nuestros profesores te enseñarán las reglas básicas y los secretos del juego de forma fácil y divertida. Jugar y divertirse. Vas a compartir partidos con chicos de tu edad, sumando minutos de juego y mucha adrenalina. Disfrutar del deporte, vivir una experiencia al aire libre y apasionate con esta disciplina que no para de crecer. Puedes completar el formulario, inscribirte en el horario más conveniente para asegurarte tu lugar. Te esperamos, anda a la página del club, ahí tenés la posibilidad de inscribirte para este evento. Las consultas se hacen con el profesor César Romero, 3416-581994. Importante este evento, repetimos, el beach tenis en nuestro querido club. Contarles también que el pasado 27 de agosto Alejandro Sandler recorrió las huellas del impresionismo de la música argentina. El músico y director se presentó en la sede social con una gran convocatoria. El jueves 27 de agosto, el prestigioso músico y director Alejandro Sandler ofreció una conferencia sobre el impresionismo francés en la música argentina. Durante su presentación, a través de cuadros de Monet, Fader y Malarro y fragmentos de obras de Debussy y Ginastera, Alejandro Sandler atrapó el auditorio analizando la influencia del impresionismo francés en la música argentina. Las grabaciones escuchadas fueron ejecutadas por la orquesta de Lutelia, que él mismo creó y que dirige en París, Francia. Alejandro Sandler recorrió estas huellas del impresionismo y dejó un grato momento en la sede social de nuestro querido club. Bueno, de esta manera terminamos con este momento deportivo, este primer momento informativo del programa, y nos vamos a la segunda tanda publicitaria, un poquito de música y ya volvemos.
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Bueno, vamos a meternos en fútbol de mayores y en este caso vamos a empezar con la categoría promocional. Les cuento los últimos resultados. No, mejor dicho, les voy a contar cómo está la tabla de posiciones. En esta son 7 equipos que están jugando en promocional. La Chispa es el puntero con 15. Deportivo La Sucre tiene 9. La Artillería tiene 6. La Comuna 3. Cochabamba 3. La Paralítica tiene 0. Y el Cóndor de Mar del Plata tiene 3. Menos 3. Los próximos partidos: La Paralítica con La Comuna. La Chispa con La Artillera. La Comuna con La Artillera. Y el Cóndor contra Cochabamba. Esto es categoría promocional. Vamos, 7 equipos, les recuerdo que hay en esta categoría. Vamos con la segunda división del fútbol libre, donde encontramos estos resultados. Hermética cayó 3-0 en manos de Servilleta. Pabellón le hizo 7-1 a La Picocha. La Gala 2, La Maquineta 1. Chiclana 8, La Abstinencia 0. Chivilcoy 4, El Abate 2. La tabla de posiciones muestra a Servilleta puntero con 16 puntos. La Gala tiene 15. Chiclana tiene 13. La Placa tiene 10. La Tinta Fútbol Club tiene 10. Chivilcoy 8. La Maguineta 7. La Abstinencia 7. La Hermética 4. El Abate 4. Pabellón 4. La Pricozza tiene 1. Próximos partidos: La Placa con La Tinta, Chiclana con La Hermética, El Abate con La Tinta, porque algunos partidos se juegan nocturnos y otros se juegan el fin de semana. La Placa con Pricocha, La Abstinencia con Pabellón, Chivilcoy con Maguineta y La Gala con Servilleta. Gran campaña de Servilleta y La Gala, que están palmo a palmo ahí y muy cerquita Chiclana, en la segunda división del fútbol libre. Y ahora pasamos a primera división del fútbol libre del club, donde Rapé cayó 4-3 en manos de Delirio, donde La Chapo le ganó 1-0 a La Pilca, Pobre Popi 5-1 a La Garrafa, mientras que Junto cayó 1-0 en manos de Lienzo Fútbol Club. Con estos resultados les cuento: Chapotera tiene 13, qué equipo Chapotera, Lienzos tiene 12, Pobre Popi 11, los tres equipos de mayor promedio de edad. Delirio tiene 9, La Pilcha 6, Caravana 2, Rapé 1, La Garrafa 0, Junto menos 1 y Pilca menos 3. Próximos partidos: Caravana con La Pilcha, Chapotera con Delirio, buen partido, Delirio tiene 9, Chapo tiene 13, Caravana Pobre Popi, Pilca Lienzos, Rapé La Pilcha, Junto con La Garrafa. Este partido, que para mí es el partido de la fecha, Chapotera y el Delirio, 13 y 9 puntos, se va a jugar el 12, esto es el sábado, no, perdón, el domingo, ¿no? 12 el domingo, Nico, hoy estoy confundido. No, 12 sábado. Sábado. Me llamó la atención por el horario. El sábado a las 11 horas juegan Chapotera con Delirio. Sábado a las 11 horas. Bueno, esto es primera división del fútbol libre. Y bueno, y ya que estamos, nos vamos a meter. Nos vamos a meter en el fútbol de veteranos del club. Y en este caso vamos a pasar a la categoría senior, 34 años, categoría senior, 34 años. Los últimos resultados muestran que Escabio 0, La Cueva 0, Calumnia 4, La Tuerca 0, La Manuela 0, Carbonera 0, Cigota 0, Patricios 3, La Tuerca 0, Patricios 3. Mirá, le metió 3 a Cigote y 3 a La Tuerca. Vamos con la tabla de posiciones. La Cueva tiene 11, La Manuela tiene 11,
Carbonera 9, Patricios 8, Calumnia 7, Pobre Popi 5, Escabio 2, Cigota Vintage 1, La Tuerca 1. Próximos partidos: Pobre Popi juega con Calumnia, buen partido. Cigota frente a Escabio, La Cueva con La Manuela, choque de punteros, Patricios con Pobre Popi. Estos van a ser nocturnos. Hoy es 9. Está jugando en este momento La Cueva con La Manuela, que son los dos punteros del torneo. Bien. Y el fin de semana tenemos domingo La Manuela con Escabio, Calumnia con Carbonera y Cigota con La Tuerca. El partido, sin duda, incluido lo del fin de semana, es el que están jugando esta noche La Cueva y La Manuela, partido que empezaba a las 8 de la noche. Así que si tenemos alguna información antes que termine el programa, les vamos a contar qué pasó con este partido de la categoría senior entre los dos punteros, La Cueva y La Manuela. Bueno, vamos a pasar a categoría mayores, en este caso del torneo interno del club. Cuando hablamos de mayores, hablamos de 44 años. Y acá les cuento los últimos resultados: La Manuela 0, Matraca 0, Lopio y Matrícula 0-0, Cuca 2, Bodega 0, Carbonera 1, le ganó a Axolote 0, Patricios y Ibiza 0-0, Cigota y Pajarera 2-1 para Cigota, La Tuerca cayó 4-1 en manos de Dinamo, y Axolote 9, Cigota 0. Con estos resultados la tabla me muestra Matrícula puntero con 4 puntos de ventaja sobre Matraca, 16 para Matrícula, 12 para Matraca, 10 para Carbonera, 10 para La Cuca, 9 para Cigota, 8 para La Manuela, 8 para Lopio, 8 para Patricios, 7 para Pajarera, 6 para Axolote. Increíble verlo Axolote tan bajo, porque aún ganando el partido que tiene pendiente, estaría a 7 puntos del puntero. Bueno, La Tuerca tiene 4, Ibiza tiene 3, Bodega tiene 3 y Dinamo tiene 3. Los próximos partidos nos muestran Cucaracha con La Manuela, Cigota con Lopio, La Tuerca con Ibiza, Carbonera con Pajarera, Patricios con Bodega y Axolote juega con Dinamo. Bueno, estos son los próximos partidos. Buena campaña Carbonera. Bueno, vamos a pasar a la última categoría de fútbol de mayores, de varones. En este caso vamos a ir a hablar de categoría veterano, 54 años. Últimos partidos: Superávit cayó 5-1 en manos de la Caracha. La Yunta le hizo 6 a Mandarina, 6-1. Bahía 3, Ostar 0. Abacap le ganó 3-0 a Ponderosa, aunque creo que el partido no se jugó. Con estos resultados les cuento que Abacap es el puntero con 13, Ponderosa tiene 12, fíjense lo que es esta tabla: Caracha tiene 11, Bahía tiene 10 y La Yunta tiene 9. Increíble, 13, 12, 11, 10 y 9. O sea que entre el quinto y el primero hay 4 puntos de diferencia solamente. Luego viene muy cortado abajo Superávit con 3, Mandarina con 0 y Ostar con 0. Quiero recordarles que se han jugado 5 partidos y son cada ronda son 7 partidos. O sea que están faltando 2 partidos en este caso. Bueno, qué parejo. Y se tienen que enfrentar, ¿no? La Yunta con Bahía, se tienen que enfrentar con Caracha. Todos estos equipos que están ahí luchando por estar entre los 4, bueno, hay 5 que se están prendiendo en la lucha por esos puestos. Los próximos partidos son importantes: Caracha con La Yunta, qué partidito. Bahía juega con Abacap, qué partidito. Se enfrentan todos los que están arriba.
menos ponderosa, que se enfrenta con Superávit, y Mandarina, que se enfrenta con All-Star. Es importante decirles que el partido de la fecha para nosotros es Caracha con la Yunta, que se va a estar jugando el domingo 13 a las 9:45 en la cancha 5. Nos parece que es el partido más importante. En verdad hay dos partidos importantes, porque también el partido entre Abacap y Bahía están mejor ubicados inclusive, con lo cual podemos decir que también es un partido muy importante, que se va a jugar en cancha 2 también a las 9:45 del día domingo. De esta manera cerramos toda la información que tiene que ver con el fútbol del club en todas las categorías. Nos falta hablar de fútbol femenino, pero eso lo vamos a hacer con nuestro amigo el Pitu Gallo, que nos va a poner al tanto de toda la información del fútbol femenino, quizás en el programa de hoy.

Bueno, nos metemos en un momento hermoso del programa y siempre tiene que ver con algo artístico, con algo que nos emociona mucho, como puede ser el teatro, como puede ser la comedia musical, como puede ser cualquier espectáculo que tenga que ver con artístico, y en este caso algo hermoso, hermoso, como es AIDA, Orquesta Sinfónica, y tengo el gusto hoy de hablar y estar en contacto en este momento con una de las participantes, una de las protagonistas que está acá en este concierto, esta orquesta sinfónica, y me refiero a Constanza Pérez Casella. Constanza, ¿cómo te va? Buenas noches. ¿Me escuchás, Constanza? Bueno, hemos tenido un problema. Poneme un poquito de lo de. ¿Podemos poner un poquito lo de la música? Que. Claro, ¿cómo iba a estar Constanza si nunca la llamamos? Pobre Constanza. Así que. A ver, vamos a escuchar un poquito mientras hacemos la conexión.